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Otro giro de 180 grados, voy con más temas, afino la puntería, traigo a este escenario imaginario Julio Iglesias, que no se rompa la noche.

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Mañana venimos nuevamente, gente, con más de ayer, de hoy, de siempre. Que pasen bien, chao.

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Son 30 los minutos que pasan las 10 de la mañana. ¿Cómo están? Bienvenidos. Comenzamos Frontera Abierta. Comienza el periodístico de la región en este 11 de agosto. Hoy es martes. Martes 11 de agosto del año 2026. Como siempre, un saludo muy especial y en particular a cada uno de ustedes que nos escucha a través del aire 107.3 Tranquilas FM, como también a aquellos que eligen y pueden hacerlo a través de internet www.tranquilasfm.com, además de todas esas aplicaciones que usted baja y escucha la primera en cualquier parte del mundo. Sean todos bienvenidos. 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

0: Ya va a estar con nosotros el doctor Fabricio de la Rosa. Ya vamos a estar presentándolo. Les comento que tenemos mucha información, tenemos muchas noticias, muchas notas para hoy. Plano nacional, plano local, departamental. La información que estaremos brindando, comunicados que se están brindando también. 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Vamos a estar hablando con uno de sus referentes de toda esta actividad que se aproxima para este día número 12 y número 13 de este mes de agosto. De Ganadera del Norte con Lote 21, con, como siempre, con la gente que representa aquí en la zona, Viera Fernández, Negocios Rurales. Muy buenos días, señor director ejecutivo de FM Tranqueras y quien es el responsable de Frontera Abierta, doctor Fabricio Larosa. ¿Cómo anda, doctor? Bienvenido, buen día.
1: Buen día, Edgardo Rodríguez. ¿Cómo le va?
0: Muy bien, ¿usted, doctor?
1: Programa número 145 de Frontera Abierta, al aire de la primera, en el día número 223 de este año 2026, a falta nada más de 142 días para terminarlo. 142 días para terminar este 2023. El saludo a todos los amigos que se comunican ya desde tempranito con nosotros a través del WhatsApp 097-107-803 en esta mañana de Frontera Abierta. Mañana que trae frase del día.
0: A ver.
1: Y dice: el único fracaso real es no intentarlo.
0: Ah, bueno. Sí, sí, sí.
1: Ah, no, no, no estoy de acuerdo. Te puede fracasar, y está bien, no, no romanticemos. No,
0: se puede hacer la cosa y fracasar también.
1: Y claro, y es normal, está bien que pase. ¿Cuántos intentos en la vida de los inventores fracasaron? Si hasta no, que invocaron uno.
0: La penicilina, por ejemplo. La penicilina fue inventada después de un fracaso, ¿no?
1: Y, no, ¿y cuántas cosas uno...?
0: La pólvora.
1: Inventan, inventan, inventan y no funciona hasta que, pum, uno mete. ¿Cuántos goles un delantero intenta y fracasa? ¿Hasta qué?
0: ¿Cuántas veces levanta la llave de la luz y no prende?
1: ¿Cuántas?
0: ¿Hasta qué?
1: No sé, eso no. No se meta con la luz. No. ¿Cuántas veces Abel Hernández tiró el arco?
0: Ah, bueno. No. Yo esperaba este momento. Está, lo dejo solo porque no me gusta que hable mal de la joya.
1: Pero tengo razón. ¿Cuántas veces tiró Silveira al arco? Silveira. Al arco. ¿Cuántas veces tiró Silveira al arco? Justo en la boca del arco contrario. En el arco propio. ¿No? O sea, en el arco de uno. Pero está, ¿cuántas veces le puede pasar? Y fracasan.
0: No puede hablar de Silveira y de Abelito, doctor.
1: Y fracasan.
0: Por favor. Abelito es reconocido en donde fue, doctor, no sea malo. El problema es que usted,
1: como buen asador, será reconocido.
0: Usted es un detractor. No.
1: Pero está. No sea malo. Son cosas que bueno, uno intenta, hasta que emboca. Capaz que no en el arco de uno, como le pasó a Silveira, capaz que emboca en el arco del otro.
0: No le dijeron en qué arco tenía que ser los goles tampoco.
1: Bueno, un problema de los técnicos ahí, ¿no?
0: Y guau, que te cae.
1: Bueno, comenzamos la mañana de Frontera Abierta, ¿le parece? Con mucha información.
0: Me molesta que hable mal de Abelito. Abelito es un...
1: ¿Usted está acomodado?
0: Siempre.
1: Acomodado,
0: Abelito para mí...
1: ¿Qué tiene de anticipo de notas para hoy, Edgardo Rodríguez?
0: Estamos en eso porque se estaba comunicando la gente del escritorio, Viera Fernández de los Urbanos, para saber... posiblemente pueda salir alguien a hablar del escritorio. Roberto Mateu, que es el hombre del martillo.
1: ¿Sí?
0: Está todo pronto para cuando usted quiera. 10:45 lo llamamos.
1: Muy bien. ¿Ah? Muy bien.
0: Un saludo para la gente de Viera Fernández de Negocios Rurales.
1: Bueno.
0: Como siempre está escuchando.
1: Mire qué lindo mensaje estoy recibiendo por acá. Mi amiga Argelia.
0: Vera Fernández una vez nos trajo un corderito para nosotros. Una vez, ¿no?
1: ¿Quién?
0: Vera Fernández. Un corderito para nosotros nunca nos trajo, ¿no?
1: No, que yo sepa, no.
0: Está. No.
1: ¿A capaz que usted le trajo, a mí no?
0: No, a mí no tampoco. No, a usted le traen, pero a veces no sé, yo como desconozco lo que le traen a usted.
1: Usted no sea mentiroso, yo todo lo que traigo, todo lo que nos traen, nosotros vamos al medio. No me diga eso, me deja mal.
0: Ahora con este rematador que vamos a hablar, yo le voy a decir que nos manda un corredito. Tampoco queremos una cosa de eso, ¿no? Pero 10, 12 kilos, está bien.
1: Medio grande su corderito, ¿no?
0: ¿Y de cuánto quiere usted? Un corderito. ¿Usted quiere un borrego?
1: A mí con 9 ya está bien.
0: Ah, claro. Mata. Bueno, es más, con 8 y le damos el cordero todavía, y le damos el cuero todavía, que un cuerito vale.
1: Sí, sí.
0: Mire que yo compré cuero, doctor. Esta época.
1: Mi amiga Argelia, buen día, doctor Mauricio Eduardo. Hoy no los puedo escuchar. Hoy los puedo escuchar.
0: Ah, bueno.
1: Mañana fría.
0: Sí, sí.
1: Buena jornada.
0: Bueno.
1: Un abrazo para mi amiga Argelia. ¿Cómo se extraña Argelia los domingos,
0: sí,
1: no?
0: Sí, sí.
1: ¿Cómo se extraña mi amiga Argelia?
0: Caravana.
1: Los domingos de mañana. La gente me ha escrito.
0: Sí, sí.
1: Bueno,
0: pero no falta mucho para volver tampoco, ¿no?
1: No,
0: yo prometí la vuelta.
1: Yo creo que no. Bueno, Edgardo, tengo información que llega por acá.
0: Sí.
1: Además de Viera Fernández. Sí. ¿Le confirmó para las 11:30?
0: Claro, no. Viera Fernández,
1: no, el de las 11:30, ¿le confirmó?
0: No me leyó el mensaje todavía, estaba mirando recién eso.
1: Bueno.
0: Pero le voy a sonar.
1: Está. Tengo un llamado. Tengo un llamado que nos hace llegar la coordinadora regional del Mides y a la vez nuestra amiga Edil Marta Diniz del Frente Amplio, de llamado para idóneo en farmacia. Atención, se busca idóneo en farmacia.
0: Está hablando de lo incorrecto.
1: Ah, no, espere. Es un curso. No es un llamado.
0: No,
1: ahora estoy viendo acá. Curso nuevo para Rivera, idóneo en farmacia.
0: Se está necesitando siempre, doctor, eso.
1: Es una capacitación.
0: Eso es muy importante para trabajar en la farmacia.
1: Es una capacitación. Inicia en septiembre, finaliza.
0: ¿La hacen dónde? ¿En Rivera?
1: En el INEFOP.
0: Ah. Qué la.
1: En el INEFOP.
0: Es una de las cosas que. El aprender no ocupa espacio, ¿no?
1: Sí, comienza aproximadamente el 8 de septiembre. ¡Pah! Finaliza el 16 de marzo. Varios meses, ¿eh? Se dictará en modalidad 100% virtual los martes y jueves de 20 a 22 horas y de 18 a 22, asincrónico. O sea, en directo de 20 a 22 y grabado de 18 a 22. Curso con requisitos: contar con ciclo básico completo, contar con habilidades digitales, computadora, tablet o celular para poder seguir las clases, dice por aquí. Bien.
0: Bueno,
1: bien.
0: 11:30 confirmado, doctor.
1: Perfecto.
0: Casualidad lo que estaba haciendo, mire lo que estaba haciendo. Yo le dije que póngale dos rayas y que no marque uno para nosotros. Mire lo que está haciendo el hombre.
1: ¿Quién es?
0: ¿Y el que usted me mandó?
1: Ah, sí.
0: Estoy marcando, estoy escuchando otra. Dos rayitas de nosotros.
1: Qué bueno.
0: 9, 10 kilos más o menos.
1: Sí, sí, sí.
0: Está.
1: Con eso está bien, ¿no?
0: Sí, por supuesto.
1: Yo dije 8. 9.
0: Te dijo 9.
1: Yo dije 9.
0: Vamos.
1: Con 8 está bien.
0: Si es de 8 es mío. Si es de 9 es suyo. Si es más de 9, ahí tiramos la monedita al aire.
1: No me gustó. Comenzamos, frontera abierta.
0: Yo quiero que venga.
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1: Qué cantidad de noticias trágicas, señor. Qué cantidad de noticias trágicas. Mire esta.
0: A ver.
1: Lluvia de balas. Un joven fue asesinado en Peñarol en un ataque con 30 disparos. ¿Sabe que ayer puse un canal brasilero que hay, se llama Brasil Urgente o Ciudad Alerta, no sé cuál de los dos es, pero puse porque vio que necesitaba algo de ruido para ver, y puse así y dejé sin querer ese canal, ese programa. Y mostraban imágenes en vivo y en directo cómo habían entrado dos hombres a buscar a otro, que a su vez ese otro tenía tobillera porque había sido acusado por intento de homicidio. Y esos otros dos que ingresaron al comercio en una panadería, le dispararon como, no sé, 15, 20 veces. Los dos, ¿no? Con armas de esas de parece de la Segunda Guerra Mundial, de esos chiquitos así. Y al frente de la hija.
0: A mí me gustaba que al frente
1: de
0: la hija.
1: Frente a la hija. Le dispararon en la panadería. Pero aparte el hombre ya estaba tirado sobre el piso, ya seguramente sin vida. Y ellos seguían. Pa, pa, pa, pa. Y se levantaron y se fueron.
0: Era muerto.
1: Que en un auto blanco. En un Prisma.
0: Asegurado
1: del tipo. Y el que hablaba era el abogado de uno de los acusados. Que dice, no, mi cliente es inocente. Sí. Él solo estaba el auto ahí. Lo vieron medio cerca. Era como muerto, tiene antecedentes. Lo vincularon. Pero él no tiene nada que ver. Está.
3: Gran abogado,
1: ¿eh? Y yo decía, ¿qué? Qué locura y qué voracidad la información brasilera, ¿no? Que ellos tienen otro jeito, como dicen, para informar.
0: A mí me gustaba aquel que decía, "Women entró la cosa". ¿Se acuerda que relataba todo? No, creo que es en el mismo canal ese que usted miró. El hombre contaba las cosas como era. Iba al sitio, el lugar, y ahí el tipo con esa voz así.
1: Un Nano Fole versión brasilera.
0: Sí, así, pero el tipo...
1: Bueno, el hombre, yo razonaba color. Esto, ¿no? Decía, mirá, la forma en la presentación de la noticia. La forma en la que cuentan, en la que muestran... Con los gráficos, con las imágenes, los videos... Es toda una cuestión de violencia pura. O sea, lo único que censuraron de la imagen...
0: Es una incitación, entonces.
1: Es la cara del niño.
0: Claro, claro.
1: Lo único. El resto fue...
0: En vivo.
1: Claro, y salen de una escena así... Y se van a otra escena que es peor.
0: Sí.
1: O sea, usted consume eso por 20 minutos... Y sale... No sé, para mí eso le entra en la cabeza y le queda ahí. ¿No? Va a dormir pensando en eso.
0: Ahora, si no es porque lo consume, ¿no?
1: Y bueno, ahí está la cosa. La gente consume esas cosas. Ahora, lluvia de balas. Un joven fue asesinado en Peñarol, Montevideo. Un ataque de 30 disparos. Le paso a la otra.
0: Sí, a ver la otra.
1: No son buenas noticias.
0: No son buenas noticias.
1: Niño que recibió un disparo en un ojo presenta daño cerebral. Ya, o sea,
0: ese tiro
1: cada vez nos parecemos más, ¿eh? Cada vez nos parecemos más. Vaya con la comunicación, véndame una y vaya con la comunicación.
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1: Vaya con la próxima comunicación. Luego de las 11:30 de la mañana, en Frontera Abierta, tendremos al edil por la ciudad de Tranqueras hablando de lo que fue el Congreso Nacional de Ediles que se desarrolló en Montevideo. Recuerdo que esta semana no hay actividad en la Junta Departamental de Rivera, pero está en carpeta, seguramente para llegar en los próximos días, la solicitud que se realizó a través de la Junta Departamental para que una calle en Tranqueras, a elección del municipio, lleve el nombre Milton Eloy Melo. Esta propuesta que desarrolló Verónica Otero en la Junta Departamental, que llevó a la Junta Departamental, seguramente en los próximos días esté llegando al municipio para que sea el municipio el que defina qué calle de Tranqueras llevará el nombre del famoso peluquero Manchita. Uh-huh. Ahora, varios vecinos se me acercaron,
3: sí,
1: y me dijeron que la idea que usted hizo, que usted propuso de calle, es la que más agrada.
3: Claro.
1: Es decir, por 18 de julio, calle Las Piedras, hacia el norte, debería llevar el nombre Milton Eloy Melo. Hacia el sur, como quien va hacia lo que es Los Mevires, debería continuar siendo Las Piedras, porque allí estaba ubicada la famosa peluquería.
3: Claro.
1: Que fue centro de política, como buena peluquería de otro era, sí, de grandes negocios y políticas y acuerdos, en la peluquería del famoso Milton Eloy Melo, uh-huh, el Manchita. La que no se pronunciaba respecto de esto,
3: ¿quién?
1: Es mi amiga Gladys,
3: bueno,
1: la hermana del Manchita.
3: Sí, pero yo siempre tuve acuerdo con...
1: ¿Será que quiere esa calle? ¿Qué pensará mi amiga Gladys? Bueno, vamos a la próxima nota. De
3: es correcto, doctor Levalteme, el portón número 4, ya estamos en la pista, ya estamos sacando, vamos, se viene el primer lote, vamos y vamos a presentar ya a el rematador que va a llevar adelante estas acciones, Roberto Mateu. Roberto, estás por allí, bienvenido, buen día.
4: Buenos días, un placer estar con ustedes.
3: ¿Cómo te hace martillo, Roberto?
4: Bueno, bien, la verdad que un año excepcional, así que es de los mejores que nos ha tocado vivir, ¿no?
3: Bueno, qué bueno escuchar eso, ¿no? Es un año bueno para este mercado, entonces.
4: Sin duda, la verdad que

0: Pendiente, ¿no? Y aparte me gusta esto que tiene que ver con ganadera en el norte, porque dentro de los eslogans que tienen, dicen, sabemos lo que es, cómo se hace y estamos 100% para la gente del campo, y eso es lo más importante.
1: Y sí, bueno, la verdad, un escritorio zonal, zona norte, que sabe las vicisitudes que se pasan a veces en el norte, las distancias y demás, y bueno, y sin duda que los tipos de campo que se manejan, que hay una gran diversidad mismo dentro de lo que es cada departamento. Rivera tiene sus particularidades, los campos de Artigas son todos muy distintos, así que bueno, siempre acompañando al productor.
0: Roberto, si hablamos de la actividad de mañana, ¿qué es lo que se está ofreciendo? ¿Qué es lo que va a pasar por pista? ¿Qué es lo que va a pasar y usted le va a bajar el martillo?
1: Bueno, comentarle que es el día jueves, al final, quedó un solo día. Bueno, nosotros contamos con muy buenos lotes de novillos. Para lo que es la zona de Tacuarembó tenemos vientres entorados. Tenemos muy buenos lotes de novillos, de vientres preñados, para aquellos que están incursionando en una raza que viene pisando muy fuerte, que es el Brangus. Tenemos un ganado nuevo para continuar la cría Brangus, de las cuales la gran mayoría están tatuadas. Eso sería un vacaje preñado, además son boca llena y seis dientes, la mayoría seis dientes. Tenemos buenos lotes de terneros y terneras, buenos lotes de terneros, y reitero que estamos con una muy buena oferta de novillos.
0: O sea que va a ser el jueves, me decía, el 13 de agosto.
1: Jueves,
0: Jueves 13.
1: exactamente. Vamos a estar comenzando sobre las 9 de la mañana en el marco de otra actividad del Hotel 21. Y bueno, marcado por un momento de firmeza, de valores, yo creo que va a haber grandes destaques en este remate, o por lo menos es lo que avizoramos, porque el mercado todos estos días ha estado muy, muy caliente. La verdad que la oferta ha sido muy escasa en todos los ámbitos, sobre todo lo que es negocio particular. Entonces yo creo que vemos con muy buenos ojos lo que va a acontecer en esta actividad del Lote 21, marcada nuevamente por una oferta escasa y una demanda fuerte.
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0: Buenas noches.
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0: Qué alegría encontrarnos. Reencontrarnos.
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0: Siempre es bueno volver.
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0: Y como nadie nos corrió, aquí hemos vuelto. ¡Qué alegría saludarle! Son las 22 horas con 5 minutos. Esto es Algo Más. Una producción de la Iglesia Alianza Cristiana y Misionera de Tranqueras. Y sin duda es que tenemos expectativa de que algo nuevo viene, que todo pasará, todo pasará. Esa es la expectativa fuerte que tenemos. ¿Y por qué? Porque Cristo vuelve, y eso es bueno tenerlo bien presente en estos tiempos. Cristo volverá.

0: podemos decir, ven Señor. Qué gloriosa esperanza tenemos como iglesia, saber que Cristo volverá, que Cristo viene por nosotros. Esa es la esperanza segura, la esperanza de gloria que tenemos, que nos reencontraremos con nuestro Salvador. ¡Qué maravilloso! Pero en esta noche estamos con Pablo da Silva. Buenas noches, Pablo Melquisedec da Silva Tría. ¿Cómo anda?
1: Muy buenas noches, pastor. Bien, gracias a Dios. Una bendición realmente volver por acá con usted. Una invitación siempre es una oportunidad. A veces estamos un poquito ausentes, pero no de la búsqueda de servir, de ayudar, sino que circunstancias diarias que para todos nos sorprende a veces o simplemente nos mantienen ahí, pero siempre con el deseo de servir, así que gracias por la invitación.
0: Bueno, siempre es lindo tenerlo por acá, reencontrarnos y compartir, hacer nuestras travesías en busca de llaves y todo. Siempre andamos en esos movimientos, pero la verdad que es lindo. Y bueno, muy agradecido. Hoy fui alimentado por usted también, Hoy fui y estaba bueno lo que me dio el otro día. Ah. Así que, Pablo, la verdad que muy bueno. La verdad bueno. Mejor que la otra vez aún todavía. Así que
1: estaba sazonada la cosa.
0: Lo recomiendo.
1: Bueno, sí, yo también estuve haciendo algo hoy en la cocina. Justamente usé también parte de eso que compartí y estaba muy bueno, sin duda que sí. Bueno, agradecido al Señor por la oportunidad también. Cuando uno da de corazón, sin duda que es algo bueno. Uno muchas veces tiene y Dios dice que somos administradores de lo que Él nos ha dado, ya sea para su iglesia, para un necesitado, bueno, pero siempre tratando de hacerlo cuando uno tiene la oportunidad de hacerlo y hacerlo con alegría. Así que bueno, una vez más, gracias por estar aquí. Mi saludo a toda la audiencia. A veces lo hago desde casa cuando estoy escuchando. Sin duda que también, bueno, uno siempre pide ser fortalecido, renovado y bueno, hay épocas en que pasamos por alguna situación, parece que estuviéramos medio solos, pero el Señor siempre prometió y está siempre con nosotros. Así que la confianza está puesta en el Señor y nuestra esperanza continuará allí hasta su venida, como cantaba ahí. Nosotros esperamos a Cristo y sin duda no queremos que nada nos separe de su amor, de su presencia. Y así también espero que sea a los que nos acompañan en la audiencia hoy, que Dios esté bendiciendo sus vidas.
0: Así es. Y como dice usted, algunas veces tenemos la percepción de que estamos solos, pero el Señor está con nosotros. Como bien decía usted, Él prometió estar, dijo que en el mundo tendríamos aflicción, pero también dijo, yo voy a estar con ustedes todos los días hasta el fin del mundo. Si estamos haciendo lo que el Señor nos llamó a hacer, Él va a estar con nosotros. Su presencia manifiesta está y es todo lo que necesitamos. Así que bueno, vamos con algo más de música, Pablo. Vamos a darle con todo en esta noche. Aprovechar, hacía tiempo que no veníamos. Bueno, no sé si tanto tiempo, ¿no? La semana pasada creo que anduve por acá. Entonces, disfrutar la oportunidad de estar compartiendo música y con ganas de compartir, por supuesto, palabra de Dios.

¡Qué maravillosa canción! El lindo recordatorio, pensar en la palabra de Dios. Habacuc capítulo 3, verso 17 al 19, dice: aunque la higuera no florezca, ni en las vides haya frutos, aunque falte el producto del olivo, y los labrados no den mantenimiento, y las ovejas sean quitadas de la majada, y no haya vacas en los corrales, con todo yo me alegraré en Jehová, me gozaré en el Dios de mi salvación. Jehová el Señor es mi fortaleza, el cual hace mis pies como de ciervas, y en mis alturas me hace andar. Una declaración de confianza: el justo vivirá por la fe. Aunque no estemos viendo con nuestros ojos lo que nos pudiera dar seguridad en lo natural, pero sobrenaturalmente podemos tener confianza en el Señor.

0: Y en esta noche vamos con algunos saludos. Tenemos gente que pasó a saludar por acá exclusivamente. Anduvo nuestro querido hermano Milton Boxis, que estuvo por acá. El saludo para su familia que debe estar escuchando. Muchas bendiciones. Y Pablo, salude a quien usted quiera saludar.
1: Bueno, sin duda la audiencia, como siempre lo hago, agradecido por la compañía, por permitirnos entrar a sus hogares o donde quiera, como dice usted, a veces manejando, trabajando, ahí estamos con ellos, sin duda que lo es así. Bueno, tenemos sí algún mensaje por acá y alguno que quiera escribir un mensajecito, 098-777-107, el número por lo cual recibimos los mensajes. Bueno, quiero saludar a Aldrin, que tempranito nos escribía por acá, ya decía... Dice, pero muy buenas noches, pastor y compañía, bendiciones, aquí estamos escuchando, esperando lo bueno. Después decía, desde aquí mando un saludo a todas la congregación y a la célula 7, el Chamo y Andrés, bueno, son líder y colíder. Bueno, entonces me alegro que allí se esté congregando este joven, sin duda que todos necesitamos ser fortalecidos y la palabra de Dios es el alimento para nuestro espíritu.
0: Así es. También bueno, cuando usted iba a hablar me interpuse en su camino, pero quería extender el saludo a Aldrin y a los amigos, si hay algún amigo más de Aldrin en la vuelta. La verdad que este domingo no pude verlo por allí por la iglesia, pero ánimo Aldrin, qué bueno saber que estás ahí escuchando, a permanecer firme. Y bueno, ahora Pablo estaba hablando de gente allá por Montevideo y que viene fin de semana, me parece, ¿no?
1: No, justamente eso iba a decir. Ducare nos saludaba, decía buenas noches, bendiciones en la escucha desde casa, y le puso un ojito saltón acá porque me sorprendió. Opa. Pero me alegra que esté por la ciudad, así que bendiciones. También saludamos a Jorge Daniel Rosa, que nos mandó unos stickers aquí, unas manitos saludando por aquí, así que me imagino que estará laburando.
0: Labure, bien ocupado.
1: Labure porque la olla tiene que hervir, no queda otra.
0: Sí, y de la manera que se viene la cosa, Pablo, hervir mucho la olla.
1: Bueno, sí, puedo tener alguna imaginación porque hace un tiempo, mucho tiempo atrás le hablé algo y como que... me dio una dirección así y me quedé esperando a ver la noticia. Sí, capaz que sea una noticia.
0: Sí, bueno.
1: Viene aumento por ahí.
0: Parece que le aumentaron el sueldo, sí.
1: Bienvenido el aumento, entonces, si viene del Señor, que venga ese aumento.
0: El saludo para Jorge. Tranquilo, Jorge, no te pongas nervioso.
1: Bueno, también... Blanca Cáceres nos escribía, dice, por aquí, bueno, como siempre, escribe bastante. Muy buenas noches, pastor y audiencia, ya en la escucha del programa, como siempre, Blanca en su familia, quiero la alabanza, renuévame, si pueden, muchas bendiciones. Me pedía oración por un familiar, lo estaremos haciendo, y sin duda que Dios es poderoso para fortalecer en este tiempo. También Cristina Fagundes.
0: Más oye.
1: Escriben por acá. Qué bueno, qué bueno. Dice, buenas noches, en la escucha como siempre. Así que bueno, y eso me hace acordar las personas que no nos escriben, pero que cuando las saludo después me encuentro con ellas y me dicen, bueno, que te acordaste. Sin duda me acuerdo, doña Nelly, Susana Silva, Griselda, doña... Clelia Gómez, tantas hermanas que...
0: Sí.
1: Bueno, algunos que...
0: La hermana Glesí, que siempre está también.
1: ¿Eh?
0: La hermana Glesí, que siempre está escuchando.
1: Sí, también, sin duda, y a veces, bueno, no pueden acercarse así hasta la iglesia, pero sin duda que el Señor está en nosotros y en nuestra búsqueda de Él, Él se acerca a nosotros.
0: Exactamente.
1: Bendiciones a todos y continuamos entonces.

0: La música es un espíritu y en verdad me dice el Salvador. Recordando que mañana tenemos culto de oración y qué linda oportunidad, llueve, truena, y que usted se haga presente para que oremos juntos, tengamos un tiempo de búsqueda del Señor. Pablo, usted estuvo el miércoles pasado, y qué tiempos lindos nos está regalando el Señor últimamente, ¿verdad?
1: Sin duda son tiempos muy buenos, y eso fortalece porque lo usamos como un tiempo de unidad también para nosotros. Nos acercamos unos a otros y Dios dice que oremos unos por otros. Entonces el culto de oración es muy bueno porque usted puede orar por las situaciones suyas, personales, por su familia, pero también por los hermanos que allí se encuentran. Y yo siempre soy uno de los que digo que cuando hay una congregación que se reúne, sin duda Dios usa en nosotros talentos, dones que pueden ser de gran bendición en nuestra vida. Así que los animo a congregarse, a orar, sin duda que es algo muy especial.
0: Exactamente, creo que muchas veces se pierde una hermosa oportunidad de estar juntos buscando al Señor, y por eso animar a estar presente aquellos que tengan la oportunidad de llegar hasta la casa de Dios, hasta la iglesia, estar juntos allí buscando el rostro de Dios en unidad juntos. La presencia de Dios ha estado trayendo sanidad, ha estado trayendo perdón. Así que reunámonos, les invito mañana, miércoles, 19 horas, juntos a orar al Señor.

Y exactamente eso es lo que hace el Señor. Él guía nuestro destino. Lamentablemente muchas veces somos obstinados y no le damos lugar al Señor a que guíe nuestro camino. Tomamos nuestros propios caminos. La palabra de Dios dice que hay caminos que al hombre le parecen derechos, pero que su final son caminos de muerte. Deberíamos nosotros esperar la dirección de Dios, no precipitarnos, orar. Pero muchas veces, lamentablemente, en vez de descansar en la dirección de ese Dios que guía nuestro destino, tomamos impulsivamente ciertos caminos que nos traen tropiezo. Pero en este tiempo, recordemos, el Señor es nuestro amigo que guía nuestro destino.

0: Y Pablo tiene un mensaje más para leer. Allá quedaron nerviosos, Jorgito quedó nervioso, preocupadísimo. Entendió cualquier cosa, creo. Nosotros dijimos que él tenía que seguir revolviendo la olla. Nada más, nada más, nada más. Él que piense lo que quiera. Así que un fuerte abrazo a Jorge. Tranquilo, Jorge, tranquilo. Hay que cocinar. Usted sabe que hace poco Jorge estuvo... Le voy a contar una anécdota. Jorge anduvo comunicándose allá al este del país, 600 kilómetros de comunicación, para averiguar cómo se hacía un arroz carretero. ¿Usted puede creer eso?
1: ¿Tan lejos por algo tan sencillo por acá, por la frontera?
0: Bueno, yo no sé lo que él quería lograr con eso. No sé si quería que el pastor del Chuy viniera y le preparara el carretero o qué, porque hasta el día de hoy no hizo carretero, pero sé que se ganó un mensaje de 4 minutos de audio explicando cómo hacer un carretero y hasta el día de hoy. Y bueno, el otro día se llevó un carretero de casa ahí, mi señora, que le sale muy bien el guiso carretero. Así que bueno. Bueno, espero que se haya sacado un poco las ganas, porque si va él a decidirse a hacer el carretero, va a tener que esperar que venga el pastor Ripoll. Dicho sea de paso, creo que el pastor Ripoll va a estar acompañándonos el día domingo.
1: Bueno, hoy justo cuando oraba por el Chuy, recordaba, lo extraño, de verdad lo extraño, porque lo veía más seguido antes por acá y claro. Bueno, está. Pero sin duda que se ve que el carretero que usted invitó a él estaba muy bueno, porque decidió no hacer. No quiso arriesgar, así que bueno. Así que, Danielito, tranquilo, porque ninguna aflicción nos da ventaja sobre lo que viene. Así que usted quédese tranquilo, siga haciendo lo suyo con confianza, que el Señor está con usted. Bueno, tenemos que saludar a Aurora, que nos escribía por acá. Un gusto recibir un mensaje también. Dice, buenas noches, bendiciones a los que están conectados. Bueno, entonces, gracias por acompañarnos también, Aurora, que Dios te bendiga. Y bueno, a todos aquellos que nos escuchan, como decía, mi saludo y mis respetos a ellos, entonces.

Realmente cuántas veces, así como el salmista en el Salmo 121, hemos mirado hacia nuestro alrededor y decimos, ¿y ahora de dónde vendrá mi socorro? ¿De dónde? ¿Quién podrá ayudarme en este momento? Aflicciones que llegan a nuestra vida, situaciones que nos llevan a sentirnos acorralados. Pero el salmista en el Salmo 121 decía, alzaré mis ojos a los montes, ¿de dónde vendrá mi socorro? Y luego decía, mi socorro viene de Jehová, que hizo los cielos y la tierra. Un Dios tan poderoso. ¿Quién ha tenido la capacidad de crear tanto como nuestro Dios? Creo que muchas veces nos falta bastante de esa confianza en el Dios todopoderoso. Así que ánimo en este tiempo, confiemos, alcemos nuestra mirada al Señor, que Él cuida de nosotros.

El Señor sigue siendo poderoso. Debemos buscarle con confianza, con la certeza de que Él realmente es digno de que esperemos en Él, es digno de que confiemos en Él. Él sigue siendo poderoso. ¿Cuánto necesitamos buscar de ese poder de Dios?

Quiero invitarles a meditar en el libro de los Salmos. Para mí es tan precioso siempre ir a los Salmos y recordar justamente el corazón del salmista, el corazón de un hombre de Dios que pasó momentos difíciles, momentos complejos, pero que sin embargo podemos ver que él derramaba su corazón. Podemos encontrar al salmista derramando su corazón y hallando esperanza en medio de las dificultades. Así que en esta noche yo quiero tomar unos minutos para que junto a usted podamos meditar en la palabra de Dios, en un salmo que me encanta realmente y que vamos a leer los primeros dos versículos de ese salmo, que sin dudas será muy instructivo para nosotros.

Al Salmo 62 nos dirigimos en esta noche y quiero leerlo en la Reina Valera 60 primeramente, que dice así, Salmo 62, versículo 1 y 2. En Dios solamente está acallada mi alma, de Él viene mi salvación. Él solamente es mi roca y mi salvación, es mi refugio, no resbalaré mucho. Vamos a leer nuevamente, dice, en Dios solamente está acallada mi alma, de Él viene mi salvación, Él solamente es mi roca y mi salvación, es mi refugio, no resbalaré mucho. Qué maravilloso encontrarnos con este relato. Y yo puedo estar de alguna manera palpitando lo que el salmista estaba en este momento experimentando. Él estaba hablando del Señor como su refugio. Pero quiero que usted considere por unos instantes algo que muchas veces nos puede ocurrir a nosotros. Algo que muchas veces puede pasarnos a nosotros también y que podemos incluso llegar a ignorarlo. Y tiene que ver con lo que el salmista está diciendo aquí. Él comienza este salmo con unas palabras tan impresionantes que para mí creo que usted no puede pasarlas por alto en esta noche. Usted debería detenerse por un instante y considerar lo que el salmista estaba diciendo. Cuando nosotros nos presentamos ante esta realidad, podemos ver que el salmista decía, en Dios solamente está acallada mi alma. Solo en estas pocas palabras encuentro un mundo de pensamientos que vienen a mi mente. El salmista está diciendo, en Dios, solamente en Dios está acallada mi alma. Ahora, cuando nosotros leemos esto, debemos considerar qué significa acallar. ¿Qué significa acallar? ¿A qué se está refiriendo el salmista en ese momento? ¿Qué quería mencionar el salmista al decir, en Dios está acallada mi alma? Bueno, he buscado algunos significados y acallar tiene que ver con hacer callar a alguien. O hacer que cese un ruido, o calmar un sentimiento, una queja, o la conciencia para traer tranquilidad o silencio. No sé si usted está entendiendo lo maravilloso de lo que la definición de esa palabra dice. Acallar tiene que ver con hacer callar, hacer que cese el ruido, hacer que se calme un sentimiento. O que la conciencia sea calmada para traer tranquilidad a nuestro interior. Tiene que ver con apaciguar. Tiene que ver con frenar ciertas cosas. Tiene que ver con silenciar, con enmudecer. Y esto para mí es maravilloso. El salmista de alguna manera está diciendo, solo en Dios es que encuentro la forma de silenciar mi alma. Solo en Dios encuentro calma. Ahora, ¿por qué esto? Yo pensaba, ¿por qué el salmista llegaba a este punto de decir, solo en Dios está acallada mi alma? Solo Dios logra acallar mi alma. Solo Dios logra silenciar, enmudecer, aquietar mi alma. Y es que nuestra alma es donde están arraigados nuestros sentimientos, nuestras emociones. ¿Y cuántas veces nuestra alma viene cargada de tantas ansiedades, tantas preocupaciones, tantos temores? ¿Cuántas veces comenzamos nuestra jornada cargando peso en nuestra alma?
¿Cuántas veces estamos incluso terminando el día con un peso inmenso en nuestra alma, en nuestro interior? Y queremos estar tranquilos, pero parece que hay algo que nos aturde. ¿Cuántas veces ocurre que estamos queriendo estar en paz, pero hay ruidos en nuestro interior? Hay ruidos en nuestra mente. Hay ruidos no necesariamente de lo exterior, sino dentro de nosotros. Nuestra conciencia nos hace un ruido incómodo. Nuestra mente, pensamientos, culpa, vergüenza, acusación, recuerdos, ansiedades por el mañana, temores. Por eso es tan maravilloso ver lo que el salmista está diciendo. Solamente en Dios está silenciada mi alma. Solamente en Dios está quieta mi alma. Solamente en Dios es que encuentro paz. Solamente en Dios. Yo me he visto tantas veces, aturdido por tanto ruido en mi interior. Cosas por solucionar, pensamientos. Y que algunas veces uno trata de encontrar calma para nuestra vida. Uno trata de planificar el día de mañana y decir, haré esto, solucionaré de tal o cual forma, pero llegan momentos que parece que todo escapa a nuestro control. Pero el salmista decía, en Dios solamente está acallada mi alma. En Dios está acallada mi alma. La nueva traducción viviente dice, espero en silencio delante de Dios. O sea, en la presencia de Dios es que puedo silenciarme. Puedo recibir paz. Yo no sé qué día tuvo usted. No sé cómo ha sido su jornada. No sé cuántos pensamientos vienen a su mente. Quizás temores de decir, no vas a durar mucho. Temas de enfermedad, pecados, culpa, vergüenza. ¿Cuántas cosas quieren aturdirnos en nuestro interior? ¿Cuántas cosas quieren afligir nuestra alma? Pero sin embargo el salmista dice, en Dios está acallada mi alma. ¿Por qué? Porque de Él viene mi salvación. De Él viene mi salvación. La nueva traducción viviente dice, porque de Él proviene mi victoria. O sea, yo logro calmarme estando en la presencia de Dios, porque en definitiva es Él que me trae la salida. Es Él que me trae la esperanza. Es Él que me trae la victoria. En el versículo 2 dice, Él solamente es mi roca y mi salvación, es mi refugio. No resbalaré mucho. Con esto el salmista estaba admitiendo que algunas veces llegaba a resbalar un poco. Con eso estaba diciendo, hay momentos que parece que me deslizo, que ando a punto de caer, estoy trastabillando. ¿Cuántas veces nuestra alma parece que nos quiere hacer caer? Pensamientos, recuerdos. Pero sin embargo el salmista decía, solo Él es mi roca fuerte, Él es mi salvación. Mi fortaleza donde jamás seré sacudido, dice la nueva traducción viviente. Voy a permanecer firme. Él es mi fortaleza, allí me puedo refugiar. Él es mi refugio. Quizás usted ha visto esos fuertes, esas fortalezas que hay por ahí con grandes murallas. El salmista está diciendo de alguna manera, allí me refugio en Dios, en su presencia. Mi confianza está puesta en Él, Él me da la victoria. Yo quizás no tengo los recursos. Yo quizás no he

paz. Todo esto pesa, todo esto cansa. Hay recuerdos que me agobian, hay temores que me aturden. Pero quiero estar lleno de ti. Quiero descansar en ti. Quiero silenciarme en tu presencia, Señor, para que tú me des la fuerza. El Señor Jesucristo dijo: Venid a mí los que estáis trabajados y cargados, y yo os haré descansar. Llevad sobre vosotros mi yugo, porque mi yugo es fácil y ligera mi carga. El Señor ofrece descanso para nuestra alma. Y algunas veces estamos tan agobiados en nuestra alma, tan aturdidos. Por eso el salmista, que sin duda había experimentado lo que era tener poder, tener riqueza, ser codiciado, ser aplaudido, pero nada de eso le podía traer seguridad y paz a su interior. Él decía: solo en Dios, solamente en Dios está calmada mi alma, está acallada, está silenciada. Esas cosas que quieren perturbarle, esas cosas que quieren afligirle, quizás usted a buen tiempo viene luchando con recuerdos. ¿Por qué no entrega los recuerdos al Señor? ¿Por qué en esta noche no ir a la presencia del Señor y decir: Señor, hay cosas que me hicieron que yo ya no puedo resolverlas? Ya no puedo alterar el orden de las cosas, pero quiero pedir de que tú me sanes, Señor. Quiero que tú aquietes mi alma, que tú traigas paz a mi interior. En este tiempo quiero animarle a que usted pueda decirle: Señor, Señor, aquieta mi alma. Aquieta mi alma, Señor. Trae el alivio que necesito. Trae la paz que necesito. Muchas veces nosotros estamos viviendo en un estado de ansiedad que lamentablemente nos afecta, nos termina enfermando, nos termina afectando. Por eso en este tiempo yo quiero decirle: el Señor puede traer paz a nuestra alma. El Señor puede traer alivio a nuestra alma. Eso es fundamental. Entréguele todo al Señor. Entréguele todo al Señor y que Él pueda traer el alivio que usted necesita. El alivio que usted necesita, el Señor le puede traer. Busque la presencia de Dios en esta noche. Busque que Él verdaderamente traiga paz a su alma.

En esta noche, ya casi llegando al final de nuestro programa, quiero orar por usted. Quiero orar por esa gente que está pasando un tiempo donde realmente se hace difícil, donde muchas veces empezamos a luchar con pensamientos, dificultades, ansiedades, pero quiero invitarle a que usted pueda aquietar su alma en la presencia de Dios. Que usted pueda verdaderamente rendir su corazón en la presencia de Dios.

Bendito Padre, en esta noche quiero traer delante de ti, Señor, las personas que están escuchando este programa. Personas, Señor, que están luchando. Personas que quizás están desesperados para que tú aquietes su alma, para que tú puedas acallar el alma de esas personas, Señor. Para que ellos mismos puedan decir, solamente en Dios está acallada mi alma. Padre, tú sabes cuántos están luchando con pensamientos, con sentimientos, situaciones, Señor, que les llevan a estar atemorizados, agobiados, cansados, ansiosos, Señor. Padre, quiero pedirte, en el nombre del Señor Jesucristo, tu bendita presencia, Señor, visitando a esas personas, Padre. Yo no puedo llegar allí y yo no puedo llevarles paz, pero que tu presencia los visite, tu presencia ahora quite la ansiedad, Señor. Tu presencia quite esos pensamientos de derrota y que tu presencia traiga paz a los corazones, para que como el salmista pueden decir verdaderamente, el Señor es nuestro refugio, no resbalaremos, el Señor nos sostiene, Él nos da la victoria. Padre, que puedan decir con total libertad, solamente en Dios está acallada mi alma. Padre, visita la audiencia, mi Dios amado, en el nombre de Jesús, y que cada oyente pueda entender que solamente en Jesucristo hay perdón, solamente en Jesucristo hay restauración. Jesucristo es el camino al Padre, y es en la presencia del Padre que somos restaurados, que somos renovados. Padre, bendice a toda la audiencia en el nombre de tu Hijo amado Jesucristo. Amén. Y amén.

0: Pablo, por favor, vámonos.
1: Bueno, nos despedimos entonces, será hasta la próxima oportunidad, que Dios nos permita, y bendiciones a toda la audiencia y que podamos meditar en la palabra para que realmente nuestra alma esté sosegada y quieta delante del Señor. Que Dios les bendiga.
0: Así es, el saludo a cada uno de nuestros queridos oyentes, aquellos que se estuvieron comunicando, aquellos que estuvieron ahí pendientes, que verdaderamente el Señor les esté llevando renuevo. José estará a mi lado, mi seguro. Ha sido muy grato acompañarles. Mañana a las 22 horas estaremos nuevamente con ustedes. Estará el pastor Luis Alves para compartir una hermosa palabra de Dios. Por supuesto, estar orando, tomando los pedidos de oración, recibiendo sus mensajes. Así que una semana de mucha bendición tenemos por delante. Dios les bendiga, que tenga un excelente descanso, que vea la mano del Señor en todo en este tiempo, que pueda verdaderamente disfrutar de todo lo que el Señor tiene para usted. Así que ha sido realmente un gusto y será hasta la próxima. Dios les bendiga. Chau, chau, chau.
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Son 30 los minutos que pasan las 10 de la mañana. ¿Cómo están? Bienvenidos. Comenzamos Frontera Abierta. Comienza el periodístico de la región en este 11 de agosto. Hoy es martes. Martes 11 de agosto del año 2026. Como siempre, un saludo muy especial y en particular a cada uno de ustedes que nos escucha a través del aire 107.3 Tranquilas FM, como también a aquellos que eligen y pueden hacerlo a través de internet www.tranquilasfm.com, además de todas esas aplicaciones que usted baja y escucha la primera en cualquier parte del mundo. Sean todos bienvenidos. 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

0: Ya va a estar con nosotros el doctor Fabricio de la Rosa. Ya vamos a estar presentándolo. Les comento que tenemos mucha información, tenemos muchas noticias, muchas notas para hoy. Plano nacional, plano local, departamental. La información que estaremos brindando, comunicados que se están brindando también. La gente de Viera Fernández Negocios Rurales, que estará con nosotros hoy hablando de su próxima actividad 12 y 13 de agosto, remate 252 de lote 21. A vivirlo como siempre a través de www.ganaderadenorte.com. Vamos a estar hablando con uno de sus referentes de toda esta actividad que se aproxima para este día número 12 y número 13 de este mes de agosto. 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Muy buenos días, señor director ejecutivo de FM Tranqueras y quien es el responsable de Frontera Abierta, doctor Fabricio de la Rosa. ¿Cómo anda, doctor? Bienvenido, buen día.
1: Buen día, Edgardo Rodríguez, ¿cómo le va?
0: Muy bien, ¿usted, doctor?
1: Programa número 145 de Frontera Abierta, al aire de la primera, en el día número 223 de este año 2026, a falta nada más de 142 días para terminarlo. 142 días para terminar este 2023. El saludo a todos los amigos que se comunican ya desde tempranito con nosotros a través del WhatsApp 097-107-803 en esta mañana de Frontera Abierta. Mañana que trae frase del día. A ver. Y dice: el único fracaso real es no intentarlo.
0: Ah, bueno. Sí, sí, sí.
1: Ah, no, no, no estoy de acuerdo. Te puede fracasar, y está bien, no romanticemos.
0: No, se puede hacer la cosa y fracasar también.
1: Y claro, y es normal, está bien que pase. Sí. ¿Cuántos intentos en la vida de los inventores fracasaron? Sí. Hasta que invocaron uno.
0: Sí. La penicilina, por ejemplo. La penicilina fue inventada después de un fracaso, ¿no?
1: ¿Y cuántas cosas uno...?
0: La pólvora.
1: Inventan y no funciona hasta que, pum, uno mete. ¿Cuántos goles un delantero intenta y fracasa? ¿Hasta qué?
0: ¿Cuántas veces levanta la llave de la luz y no prende?
1: ¿Cuántas?
0: ¿Hasta qué?
1: No sé, eso no. No se meta con la luz. No. ¿Cuántas veces Abel Hernández tiró el arco?
0: Ah, bueno. No. Yo esperaba este momento. Lo dejo solo porque no me gusta que hable mal de la joya.
1: Pero tengo razón. ¿Cuántas veces tiró Silveira al arco? Silveira. Al arco. ¿Cuántas veces tiró Silveira al arco? Justo en la boca del arco contrario. En el arco propio. ¿No? O sea, en el arco de uno. Pero, ¿cuántas veces le puede pasar? Y fracasan.
0: No puede hablar de Silveira y de Abelito, doctor.
1: Y fracasan.
0: Por favor. Abelito es reconocido en donde fue, doctor, no sea malo. El problema es que...
1: Como buen asador será reconocido.
0: Usted es un detractor. No.
1: Pero está. No sea malo. Son cosas que bueno, uno intenta, hasta que en boca. Capaz que no en el arco de uno, como le pasó a Silvera, capaz que en boca en el arco del otro.
0: No le dijeron en qué arco tenía que ser los goles tampoco.
1: Bueno, problema de los técnicos ahí, ¿no?
0: Y vago, se te cae.
1: Bueno, comenzamos la mañana de Frontera Abierta, ¿le parece? Con mucha información.
0: Me molesta que hable mal de Abelito. Abelito es un...
1: ¿Usted está acomodado?
0: Siempre. Está acomodado. Abelito para mí...
1: ¿Qué tiene el anticipo de notas para hoy, Edgardo Rodríguez?
0: Estamos en eso porque se estaba comunicando la gente del escritorio, Viera Fernández de los Urbanos, para saber... posiblemente pueda salir alguien hablar del escritorio. Roberto Mateu, que es el hombre del martillo.
1: ¿Sí?
0: Está pronto para cuando usted quiera. 10:45 lo llamamos.
1: Muy bien. ¿Ah? Muy bien.
0: Un saludo para la gente de Viera Fernández de los Rurales.
1: Bueno,
0: como siempre está escuchando.
1: Mire qué lindo mensaje estoy recibiendo por acá, mi amiga Argelia.
0: Vera Fernández una vez nos trajo un cordelito para nosotros, una vez. ¿No?
1: ¿Quién?
0: Vera Fernández. Un cordelito para nosotros nunca nos trajo, ¿no?
1: No, que yo sepa, no.
0: Está. No.
1: ¿A capaz que usted le trajo? A mí no.
0: No, a mí no tampoco. No, a usted le traen, pero a veces no sé, yo como desconozco lo que le traen a usted.
1: Usted no sea mentiroso. Yo todo lo que traigo, todo lo que nos traen, nosotros vamos al medio. No me diga eso. Me deja mal.
0: Ahora con este rematador que vamos a hablar, yo le voy a decir que nos manda un cordadito. Tampoco queremos una cosa de eso, ¿no? Pero 10, 12 kilos, está bien.
1: Medio grande su corderito, ¿no?
0: ¿Y de cuánto quiere usted? Un corderito. ¿Usted quiere un borrego? Entonces.
1: A mí con 9 ya está bien.
0: Ah, claro. Ah, está. Bueno, es más, con 8 y le damos el cordero todavía, y le damos el cuero todavía, que cuerito vale.
1: Sí.
0: Mire que yo compré cuero, doctor. Esta época.
1: Mi amiga Argelia, buen día, doctor Mauricio, Eduardo. Hoy no los puedo escuchar. Hoy los puedo escuchar.
0: Ah, bueno.
1: Mañana fría.
0: Sí.
1: Buena jornada.
0: Bueno.
1: Un abrazo para mi amiga Argelia. ¿Cómo se extraña Argelia los domingos,
0: sí,
1: no?
0: Sí.
1: ¿Cómo se extraña mi amiga caravana, Argelia?
0: Caravana.
1: Los domingos de mañana. La gente me ha escrito.
0: Sí. Bueno, no falta mucho para volver tampoco, ¿no?
1: No,
0: ya prometió la vuelta.
1: Yo creo que no. Bueno, Edgardo, tengo información que llega por acá.
0: Sí.
1: Además, de Vera Fernández. Sí. ¿Le confirmó para las 11:30?
0: Claro, no. Vera Fernández
1: no. El de las 11:30, ¿le confirmó?
0: No me leyó el mensaje todavía, estaba mirando recién eso.
1: Bueno.
0: Pero le voy a sonar.
1: Está. Tengo un llamado. Tengo un llamado que nos hace llegar la coordinadora regional del Mides y a la vez nuestra amiga Edil Marta Diniz del Frente Amplio, de llamado para idóneo en farmacia. Atención. Se busca idóneo en farmacia.
0: Está hablando de lo incorrecto.
1: Ah, no, espere. Es un curso. No es un llamado. No, ahora estoy viendo acá. Curso nuevo para Rivera, idóneo en farmacia.
0: Se está necesitando siempre, doctor, eso.
1: Es una capacitación.
0: Eso es muy importante para trabajar en la farmacia.
1: Es una capacitación. Inicia en septiembre. Finaliza.
0: ¿La hacen dónde? ¿En Rivera?
1: En el INEFOP.
0: Ah. Qué larga.
1: En el INEFOP.
0: Es una de las cosas que el de aprender no ocupa espacio, ¿no?
1: Sí, comienza aproximadamente el 8 de septiembre. ¡Pah! Finaliza el 16 de marzo. Varios meses, ¿eh? Se dictará en modalidad 100% virtual los martes y jueves de 20 a 22 horas y de 18 a 22 asincrónico. O sea, en directo de 20 a 22 y grabado de 18 a 22. Curso con requisitos: contar con ciclo básico completo, contar con habilidades digitales, computadora, tablet o celular para poder seguir las clases. Dice por aquí. Bien.
0: Bueno,
1: bien.
0: 11:30 confirmado, doctor.
1: Perfecto.
0: Casualidad lo que estaba haciendo, mire lo que estaba haciendo. Yo le dije que póngale dos rayas y que lo marque uno para nosotros. Mire lo que está haciendo el hombre.
1: ¿Quién es?
0: ¿Y el que usted me mandó?
1: Ah, sí.
0: Estoy marcando, estoy escuchando nota. Dos rayitas de nosotros.
1: Qué bueno.
0: 9, 10 kilos más o menos.
1: Sí.
0: Exacto.
1: Con eso está bien, ¿no?
0: Sí, por supuesto.
1: Yo dije 8. 9. Yo
0: dije 9.
1: Yo dije 9.
0: Vamos.
1: Pero con 8 está bien.
0: Si es de 8 es mío. Si es de 9 es suyo. Si es más de 9, ahí tiramos la monedita al aire.
1: No me gustó. Comenzamos, Frontera Abierta.
0: Yo quiero que venga.
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0: 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A todos, gracias, sean todos bienvenidos.
1: ¿Qué cantidad de noticias trágicas, señor? ¿Qué cantidad de noticias trágicas? Mire esta.
0: A ver.
1: Lluvia de balas. Un joven fue asesinado en Peñarol en un ataque con 30 disparos. ¿Sabe que ayer puse un canal brasilero que hay... se llama Brasil Urgente o Ciudad Alerta. No sé cuál de los dos es. Pero puse porque... vio que necesitaba algo de ruido para ver. Y puse así y dejé sin querer ese canal, ese programa, y mostraban imágenes en vivo y en directo cómo habían entrado dos hombres a buscar a otro, que a su vez ese otro tenía tobilleras porque había sido acusado por intento de homicidio, y esos otros dos que ingresaron al comercio en una panadería le dispararon como, no sé, 15, 20 veces, los dos, ¿no? Con armas de esas, parece de la Segunda Guerra Mundial, de esos chiquitos así, y al frente de la hija.
0: A mí me gustaba que al frente le dijo,
1: frente a la hija, le dispararon en la panadería, pero aparte el hombre ya estaba tirado sobre el piso, ya seguramente sin vida, y ellos seguían, pa, pa, pa, pa. Y se levantaron y se fueron.
0: Era muerto. Que
1: en un auto blanco, en un Prisma.
0: Asegurado
1: el tipo. Y el que hablaba era el abogado de uno de los acusados, que dice, no, mi cliente es inocente, él solo estaba el auto ahí, lo vieron medio cerca, era como tiene antecedentes, lo vincularon, pero él no tiene nada que ver. Ta.
3: Gran abogado,
1: Y yo decía, ¿qué? Qué locura y qué voracidad de la información brasilera, ¿no? Que ellos tienen otro jeito, como dicen, para informar.
0: A mí me gustaba aquel que decía, men entró la cosa. ¿Se acuerda que relataba todo? No, creo que es en el mismo canal ese que usted miró. El hombre contaba las cosas como era. Iba al sitio, el lugar, y ahí el tipo con esa voz así.
1: Un nanofole versión brasilera.
0: Sí, así, pero el tipo...
1: Bueno, el hombre, yo razonaba color. Esto, ¿no? Decía, mirá, la forma en la presentación de la noticia. La forma en la que cuentan, en la que muestran... Con los gráficos, con las imágenes, los videos... Es toda una cuestión de violencia pura. O sea, lo único que censuraron de la imagen...
0: Es una incitación, entonces.
1: Es la cara del niño.
0: Claro.
1: Lo único. El resto fue...
0: En vivo.
1: Claro, y salen de una escena así y se van a otra escena que es peor.
0: Sí, sí, sí.
1: O sea, usted consume eso por 20 minutos y sale... No sé, para mí eso le entra en la cabeza y le queda ahí. Va a dormir pensando en eso.
0: Ahora, si no es porque lo consume, ¿no?
1: Y bueno, ahí está la cosa. La gente consume esas cosas. Ahora, lluvia de balas. Un joven fue asesinado en Peñarol, Montevideo. Un ataque de 30 disparos. Le paso a la otra.
0: Sí, a ver la otra.
1: No son buenas noticias.
0: No son buenas noticias.
1: Niño que recibió un disparo en un ojo presenta daño cerebral. Ya, o sea,
0: ese tiro
1: cada vez nos parecemos más, cada vez nos parecemos más. Vaya con la comunicación, véndame una y vaya con la comunicación.
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1: Vaya con la próxima comunicación. Luego de las 11 y media de la mañana, en Frontera Abierta, tendremos al edil por la ciudad de Tranqueras hablando de lo que fue el Congreso Nacional de Ediles que se desarrolló en Montevideo. Recuerdo que esta semana no hay actividad en la Junta Departamental de Rivera, pero está en carpeta, seguramente para llegar en los próximos días, la solicitud que se realizó a través de la Junta Departamental para que una calle en Tranqueras, a elección del municipio, lleve el nombre Milton Eloy Melo. Esta propuesta que desarrolló Verónica Otero en la Junta Departamental, que llevó a la Junta Departamental, seguramente en los próximos días esté llegando al municipio para que sea el municipio el que defina qué calle de Tranqueras llevará el nombre del famoso peluquero Manchita. Uh-huh. Ahora, varios vecinos se me acercaron,
0: sí,
1: y me dijeron que la idea que usted hizo, que usted propuso de calle, es la que más agrada.
0: Claro.
1: Es decir, por 18 de julio, calle Las Piedras, hacia el norte, debería llevar el nombre Milton Eloy Melo. Hacia el sur, como quien va hacia lo que es Los Mevires, debería continuar siendo Las Piedras, porque allí estaba ubicada la famosa peluquería,
0: claro,
1: que fue centro de política, como buena peluquería de otro era, sí, de grandes negocios y políticas y acuerdos, en la peluquería del famoso Milton Eloy Melo, uh-huh, el Manchita. La que no se pronunciaba respecto a esto,
0: ¿quién?
1: Es mi amiga Gladys, la hermana del Manchita.
0: Sí, pero yo siempre estuve de acuerdo con...
1: ¿Será que quiere esa calle? ¿Qué pensará mi amiga Gladys? Bueno, vamos a la próxima nota.
0: Es correcto, doctor Leval, tenés el portal número 4, ya estamos en la pista, ya estamos sacando, vamos, se viene el primer lote, vamos. Vamos y vamos a presentar ya a el rematador que va a llevar adelante estas acciones, Roberto Mateu. Roberto, estás por allí, bienvenido, buen día.
3: Buenos días, un placer estar con ustedes.
0: ¿Cómo te hace martillo, Roberto?
3: Bueno, bien, bien, bien. La verdad que un año excepcional, así que es de los mejores que nos ha tocado vivir, ¿no?
0: Bueno, qué bueno escuchar eso, ¿no? Es un año bueno para este mercado, entonces.
3: Sin duda, la verdad que la ganadería está pasando por un extraordinario momento, momento que además se ha ido consolidando en el tiempo, que comenzó el año pasado, y bueno, la verdad que no siempre se tiene esa estabilidad y esas perspectivas futuro como las que hay ahora, ¿no? Así que creo que es muy positivo todo.
0: Además, un razonamiento lógico, tener gente como Vila Fernández de Osos Rurales, que siempre está pendiente, ¿no? Y aparte me gusta esto que tiene que ver con ganadera del norte, porque dentro de los ENOA que tienen, dicen, sabemos lo que es, cómo se hace, y estamos 100% para la gente del campo, y eso es lo más importante.
3: Y sí, bueno, la verdad, un escritorio zona norte, que sabe las vicisitudes que se pasan a veces en el norte, las distancias y demás, y bueno, y sin duda que los tipos de campos que se manejan, que hay una gran diversidad mismo dentro de lo que es cada departamento. Rivera tiene sus particularidades, los campos de Artigas son todos muy distintos, así que bueno, siempre acompañando al productor.
0: Roberto, si hablamos de la actividad de mañana, ¿qué es lo que se está ofreciendo? ¿Qué es lo que va a pasar por pista? ¿Qué es lo que va a pasar y usted le va a bajar el martillo?
3: Bueno, comentarle que es el día jueves, al final, quedó un solo día. Bueno, nosotros contamos con muy buenos lotes de novillos. Para lo que es la zona de Tacuarembó tenemos vientres entorados. tenemos muy buenos lotes de novillos de vientres preñados para aquellos que están incursionando en una raza que viene pisando muy fuerte, que es el Brangus. Tenemos un ganado nuevo para continuar la cría Brangus, de las cuales la gran mayoría están tatuadas. Eso sería un vacaje preñado, además son boca llena y seis dientes, la mayoría seis dientes. Tenemos buenos lotes de terneros y terneras, buenos lotes de terneros, y reitero que estamos con una muy buena oferta de novillos.
0: Uh-huh. O sea que va a ser el jueves, me decía, el 13 de agosto.
3: Jueves 13. Exactamente. Vamos a estar comenzando sobre las 9 de la mañana en el marco de otra actividad del Hotel 21. Y bueno, marcado por un momento de firmeza, de valores, yo creo que va a haber grandes destaques en este remate, o por lo menos es lo que avizoramos, porque el mercado todos estos días ha estado muy muy caliente. Mm. La verdad que la oferta ha sido muy escasa en todos los ámbitos, sobre todo lo que es negocio particular. Entonces yo creo que vemos con muy buenos ojos lo que va a acontecer en esta actividad de Lote 21, marcada nuevamente por una oferta escasa y una demanda fuerte.
0: Bien, si hablamos de beneficio, ¿qué beneficio tengo a la hora de comprar con Lote 21?
3: 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Y bueno, también decirles que tenemos todas las herramientas, tenemos Banco Santander y Ganadería 3 Millones trabajando en conjunto con lo que es Lote 21, así que tenemos todas las herramientas digitales que hoy se utilizan, y bueno, creo que es una buena propuesta, es una herramienta más que consolidada ya en Lote 21, ¿no? Como marca y como todo.
0: Esta propuesta de seguir los remates por internet, por cámara, creo que se impuso, ¿no? O sea, la comunidad del amigo que está, no sé, en el lugar que esté, y pueda estar sintonizando y viendo esto. ¿Cómo es para los rematadores esto de las pantallas?
3: Bueno, no soy de los más viejos, la verdad que por la edad, y si bien llevo muchos años ya trabajando en pantalla, me he hecho en esta actividad. Es mucho más fría, sin duda, que lo que viene a ser una feria. Nosotros que estamos con la feria en Las Casuarinas, en el contar con el público ahí siempre es mucho mejor, es mucho más entretenido para uno como martillero. Pues no hay duda que es una tremenda herramienta. Hoy todas las ferias del Uruguay, a su vez las ferias presenciales, también se transmiten, y hay muchísima gente que opera a través de las transmisiones. Y bueno, y en el caso de las actividades de pantalla como el Lote 21, surgieron más que nada por una necesidad de poder vender los ganados en el predio en momentos de astosa, ¿no? Momentos que en Uruguay, para el Uruguay, fueron durísimos, y a medida que se iban liberando los ganados se iban entregando, y bueno, la verdad que se empezó a consolidar, la gente lo vio como una muy buena herramienta. No estuve en la primera etapa del proceso, que era bastante más elaborado, el ir a filmar los lotes a cada uno de los establecimientos. Imagínense que en aquel momento no había teléfonos la gama que tenemos. Uh-huh. Que tenemos ahora cualquiera de los comerciales puede ir a realizar un video de una hacienda. En aquel momento era bastante más complicado, la edición era bastante más complicada, pero bueno, se fue metiendo y la verdad que creo que se posicionó y que se ha visto como una muy buena herramienta, y sobre todo lo que hizo fue masificó el tema de los compradores. Uh-huh. O sea, ustedes están en tranquera, publicaban en un video, lo veía todo el Uruguay. Mm. Podía comprar una persona de Colonia el ganado. Antiguamente, si el hombre de Colonia no se lo llamaba, no iba a la feria, no iba no subía para el norte, era imposible que eso sucediera. O sea, yo creo que lo hizo mucho más lo que ha sido la divulgación de los lotes, lo magnificó bastante, ¿no?
0: Uh-huh. Hablamos entonces de este jueves 13 de agosto, 6.000 vacunos estarán pasando, donde usted con su martillo tiene... ¿Me puede repetir de nuevo lo que va a pasar por usted, Roberto?
3: Nosotros vamos a estar a grandes rasgos como buenos lotes de novillos, vientres entorados, vientres preñados, quería destacar ese ganado Brangus, que la mayoría son tatuadas. Vamos a estar como buenos lotes de terneros y terneras, esos conjuntos de mixtos, y también van en los lotes en lo que va a ser ternero. Pero bueno, estamos con una muy buena oferta de machos, en su mayoría terneros y novillos, pero bueno, también contamos con algunos lotes, algunos puntuales en otras categorías. 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
0: Bien, Roberto, ¿a qué hora más o menos estaría usted con su martillo pasando esto por pista? Por pantalla,
3: bueno,
0: en realidad.
3: Temprano de la mañana, temprano es las 9, porque es la hora que iniciamos. Pero bueno, todavía está en armado la fila, así que no sé qué ganados más livianos que el mío puedan pasar antes. Así que bueno, pero vamos a andar entre las 9 y 10 de la mañana, ya vamos a estar comenzando con la venta nosotros.
0: ¿Cuántos rematadores pasan en el día en un remate común y corriente como este, sí?
3: Y bueno, estamos hablando de que somos unos 20 escritorios, unas 20 firmas, algunas comparten martillero, andamos en el entorno de los 17, 18 martilleros, pero a su vez alguna firma tiene más de uno, así que andaremos los 20, 20 y pico martilleros, dependiendo, algunas firmas cuentan con más de uno, lamentablemente la gente ganadera tiene uno solo y es quien les habla.
0: Destaco esto, Roberto, porque digo, es una cantidad importante de gente que ese día tiene su trabajo, pero también previo y posterior, ¿no? O sea, es muy importante eso para lo que es la cadena del dinero que sale, gente, porque es bueno también hablar de trabajo, y esto es trabajo también, así que destacábamos y queríamos que la gente escuchara eso, ¿no? Un saludo, Roberto, y nos estamos hablando en cualquier momento, y bueno, no le deseamos suerte, pero sí que tengan mucha salud, porque el trabajo lo pone tanto lo que es Lote 21, Ganadería del Norte, como también nuestros amigos de Viera Fernández, Negocios Rurales, y en este caso con el martillo suyo. El 13 va a ser este remate de 252. Un abrazo grande y bueno, que tenga buen día.
3: Agradecerles por el contacto, pero también quiero remarcar una cosa, si me permiten, que más allá hoy del trabajo del martillero, que sin duda es muy noble, es muy lindo y a uno le gusta, creo que hay que destacar el trabajo de los equipos, porque hoy hay un trabajo previo en cada uno de los ganados que nos consignan, tanto de Luciano como del resto del equipo de ganadera, así que creo que vaya, es meritorio de resaltarlo, porque todos trabajan mucho y no es un trabajo de uno solo, sino un trabajo de un equipo.
0: Sin duda que sí, que tenga buena jornada, ¿eh?
3: Igualmente, saludos para todos.
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0: 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Condenaron a funcionaria de la Inter.

0: una cartera de masculino o femenino, porque ahora los hombres usan cartera también.
1: Y pagas el vale.
2: Una funcionaria de la intendencia de Rivera dice.
0: ¿Quiere decirlo?
2: El comunicador Pedro Olivera fue condenada a 8 meses de prisión a cumplir bajo el régimen de libertad a prueba.
0: Fuera de las carteras.
2: Por 2 delitos de hurto. En carteras. Reiteración real.
3: ¿De quién es esta cartera?
2: El primer hecho habría ocurrido el día 6 de octubre del año 2025.
3: ¿De quién es esta cartera?
2: Cuando se constató el asaltante de 10 mil pesos de una cartera.
3: ¿De quién es esta cartera? La última vez.
2: Días después se había registrado una segunda faltante de 8 mil pesos.
3: ¿Y esta otra cartera que es más chica?
2: La investigación estuvo a cargo de la Brigada de Hurtos y Rapiñas en coordinación con la Fiscalía de Turno.
3: ¿De quién es esta cartera?
2: Posteriormente la justicia formalizó la investigación y dispuso la condena. Además deberá cumplir 1 mes de arresto domiciliario nocturno, presentarse semanalmente en una seccional, solamente, dije también, y realizar servicios comunitarios.
0: Armando carteras.
3: ¿De quién es esta cartera?
2: Reitero, funcionaria.
3: Esta tiene 8 y esta tiene 4.
2: Condenada por hurtar dinero de carteras.
3: Yo no vi nada.
2: 8 meses de prisión con 8. Régimen de libertad a prueba.
0: ¿La que tenía 8 y la que tenía 10?
2: No, no, sí, lo mismo.
0: ¿Por las dos?
2: Sí.
0: ¿Hicieron un precio? ¿Cuánto por uno?
3: Cuando la mentira. ¿De quién es esta cartera? La última.
2: Qué momento, señores.
0: Y se baja ahí.
3: Es mía.

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1: Sí.

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1: No, no, la medio, la del primer video, la del medio.
0: Por eso, pero la del medio tiene grifo, doctor.
1: ¿Cómo tiene grifo? No, no tiene grifo, señor.
0: ¿Tiene? Sí, doctor.
1: La primera del medio, la blanca, que aparece ahí.
0: Y bueno, ¿de estas tres?
1: Sí, las tres.
0: Ah, la primera de allá. Claro, yo digo la del medio.
1: La del medio, señor, la blanca del medio.
0: ¿Y tiene grifo, doctor?
1: No,
0: ¿cómo
1: no
0: hace?
1: Tiene grifo, señor. No me discuta lo que yo sé. Le digo que no. 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
0: Eso,
1: baja.
0: ¿Usted podría hacer ahí una demostración?
1: Sí, claro.
0: Entonces, vamos a conseguirle para que haga una demostración.
1: Y ahí toca.
0: Un viernes a las
1: 3
0: y media de la tarde. 4 y media de la
1: Está
0: tarde.
1: Bien.
0: Ahí hace la demostración.
1: Toca.
0: Buenas tardes, yo lo presento.
1: Bueno.
0: Yo le pongo una caja así, le presento y le digo, bueno, vamos a hacer una presentación y degustación de café. Pero. ¿Le vendemos? 15, 20 máquinas al toque. Así. Demostración de café con el Café Woman de La Rosa. ¿Dónde podemos ver esto? Están en el WhatsApp de la radio. 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
1: Tiene que... puede comunicarse, mi amiga. 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Por ahí para facilitarme.
0: Yo no sé si es el mismo, pero veo que para la gente del campo que quiera comprar el Ecus... Hay un teléfono allí. Yo ya lo voy a decir.
1: Bueno, averígüeme a ver si podemos. Señor Edgardo, 11 y 8 minutos en todo el territorio uruguayo. Nos vamos a ir a la Galería Comercial de Frontera Abierta.
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1: Ahí, Lilia. Saludos para Blanquita. Blanquita le manda saludos a Argelia, dice que también la extraña mucho. Insólito. Delincuente robó pertenencias de varios vehículos en Rocha. Cuando fue a huir en la camioneta.
0: ¿Qué pasó?
1: No tenía motor. Se subió justo a la que no tenía motor.

0: de creer.
1: No, está ligando mal el hombre. El hombre está ligando mal.
2: Dale play, no, encendila, encendila, dice que decía. ¿Y dónde quiere que lo encienda? Cuando me ves.
0: Atención.
3: Cuando la mentira.
0: ¿Cada cuánto se debe lavar las ropas y qué cuidados ayudan a mantenerlas limpias por más tiempo? ¿Cada cuánto se debe lavar las sábanas y qué cuidados ayudan a mantenerlas limpias por más tiempo? ¿Cada cuánto tiempo se lavan las sábanas, Edgardo?
1: Bueno, eso depende. En invierno, 3 días. En verano, todos los días, doctor. En verano hay que cambiarla todos los días. Digo yo, no sé. Yo por lo menos.
0: Niña de 2 años fue atacada por perro cruza con pitbull.
1: Ah, bueno.
0: Sufrió heridas en el rostro y permanece internada. Bueno. Esto sucedió.
1: ¿Dónde?
0: En el barrio La Plata.
3: Cruzando la.
0: En La Valleja. La niña fue internada primero en el hospital de Minas y luego derivada al hospital Pereira Rosell. La madre dijo que el animal pagará con su vida.
1: ¡No!
0: 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Pausa de hidratación para nosotros. Regresamos enseguida con más aquí en el periodístico de la región.
1: 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Pausa y ya venimos.

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3: El intendente de Paysandú, Nicolás Olivera, volvió a reclamar al gobierno acelerar la concreción de la inversión de 6 mil millones de dólares para la planta de hidrógeno verde. Las conversaciones por la rendición de cuentas entraron en una etapa crítica ante la falta de acuerdos en la Cámara de Diputados. El intendente de Durazno afirmó que UTE debería desembolsar 1,5 millones de dólares si traslada la planta fotovoltaica a Fray Bentos. China suspendió las importaciones de carne del frigorífico Tacuarembó tras detectar residuos de agroquímicos. Fábricas Nacionales de Cerveza solicitó mejoras impositivas al gobierno y planteó una reestructuración de su personal. El Ministerio de Transporte y Obras Públicas confirmó que no construirá nuevos puentes sobre la Ruta 4. La Federación Nacional de Profesores de Secundaria convocó a un paro de 24 horas para este martes. El grupo Cipriani anunció que no llegará a finalizar la construcción del hotel y casino para la próxima temporada. La Sociedad Uruguaya de Pediatría destacó la importancia de incorporar la vacuna contra el meningococo de forma gratuita. Libertad de San Carlos se coronó campeón invicto del torneo de clubes de la Organización del Fútbol del Interior. San Lorenzo de Jung y Ceibal de Salto ganaron las semifinales de ida en la Divisional B de la Copa Nacional de Clubes. Hinchas de Cerro secuestraron un ómnibus a mano armada y obligaron al chofer a desviarse hasta la terminal Belloni. Un niño de 8 años resultó herido en un ojo por un disparo de aire comprimido durante una reunión familiar en Rivera. En Montevideo, una bala perdida atravesó la ventana de una vivienda en el barrio Nuevo París, mientras una familia se encontraba reunida.
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0: 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Señor director, ya lo está escuchando el edil departamental por la lista 2000, el señor Enzo Rosa Castillón. Si usted quiere hablar de... ¿Va a hablar de Nacional, me dijo usted, doctor, con él?
1: No,
0: Nacional no.
1: No, no.
0: ¿De Ruta Nacional sí?
1: De Ruta Nacional no, se puede hablar.
0: Entonces era eso, yo pensé que iba a hablar de Nacional. Se me caía la baba por hablar.
1: No, no. Pero, de Ruta Nacional puede hablar y además de otras rutas, porque se realizó en Montevideo el Congreso Nacional de Ediles.
0: Qué lindo, ¿no?
1: Participaron ediles.
0: ¿El plato principal cuál habrá sido?
1: ¿Cómo plato principal? No, son talleres de capacitación.
0: Talleres de hablar, ¿no? De ir a sentarse a comer, así, cosas así, ¿no? Una copita de vino, una copita de agua mineral.
1: No, señor, no, no. Usted es todo vinculado.
0: Los platos, segundo plato. Yo calculé todo lo de ediles juntos, digo, bueno.
1: No, alguna comilona deben hacer. Más si se juntan ediles.
0: Me imagino.
1: ¿El Partido Colorado?
0: Bueno, ahí serían muy pocos. Si fueran los del Partido Nacional, serían un montón.
1: ¿Y pero por qué dice eso? Son muy pocos si van varios de Rivera.
0: ¿Y cuántos fueron de Rivera?
1: El edil seguramente sabe.
0: Está escuchando el edil Edison Rosa Cadizón, que es un amigo de la casa, así que le mandamos un abrazo al lindo, que estaba apartando ganado, pero me dijo, no, ganado no, oveja estaba apartando al lindo. Y me dice, che, no son niñas, son de un amigo.
1: Edil, buenos días, bienvenido a Frontera Abierta, ¿cómo le va?
2: Buen día, ¿cómo están?
1: Muy bien, muy bien. ¿Fría mañana para apartar ovejas hoy?
2: No, no, no. Son de un amigo acá, yo le vine a castrar los corderos y de escolar porque el hombre tiene confianza en mí y siempre me... Él vive en campaña, pero yo le vengo a hacer ese trabajo.
0: Le voy a mandar a los perros que lo andaban matando
2: a correr hace un año.
0: Le voy a mandar a los perros que lo andaban matando a correr otra vez.
2: Sí, no, frío, si el viento está bravísimo. De Nacional no obramos, ya ves, ya quedamos en eso, así que está.
1: No, no, no. Me muerdo por no hablar de Silvera, pero está. Edil, hablemos de otros asuntos mejor. Primero que nada, saber cómo estuvo, qué fue, porque la gente lee, ¿no?, la noticia, Congreso Nacional de Ediles. Y ahí bueno, es donde
2: primero,
1: que...
2: Primero yo te voy a decir que nosotros el fin de semana pasado, no sé si ya alguien, capaz que ya entrevistaron a alguien, ya les dijo que tuvimos una capacitación de ediles en Rivera que fue muy, muy fructífera, ¿no? Pero muy fructífera. Viernes y sábado de la semana pasada. Eso fue muy fructífero porque nos quitó muchas dudas, principalmente los ediles nuevos y a ediles que tienen varios años que no sabían de cantidad de cosas, principalmente sobre el tema de presupuesto y eso, que y en los gastos de la intendencia, por ejemplo, que nos explicaron que está todo en una página. Vino una comisión muy preparada de Montevideo para todos los ediles de todos los partidos y se sacaron todas las dudas, donde nos dieron el link, o sea, la página tenemos que entrar, el link donde se entra para saber dónde están las licitaciones, cuál fue el presupuesto, cuánto se gastó, cuánto sobró, está todo en esa página, todo. Entonces, había cantidad de gente que no sabía, yo no sabía, y a veces se habla de cosas que no son porque uno no sabe, Eso fue muy fructífero, eso fue la semana pasada. Y esta semana, este fin de semana, fue, sí, viernes y sábado, y el domingo de mañana, la votación, para una votación para entre todos, pero no fueron solo los ediles colorados, de todos los partidos.
1: No, es por eso, es Congreso Nacional, ¿no? Van todos los ediles de todo el Uruguay.
2: Claro, de todos los partidos, los titulares. Y lo mismo fue la capacitación. Los titulares, si un titular no iba, podía nombrar un suplente.
1: ¿De Rivera fueron todos?
2: De Rivera sí, de todos los partidos.
1: O sea que fueron los 31.
2: Los titulares.
1: Pero fueron 31 de Rivera.
2: Sí. ¿Cómo te voy a decir? Fuimos todos en un ómnibus juntos. Los de Partido Nacional se quedaron, volvían el otro día porque tenían el acto el domingo de tarde.
1: Sí. O sea que fueron ediles del Partido Colorado, del Partido Nacional y del Frente Amplio también en el mismo ómnibus.
2: Sí, sí, lógico. Lógico. No hay problema, y volvimos juntos, sincero, no, en eso no hay problema. Pero fue, por ejemplo, un día antes se fue, la madrugada antes, fueron los coordinadores que tienen que arreglar todo allá, del Partido Nacional, del Partido Colorado, del Frente Amplio, fueron en la intendencia, de la Junta, mejor dicho.
1: Ajá.
2: Y allá en el Congreso, estuvo muy bueno, la verdad que estuvo muy bueno. ¿Será porque es el segundo que yo voy? El de Salto no lo entendí casi, que el de primero, pocos días de... porque ahí se hizo unos talleres muy buenos, en Salto no hubo. Los talleres, primero, nosotros tuvimos el primer día una larga charla, cada cual en su bancada, en la casa del Partido Colorado, donde estuvo Pedro Bordaberry.
1: Eso a nivel partidario, ¿verdad?
2: Eso a nivel partidario. Eso fue el viernes de mañana, toda la mañana, cada cual en su bancada. Y el sábado, sí, el sábado tuvimos una charla muy buena, de todos los ediles juntos, y después elegí a ese taller que quería participar. Todos juntos, Frente Amplio, Blancos y Colorados.
1: Ajá.
2: Yo inclusive elegí un taller, me parecía medio raro para tocar el tema de la Junta, pero después que tuve el taller... espectacular para traerlo para el interior, justamente era sobre la garrapata y sus consecuencias. Pues si están, y esto no se dice que tienen que dar, pero hay que concientizar a la gente de que, por ejemplo, sobre lo que pasó en el frigorífico de Tacuarembó ahora, ¿no? La carne que llegó a China y fue rechazada porque tenía residuos de un remedio que está prohibido, o que llegue en la carne, tenés que darlo tantos días, muchos días antes, para evitar la tristeza que viene de la garrapata.
1: Sí.
2: Entonces, muy importante, fíjate que al clausurar por unos días el frigorífico de Tacuarembó, o por varios días, que es la segunda vez, eso trae una consecuencia tremenda.
1: Uh-huh.
2: Y para los productores también.
1: ¿Se supo, ahí, Edil, de por qué fue que se dio? ¿Sabe que esto es algo que lo conversamos hace un tiempo atrás con Otto, con Luciano, con Ricardo también, que hay productores que se están quejando de que dejan el tiempo de espera, ese tiempo de latencia que tienen que esperar entre que colocan la aplicación, hacen la aplicación del medicamento y lo envían a faenar, siguen los consejos de más de 40 días de espera, y aún así aparecen en los exámenes los residuos de estos medicamentos.
2: Sí, lo que se habló ya sobre eso justamente, y donde había muchísimos veterinarios, inclusive en la mesa que nos estaba dando la charla, era un ingeniero agrónomo, y justamente yo le hice las preguntas al ingeniero agrónomo, mejor, no al veterinario, que estaba muy muy bien explicado el tema de la garrapata. Y ellos decían que no hay forma de saber si cumplieron la cantidad de día mismo, ¿verdad? Porque te salió la venta, estás esperando hace tiempazo, no se debe, ¿no? No se debe. Y te salió la venta, y a veces hay productos que demoran 45, 60 días, y vos tenés 30 y algo de días, y saltan. Salta nos recibió la carne, y Salta en la carne. ¿Cómo tú vas a hacer? Porque se habló de hacer hacerlo en el campo, hacerlo antes de la... Entonces, lo tendría que hacer en el frigorífico antes de enviar la carne. Porque no quiere decir que esa carne no sirva. No quiere decir. Sí, es uno de los requisitos que te piden para...
1: Pero la carne. Atribuyen a que el productor no espera ese periodo. Yo tengo testimonios de productores que esperan ese periodo y aún así sigue saltando.
2: Algunos esperarán. La mayoría la esperará. Pero por la macana de algunos, salta eso. ¿Viste? Sí, la mayoría espera. Yo no creo que la gente lo haga de mala fe, pero existe. Falta 10 días nomás, mientras que va al frigorífico, pero salta. Salta. Ese es el problema, ¿viste?
1: Sí,
2: trae esas consecuencias que siempre va a terminar al frigorífico y al productor, porque eso se sigue todo el tema, ¿viste?, del control que hay por la trazabilidad y llega de dónde son los bichos, ¿entendés? Pero no va un barco solo de Edgardo. Solo de Edgardo, un barco solo tuyo. Hay varios productores ahí. ¿Entendés?
1: Sí. No, lo que yo preguntaba era porque, a ver, el que salta porque no cumplió el periodo está bien. Ahora, y el que salta, aún habiendo cumplido el periodo, ¿qué solución o qué se le dice a ese productor que dice, pero yo esperé 50 días, 60 días... Hice el embarque.
2: ¿Cómo tú comprobás eso?
1: Bueno, ahí es donde se necesita trabajar, ¿no?
2: Eso es el problema.
1: Sí, ahí es donde se necesita trabajar. Porque.
2: Claro, es lo que se habló justamente, ¿viste? De hacer como un diario. ¿Cómo te decís?
1: Una bitácora.
2: Que la gente, hay mucha gente de campo que no quiere, se niega a veces, gente más antigua, a adaptarse a las normas de ahora, ¿tá? Pero tú tendrías que llevar una planilla, que yo hace muchísimos años la llevé cuando yo trabajaba para Montepaz en el tema de engorde y ganado. Desde que entra el bicho del campo, por el número de caravana, que le poníamos una caravana, lo que le dabas, lo que había engordado en tal pradera, a diario, en tal fecha, pero llevar, firmar, como casi como una declaración jurada, de hecho, de los pasos con la cantidad de ¿qué medicación le diste al animal?
1: Sí.
2: ¿Viste? Pero... ¿Cuál la podés llenar después? Yo dije, mirá que es complicado, ¿eh?
1: Sí, de hecho los productores llenan esa planilla y cuando van a retirar la vacuna antiaftosa, el médico veterinario que les da la vacuna, le firma la planilla como que les dio la vacuna. Y ese es el único registro que existe escrito que el productor puede decir, mirá, acá dice que el 30 de febrero le di tal medicación al bicho.
2: Claro, sí. Es totalmente, es como viste, por ejemplo, esto es un remedio que se le da, que apareció vestigios, por eso digo, no quiere decir que la carne no sirva, pero es algo que está, una exigencia del mercado de China que no puede tener ningún vestigio de tal cual medicación.
1: Claro.
2: Y apareció vestigios de justamente una medicación que se da principalmente cuando te ingresa un ganado de otro lado de tu campo para la tristeza, ¿viste? Para que no le dé, o si le da, que le dé más suave, pues el tema de garrapata, la tristeza es una enfermedad, la anaplasmosis, bueno, sí. Y ustedes saben que es algo que le da debido a la garrapata.
1: Sí.
2: ¿Ya? Entonces, por eso se tocó el tema de garrapata. Van los ediles con el tema de garrapata. Pero fue muy importante. Lástima que fue taller que fue menos gente. O sea, estaba éramos como 40 y pico, 50 igual. Y de Rivera hemos unos cuantos, justamente por el tema del norte. Acá en el norte tenemos un problema tremendo de garrapata, que a veces vas a embarcar ganado o lo que sea, y te vienen, te revisan y encuentran cascarita de garrapata y no te liberan la guía. La cascarita, o sea, que cayó la garrapata. Pero ¿quién dice que en esta época que los bichos están peludos no hay una pequeña garrapatita que tiene cascarita que recién cayó la garrapata?
1: Claro.
2: Porque cae y queda una pequeña cáscara ahí, ¿ah? Entonces viene el veterinario, te lo revisa para la edad y encuentra cascarita y ya no debería bajo ningún concepto liberarlo. Uh-huh. Y la gente se calienta por eso, porque claro, acá es una zona de mucha garrapata.
1: Sin dudas. Digo, planteo esta situación de un productor que, bueno, se acercó porque él entiende que cumplió con el periodo y bueno, dejamos abierto ahí esa posibilidad de que en realidad el medicamento, pese a que fue distribuido y aplicado como se recomienda por el ministerio, quizás una mutación, una aplicación reiterada del medicamento o un error, sí, incluso.
2: También eso, reiterar mucho el medicamento, puede, no hay nada que compruebe, puede traer algún pequeño vestigio.
1: Claro.
2: Entonces es complicado.
1: Al pequeño, al gran productor seguramente, o al frigorífico Tacuarembó, que le cancelen dos días, le va a generar una pérdida, pero que puede soportarla. El problema es cuando se interviene un productor que de repente vende muy poco, y que lo poco que tiene se lo intervienen por el periodo ese de 6 meses y le cortan las patas, ¿no?
2: Sí. Fíjate que a veces pues, ellos dependen de esa venta para pagar todas las deudas y poder arrancar de nuevo, hacer la escalera, ¿viste? Que vendés ganado gordo y ya estás comprando otro para meter a engordar.
1: Le cambio de tema, Edil. Sí. Hablando de todo un poco y su actividad en la Junta, ¿cómo está o en qué quedó el homenaje que propuso a Lorenzo Valerio?
2: Eso está, está en estudio, me lo quedaron de confirmar la otra semana, porque está la Junta. Yo tengo, la verdad que no me junté con Luciano, y ver con Luciano, y los clubes de servicio, tenemos que hacer una pequeña reunión, pero como desde que yo lo presenté, ya ese viernes, sábado y domingo, tuve eso en Rivera, y viernes, sábado y domingo en Montevideo de nuevo, me quedó muy corto el tiempo para juntarme con Luciano y verlo. Eso lo tengo que seguir papateando para adelante. Yo, el responsable ahí de eso soy yo. Aunque el alcalde dice que estaban trabajando, yo lo escuché ese mismo día, hace un año y medio creo en eso. Pero hay que hacerlo ahora. Hay que hacerlo ahora. Para hacerlo en vida, ¿no es? Uh-huh. Pero está, eso yo me comprometo de que lo voy a hablar ya mañana mismo con Luciano y con los concejales, a ver, para juntarnos con un club de servicio y verlo nosotros, porque eso lo presenté en la media hora previa. Eso no hay nada que lo... Nadie se opuso, dicen. Entonces no habría problema.
0: Dindo, es importante la actividad que venís realizando como edil, tocando temas importantes. Hace muy poquito nos tocaba conversar sobre esos pozos que hay allí, inclusive se veía de qué manera se podía solucionar. Y usted dijo, che, vos sabés que me salté algunos pasos, fui directamente por aquí y hablé con Mengano, con Fulano, para ver qué solución puede haber. Y la solución llegó. Me gustaría que nos cuentes un poquito cómo se desarrolló eso.
2: Bueno, sí, no, la verdad que sí. Justo estábamos en la reunión en Rivera, la capacitación, cuando una persona que estaba ahí en casa escuchó un ruido fuerte en la ruta. Yo ya lo había hablado, lo habíamos salteado con Yuri Altieri, que es un edil, coordinador de Frente Amplio. Se lo pasó directo al diputado, el diputado lo pasó a la ministra y quedó ahí, estaba ahí. Bueno, un camión pasó enfrente de acá, se le escuchó el ruido, el muchacho salió corriendo pensando que había volcado. Y no, había saltado la puerta entera de atrás del camión al agarrar el pozo, había picado en la ruta y quedó en la banquina del lado afuera. O sea que cualquier persona que fuera pasando allí, o viniera, tanto de ida como venida, era el accidente gravísimo. Me pasó el video, se lo vi allí mismo, en la reunión se lo pasé a Yuri, y Yuri le envió, y eso fue, y el lunes ya estaban ahí, pero está, llovió. Lo que están haciendo ahora, ya están trabajando, la máquina inclusive queda en casa, porque lo que dijo el encargado Ramón Álvarez, que eso le corresponde a ellos, es por la, que es una zona muy húmeda, y hay que desaguar mucho más, porque el agua esa es la que mueve los baches que ponen y revienta. Entonces hace varios días que están trabajando por ahora con una máquina nomás y un camión y cargando todo, van a pasar allí, van a ver que están haciendo todo el sábado. Los taparon igual, los taparon, no con el material que tiene que ser, pero los pozos están tapados, o sea que ya no hay esos golpes, ya no hay, pero si llueve lo que está anunciado, si está lloviendo, está cerrón. Lo que están haciendo ahora es limpiando las banquinas para que el agua se vaya de la ruta y haciendo una canalización que va rumbo a Artigas, sí. O sea, por el lado más bajo de la ruta, una canalización muy profunda, que el agua corra rumbo al Tacuarembó, en ese pedazo ahí, después van a hacerlo rumbo al arroyito Dorsal, para que el agua corra y que no reviente la ruta, supuestamente. Eso son especialistas, ellos lo saben, pero lo importante es que ya los taparon, que ya no hay el ruido y las cubiertas deformadas llantas deformadas y cubiertas cortadas, ya están trabajando en eso, y después va a venir la otra cuadrilla a hacer los baches bien hechos. Cuando terminen con el tema de los desagües, queda el resto pronto, hacen el resto. Pero ya te digo, fue gracias a este muchacho Yuri que me dio también la mano. Por eso te digo, con la gente del frente, con los blancos mismos, hay buena comunicación. Bueno, para ese tipo de cosas que hay que salvar, hay que olvidarse un poco el partido, porque...
0: La solución hay que buscar. Hay que buscar la solución, digo.
2: Hay que buscarle la solución.
0: Claro.
2: Hay que buscarle la solución. Y para lo antes posible, eso era un tema que estaba para pasar a lograr en cualquier momento.
0: Un saludo de Miguel Sandín, le está mandando un saludo. Un saludo lindo, dice. Y después me habla de fútbol, pero lo voy a dejar ahí nomás, lo voy a colgar a mí.
2: Me encanta verlo feliz, Miguel.
1: Edil, en las últimas horas, en el departamento de Rivera, se mencionó, incluso hoy de mañana me preguntaban colegas de prensa de Rivera, por lo que repercutió la nota que le hicimos al alcalde Luciano Viera la semana pasada. El alcalde, entre otras frases, dejó bien claro que abandona la política, y ante la pregunta de si era por cansancio, afirmativamente respondió Luciano Viera que sí, que por cansancio abandona el ámbito político y lo que es apoyos a próximos candidatos, y bueno, no se va a mezclar en la próxima elección. Usted, como referente del Partido Colorado también acá en nuestra ciudad, edil departamental, además presidente de una comisión en la Junta, ¿qué reflexión le merece o qué comentario le puede hacernos sobre este paso al costado que da una figura joven dentro del Partido Colorado, referente que además tiene una experiencia en la administración de la ciudad de dos periodos, ¿no?
2: Sí. Bueno, yo no me puedo meter, es algo muy personal de Luciano, esa decisión que tomó. Sí, me tomó por sorpresa y la leí, en el programa de ustedes. Ah, ahí lo leí, yo no sabía nada. Me tomó por sorpresa, porque él sabrá por qué. Solo el día que hable con él, estoy seguro que él me lo va a contar. Pero él lo que expresó fue eso, que se sentía cansado, por lo que yo leí en la columna de ustedes, se sentía cansado y no iba a apoyar a nadie, y que era rosadito. Entonces yo no, la verdad que estaba así, cada cual tiene que aceptar la decisión del otro, como el día de mañana diga, no quiero más ir a la Junta, digo, no voy más. Pero no sé, porque él estuvo muy bien respaldado siempre, o sea, capaz que está muy cansado, sí, porque yo recuerdo de alcaldes anteriores que no conseguían nada para tranquilidad. Yo creo que Luciano lo respaldaron bien. Luciano capaz, quizá, no sé, que estuvo muy arriba de todo y se cansó el muchacho. No sé, viste que tenés que tener un, lo cual yo no lo tengo tampoco, pero tenés que tener un genio especial para que estés haciendo una cosa y te caigan críticas, por ejemplo. Porque al hacer esa cosa, que esa obra que estás haciendo, estás moviendo una calle, le movieron y hay barrio y te sacan fotos. Yo no sé si ese tipo de cansancio que él tiene, o si él se quiere dedicar a lo que le encanta, que es el campo. Encuentro raro que no vaya a respaldar a ningún candidato político, aunque no te tiene poder respaldar. Solo el periodo que viene decido no ser edil, pues estoy seguro que voy a seguir a los comités, pues yo lo tengo en la sangre eso. Pero no sé, y ahora cuando hable con él por esto otro, pero es algo muy particular de él, que se lo guarda para él. A mí me tomó por sorpresa, no, no, no puedo decirte nada porque no lo he hablado con él, y tampoco, si es algo, si él no lo, él lo dijo que por cansancio, ¿verdad?
1: Sí. Sí, sí, él, nosotros cuando le preguntamos si era
0: el olor, le extraña el olor a la vaca.
1: Dijo que sí. hay varios varias personas que ya están empezando a tirar nombres sobre la mesa para esa próxima elección.
2: Sí, sí, no sé nada. No sé nada, pero... ilógico, digo. Él no iba a ser el candidato a la próxima.
0: Suena su nombre, ¿no? En una palabra así.
2: Sí, allá en Montevideo, todo. Inclusive hasta los compañeros del frente, todos me decían eso. No. Por más que a mí me digan, no puedo decir que no, ya, no puedo decir de aquí a allá, digo, no. No, yo soy una persona que la tengo unos cuantos años. ¿Sí? No. Sí. Yo sé que suena.
1: Bien. Y lo que pasa que, a ver, todo esto se da en base a la repercusión o las palabras de Luciano Viera, que de alguna manera deja a la cancha con más libertad a quien quiera aspirar por ese espacio, ¿no? Porque una cosa es uno decir, yo quiero ser el alcalde, y decir, tengo el apoyo de Luciano. Y otra cosa es no tener el apoyo de Luciano y saber que además Luciano no va a apoyar a nadie. No porque Luciano habló, yo soy de los que cree que los votos no se tienen, nadie tiene ningún voto, la gente es la que tiene su voto. Pero no deja de ser un peso importante político, un referente que le puede enseñar a administrar una alcaldía como fue el primer periodo y está siendo el segundo periodo de Luciano Viera. O sea, deja el camino libre para que figuras puedan aparecer dentro del Partido Colorado o dentro de otros partidos y que puedan aspirar a algo real, ¿no? Que es asumir la alcaldía.
0: Pero podría haber sido políticamente correcto. Luciano le ha dicho, mira, es muy prematuro hablar de respaldar, y me mantengo de que vamos a ver qué es lo que surja.
1: Sí.
0: Ahora, decir no y decir que hay dos o tres o cuatro dentro de esa agrupación que lo respaldó a él, y decir no voy a respaldar a ninguno, eso sí es una posición.
2: Sí, por eso es lo que más me extrañó, pero no. Aunque yo opino igual que tú. Hasta el último momento, la persona hasta que te contraseñe es libre de votar o de cambiar de opinión a último momento. Pero me parece que a la alcaldía es tan importante, sí, que el alcalde lo respalde. Pero me parece más importante que se tire, sea respaldado por el que es intendente o el que salga intendente, ¿entendés? Porque si el intendente no te ayuda, no te hace, no te libera el dinero, no te libera para las obras, por más que el alcalde tenga las mejores intenciones, no lo hace. Y ya lo vimos en otros periodos pasados, que se dijo se va a hacer tal, cual cosa, y no se hizo, ¿entendés? Pero sí, es lógico. La gente de cada ciudad, como tranqueras, ve las obras reflejadas en el alcalde. El alcalde las movió, el alcalde las pidió, pero el que decide si le da ese dinero o no, ojo, es mi manera de pensar, ¿no? Es el intendente. Entonces es muy muy importante estar respaldado por el intendente. Y yo no sé, escuché por ahí hasta que hubo una pequeña encuesta. Yo no vi nada, pero escuché. Uh-huh. Creo que fueron ustedes mismos que lo dijeron. Pero sí, no sé, esa decisión de Luciano es muy muy personal de él. Y tomó todos de sorpresa. Yo lo leí, como te digo, en la columna de ustedes.
1: Bien. La última que le hago, la compañera de partido suyo, Verónica Otero, edil, quizás de la 123, propuso un homenaje a quien fue el señor Milton Eloy Melo, conocido Manchita, que se propuso a través de la Junta lograr que una de las calles de Tranqueras lleve ese nombre. ¿Está de acuerdo usted?
2: Sí, totalmente de acuerdo.
1: Y si el edil...
2: de acuerdo, porque era una persona que Mirá, yo lo viví siendo joven, cuando tenía pelo, de estarme cortando el pelo, y el mancha dejaba de gris, es algo que, y agarraba el teléfono, y era porque al muchacho, estudiante, de gente humilde, de tranqueras, le habían cortado la beca a Montevideo con él, y llamaba a un senador, y llamaba a este, y llamaba... Milton Eloy Melo no miraba partido político para dar una mano. Entonces me parece espectacular, una persona totalmente, siempre estuvo en el Rotary ayudando en todo, el tema de Medil, también estuvo, una afinidad muy grande con Valerio, lo que consiguió de trabajo para la gente de Tranqueras, tanto en Finza como en Oce, además le llegaba a todo el mundo, con su forma de ser le llegaba a todo el mundo. Totalmente de acuerdo, la felicité a Verónica allí, la volví a felicitar después. Uh-huh. Me parece correcto.
1: Y sobre el tema de la calle, si Dindo fuera presidente, director, o más bien alcalde del municipio de Tranqueras, ¿qué calle cree que correspondería llevar ese nombre? Acá se tiraron algunas propuestas, pero la que más gustó, en cantidad de gente comentando mensajes y vecinos incluso que me hablaron, fue denominar la calle que está de 18 de julio y Las Piedras hacia el norte, hacia calle La Valleja, que esa sea la esquina o esa sea la calle allí que lleve el nombre del Manchita, por donde estaba la peluquería, ¿no?
2: Sí, justamente por eso. Yo lo escuché y también totalmente de acuerdo, porque también está el tema de donde era la peluquería. Pero está, si no se consigue eso, que se consiga alguna calle, que yo qué sé, porque fíjate que estuvo en tantas cosas, ella ahora no recuerdo todo, ella detalló muy bien, muy clarito en todo lo que estuvo en Mancha. Claro. Y yo le digo en Mancha porque está, todos los que lo conocíamos le decíamos Mancha.
1: Sí.
2: Inclusive allá en la junta fue muy bien visto lo de Verónica, porque todo el mundo lo quería mucho. Una persona no se hacía odiar por nadie. Uh-huh. Entonces me parece correcto. Correcto, uh-huh. Correcto.
1: Muy bien. Edil, hablamos de todo un poco, ¿vio?
2: Sí, uno de puta.
3: Que murió yo de impuesto.
1: Exactamente. Un abrazo grande y buena jornada.
2: Un abrazo y gracias a ustedes. Chao.
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0: Staying Alive es una de las canciones más famosas del grupo musical Bee Gees, lanzada en diciembre del año 1977. Se convirtió en el gran símbolo de la música disco en todo el mundo gracias a su aparición en las películas Saturday Night Fever. Fiebre de sábado a la noche.
1: Esa es la que se con el grito para abajo.
0: Exactamente. ¿No? Dar un paso.
1: Parate, mueven la pelvis.
0: Clásico, ¿no? Escrita y cantada por los hermanos Barry, Robin y Maurice Gibb.
1: Ese.
0: Destaca por el uso del falsete.
1: Barry es el que tomó la cerveza.
0: El falsete, ¿sabe lo que es el falsete?
1: Falsete es el que impone. Eso es la imposición antes de la voz. Ese es el que hace el falsete. Ese. Claro, sí.
0: Que es cuando los cantantes usan un tono de voz muy agudo.
1: Pega un martillazo en el dedo y hace el falsete.
0: Exactamente. Llegó al puesto número uno de las listas de éxito en muchísimos países. Rolling Stone la incluyó en su lista de las mejores canciones de la historia. Esta canción...
1: suenan las campanas.
0: Ayuda a los médicos.
1: ¿Mirá?
0: Una curiosidad.
1: ¿Y en qué?
0: Mire.
1: ¿A ganar plata?
0: Esta canción... El ritmo de Staying Alive tiene 104 pulsaciones por minuto. Esta velocidad es perfecta para mantener el ritmo cardíaco cuando se hace la reanimación cardiopulmonar. ¿Vio eso de 1, 2, 3? Bueno, es decir... Cuando se presiona el pecho de alguien para ayudar a su corazón.
1: Tomá.
0: Los médicos, una cuestión ahí, cuando les cuando estudian y los enfermeros, cántale, y los primeros cántale, auxilios, cántale, cuando cántale. Le enseñan a hacer esa respiración cardiopulmonar, RCP, esa técnica de emergencia para mantener el corazón con vida,
1: sí, sí.
0: Cantan esta canción. Y cada vez que escuchan el ritmo, martillan.
1: Tom, tom, tom, seguro, qué calidad.
2: Hace
1: el falsete ahí y se va para otro lado.
0: No me puede hacer falsete. Solo canta y va golpeando el corazón hasta que llega la ayuda médica. Ahí después le colocan el desfibrilador a la persona, ¿no? Ese es el trabajo
1: que
0: ahora hace

0: Staying Alive. Tiene mucho que ver, ¿no? En el título. Bueno, canción que para Edgardo Rodríguez, VG's Staying Alive, es de la lista. Muchos
1: corazones, este saludó en pila.
0: ¿Y sí? ¿Es de la lista o no entra para usted en la lista de las...?
1: No, para mí sí. Sí.
0: ¿Esta es obligatorio que esté?
1: No, esta sí, esta Hotel California, si no tan, Sarraibam.
0: Bueno, Sarraibam. Muy bien. Así que... Tenemos que irnos a la Galería Comercial de Frontera
1: también,
0: Abierta.
1: También.
0: Edgardo Rodríguez.
1: El próximo falsete es el... Nos vamos en...
0: Tengo un audio.
1: A ver, nos vamos.
0: Para escuchar, se lo mandé desde mañana. Del teléfono. A mí me gusta esa Staying Alive. Me gusta. Saludos para mi amiga Gladys Gómez.
1: Hola, Gladys Gómez.
0: Gladys.
1: ¿Cómo estás?
0: Desde Finza, saludos, dice mi amiga Gladys. Sí, José Silveira dice, buen día. Otra persona mordida por perro. Deporte. ¿Cuándo saldrá una ley en Uruguay que prohíba esas razas de perros? Las víctimas ya no son solo ovejas, también gente. Todos los legisladores miran al otro lado, dice por acá José. No sé si sería una opción prohibir la raza.
1: No.
0: Yo creo que habría que prohibir a ciertas personas.
1: Si no, tendría que ser el mundo también dividido, ¿no?
0: Un abrazo para mi amigo Junior Lobato.
1: Hay que caerle con el verso de la ley a los irresponsables.
0: Mi amigo del tractor azul.
1: Buen mate, ¿no?
0: Tremendo mate.
1: Sí.
0: ¿Usted conoció alguna vez?
1: Que la rueda del mate.
0: Es un mate. Un tractorista.
1: Sí.
0: Que escuche radio y tome mate al mismo tiempo.
1: Todo hace.
0: Junior
1: Lobato. Hay dos que dice 107, dice que las plantó hace poquito.
0: No dude. Junior,
1: si tuviera
0: bicho, borrego y todo eso, nos dejaba dos, seguro.
1: ¿Dos todavía?
0: Sí.
1: Es generoso, Junior.
0: Junior es muy generoso.
1: ¿Qué? Como Zapallo Mugango.
0: Aparte, los gurises de él van a seguir el legado de Junior.
1: Ah, sí.
0: El otro día bajó uno ahí, ¿te acuerdas el último que vino? Unos brazos tenía. Bajó dos sandías así de 20 kilos cada una. Gurí creo que 5, 6, 7, 8 años, no más que eso.
1: Olvidate.
0: Con una mano sola. Así, agarró la sandía con la mano, sí. 20 kilos para ustedes, sí, tome. Cuando agarra aquello, no.
1: Ah, no, por supuesto. Y buen mate, me gustó el mate.
0: El mate de
1: más
0: Junior.
1: Más grande que la rueda delante del ratón.
0: ¿Quiere ver el mate de Junior? Vaya al estado WhatsApp de la radio.
1: Ay, lo tiró. Y verde, Eso trae dólares también, ¿no?
0: Yo creo que sí.
1: Trae los dólares.
0: Yo creo que sí. ¿Sabe que me pareció que es esa yerba?
1: Sí, esa la que está en Río Grande del Sur.
0: No, es.
1: ¿De los empresarios?
0: Sí, no, es yerba de...
1: Para mí esa finita que dibujan y hacen cualquier cosa.
0: Ah, sí, he visto. ¡Hoy! Los años no vienen solos, ¿eh?
1: Hay que tomarla con bolsita.
0: ¡Hoy los años no vienen solos!
1: Hoy está la profesora.
0: Dice que aquellos que escuchan los años no vienen solos.
1: No vienen solos los años.
0: Saben cada cuánto tiempo se debe lavar las sábanas. La ropa de cama acumula células muertas, sudor y otros residuos durante la noche.
1: Sí, eso es cierto.
0: Los especialistas dicen que pasamos una parte muy importante de nuestras vidas en la cama. Por lo que cuidar de su limpieza es fundamental. Durante la noche, las sábanas están en contacto permanente con la piel.
1: Es correcto.
0: Y pueden acumular distintos residuos, además de sudor y células muertas.
1: Dos veces por mes tienen que cambiarlo.
0: Por eso, establecer una rutina de lavado para mantener la ropa limpia, fresca y en buenas condiciones. La recomendación en general es lavar las sábanas
1: cada...
0: al menos...
1: tres veces por mes.
0: No.
1: Cinco veces por mes.
0: Casi. Casi.
1: Yo ahora en este tiempo, dos días, el tercero cambias.
0: Al menos una vez cada 7 días.
1: Ah, no. El cuchu cada 3 días. En verano todos los días.
0: Mantener esta frecuencia ayuda a retirar las células muertas de la piel.
1: Esas cosas que uno hereda, ¿no? Porque como mi madre hace eso, yo hago también. Y ya Priscila lo va a hacer, Hernán lo va a hacer. invierno 3 veces máximo.
0: Pero gasta mucho jabón.
1: Y bueno, doctor, y entonces no se bañe, doctor, porque gasta mucho jabón.
0: No, pero yo tengo la costumbre de bañarme todas las noches. No, me acuesto
1: todas las mañanas
0: limpio.
1: Pero ahora en la cama. Prendo la estufa de tarde y me baño de tarde.
0: Hay algo que no puedo hacer y es, o sea, no me puedo acostar sin bañarme.
1: No me palpita. Hernán también. Hernán son las 2:30 de la noche y se está bañando, man.
0: ¿Sí?
1: Está loco.
0: No, ¿cómo que está loco?
1: Pero es que no se puede, la cabeza mojada no se puede.
0: ¿Y no tiene secador en la casa?
1: No.
0: Y vaya por el negocio, Ricardo.
1: ¿Cómo había comprado un secador para Hernán?
0: ¿Y cuál es el problema?
1: Y no se puede secar con un cigarro para un hombre.
0: ¿Con secador de pelo no se puede sacar un hombre?
1: No.
0: ¿No?
1: No. Eso es para las mujeres. ¿Cómo me voy a secar yo con un secar pelo?
0: ¿Toalla tampoco tiene?
1: Sí, claro.
0: Está, y con la toalla no...
1: Sí, pero no queda, porque es donde nace el pelo.
0: Y para eso está el secador, señor.
1: Sí, bueno, pero no, pero yo secador con mujer. No. Bien, hermano, por favor.
0: Hombre no usa secador, entonces
1: usted... Para mí no.
0: Pero usted no usa secador.
1: Nunca, pero ni a 200 metros ni un secador.
0: No, si no, yo no. Le digo que uso el secador
1: para problema suyo.
0: ¿Para la barba?
1: Problema suyo. Eso ya... No interfiero. Acepto que lo use. Yo, particularmente...
0: No, pues usted dijo que yo, no usan el secador.
1: Y bueno, está, pero si usted lo use, ¿qué quiere que le diga?
0: ¿Me está diciendo que no soy hombre?
1: No pasa por ser hombre o no.
0: Pero entonces no diga que los hombres no usan secador.
1: Y bueno, pero para mí es un criterio mío. Es como decirle, yo qué sé, usted pasa por abajo de una escalera. Yo no paso.
0: No,
1: es una creencia.
0: La cosa es una afirmación categórica, así como la que usted está haciendo.
1: Bueno, está.
0: A mí me ofende.
1: Vamos a ver, Barbarita, a ver si usa el secador.
0: Pero yo uso secador, claro. Por ejemplo, para la barba, para cepillar. Porque ahora con el tema de la bufanda y con la época de la pandemia, los pelos de la barba se cortan.
1: Barbarita, ¿cómo estás, querido? Acá estamos con el doctor. ¿El hombre tiene que usar secador
0: de pelo? No puede.
1: ¿El hombre puede usar secador de pelo, Barbarita? Gracias.
0: ¿Qué pasa, Barbarita? Barbarita...
1: No sé, somos generación nosotros.
0: Está, permítame llamar a Forlán y preguntarle también, a ver. ¿Llama a Forlán?
1: Llama. ¿Cómo está, Forlán? Estamos allá arriba.
0: Bueno, el nuevo técnico de la selección uruguaya.
1: Sí,
0: usted llama a Barbarita, que es pelado, yo llamo a Forlán, que tiene melena. A ver si no.
1: Voy a llamar a...
0: ¿A quién va a llamar?
1: Mirá... sí, el Tauro también, ¿no? El Tauro dice, el hombre, ¿puede tomar mate dulce?
0: Bueno, ahí estamos hablando de otra discusión. Ahí estamos en otros términos.
1: ¿Pero cuál es el problema que tome mate dulce? No, si
0: tiene... Para mí el hombre no tiene que tomar mate dulce.
1: Sí, el Tauro se ve que tomo.
0: ¿Por qué?
1: No, porque me está escribiendo acá. Yo tomo, ¿viste? El Tauro toma.
0: Bueno, para mí no.
1: Barbarita no está, 2:15. Ah, Barbarita, no, ahí. Le voy a mover el teléfono a Barbarita para ver si me contesta.
0: Saludos para Teresa.
1: 097-107-803. Los primeros 10. El hombre tiene que secarse el pelo. Puede secarse el pelo con... No, poder puede.
0: No.
1: Puede. Barbarita, ¿cómo estás? Hola, está mal aire, mi amigo Barbarita. ¿Cómo anda?
0: Rápido que nos vamos.
1: Hola.
0: No, déjelo.
1: Bueno.
0: Acá, Mirta dice, todos pueden usar secador. No, Taude, no, yo esas cosas no le digo. No, Yo creo que no. El hombre puede secarse con secador, sí, dice por acá Anilia. Van 12, ¿eh? Vamos.
1: Ah, está bien. Barbarita, ¿lo puedo pasar, Barbarita?
0: No.
1: No lo paso.
0: Barbarita no atiende, pues está secando el pelo, dice Genesis.
2: El hombre puede usar secador de pelo, no debe usar, que es otra cosa.
0: No, Barbarita, no cuenta.
2: pero como poder puede.
0: No, no, no, no cuenta, no cuenta.
1: Como poder puede, dice la barita.
0: No cuenta, el viernes juro que no.
1: No sea malo, doctor.
0: Cerramos, vamos a la galería comercial, ya venimos.
1: Sí, sí. La barba, dijo el doctor César ahí. Falso.
0: Claro que sí, hay hombres que sí pueden cuidarse, dice Beatriz.
1: No, pero yo no digo
0: tres,
1: que no se cuide.
0: 3-1, vamos.
1: No, no, pero es que yo no digo que no. Estamos a distintas cosas, pero no sea malo.
0: No, no.
1: Yo tengo amigos que usan cancán. Yo no usaría.
0: Yo tampoco.
1: A mí no tendría que usar el hombre. Pero el hombre va en la moto, tiene que viajar hasta Durazno. Entonces, se prevé las cosas. Y se pone cancán.
0: ¿Pero qué es cancán?
1: Media cancán.
0: La única media cancán que yo conozco es la que usan las mujeres para la piel.
1: Esa. Y él se pone eso y después se pone... O sea, primero se pone papel y después se pone eso. Estamos hablando de invierno, ¿no? Él tiene que...
0: Pero media día, cancán.
1: Todos los días, claro. Y después toda la otra ropa encima. Claro, no puede comprar esos trajes que son exclusivos para moto el hombre.
0: Pero había unos calzoncillos sí, largos que venían,
1: no, también, pero
0: que no era media cancán.
1: No, no era. Ese era el tipo chiripá. Pero no, no, pero el tipo se pone eso.
0: Puede usar se secador, ahí. Dice sí, Argelia, ¿cómo no?
1: Sí, sí.
0: Está ahí está,
1: bien, está bien, lo meto sexual.
0: Puede usar secador de pelo, dice María Luisa.
1: Vamos a la pausa. Ya venimos.
0: Está perdiendo.
1: Sí, pierdo.
0: Está quedando solo con Barbarita.
1: Yo prefiero hundirme con mi dinero.
0: Se va a ir a secar el pelo. Usted fue la que pidió los mensajes. Yo no dije nada. Usted también fue el que pidió que la calle de Milton Eloy Melo sea de Las Piedras a mano derecha, hacia la Valle.
1: Soy el mismo que dije... Prefiero hundirme con mis ideas y no flotar con las ajenas. ¿Puede usar el hombre? Yo no estoy diciendo que no pueda. Yo digo que no debe utilizar.
0: No, no, por eso.
1: Seca pelo el hombre.
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1: Bueno, tenemos que dar cuenta de una noticia, Eduardo.
0: De cuenta, a ver, ¿qué pasó? Por favor, despacito si es.
1: Usted sabe que... ¿Sabe que la mañana de hoy?
0: Sí. 11 de agosto.
1: Sí, se dio a conocer que estaba ausente una joven.
0: Ay, ay, ay.
1: Una joven que era enfermera. Era enfermera. En el hospital evangélico en Montevideo.
0: Uh-huh. Sí.
1: Hoy de mañana, una de las noticias que teníamos para leer, ¿no? Decía Montevideo Portal, una joven, se busca una joven enfermera de 27 años que robó fentanilo, diazepam y morfina.
0: Sí, sí, sí, sí.
1: Del hospital evangélico en Montevideo.
0: Busca una joven investigada por retirar fentanilo y morfina con recetas apócrifas en un hospital.
1: La prefectura buscaba a la joven. Tras haber encontrado su auto en las inmediaciones de la Rambla en Montevideo. Lamentablemente, esta joven de 27 años, que hoy de mañana estaba marcada como ausente, envió audios a su familia.
0: Había sido dejado en libertad la muchacha, ¿no, doctor?
1: Sí, había, bueno,
0: dejado en libertad, pero emplazada mientras iniciaba la investigación.
1: La joven fue denunciada como desaparecida, luego de que robara donde trabaja una ampolla de fentanilo, de diazepam y 4 mg de morfina. Se lanzó un operativo de búsqueda. Se dio aviso a la prefectura porque se encontró su vehículo en la Rambla de Malvin. Mandó un mensaje a su familia a través de WhatsApp, donde decía que estaba teniendo pensamientos negativos, que no tenía forma de alejarse de ellos, además de enviarlo a sus seres queridos. Antes de dejar el auto en la playa, se despidió de sus familiares. Hasta entonces no se tenía indicio de dónde estaba, hasta que encontraron el auto en la Rambla. Y las cámaras de la zona registraron a esta muchacha de 27 años entrando al agua. Se presume que estaba bajo los efectos de las drogas. Y hoy se confirma, hace unos minutos nada más, que el cuerpo que se encontró hace unos minutos en las aguas pertenece a la joven enfermera desaparecida. Los restos fueron encontrados sin rasgos de violencia, próximo a la playa Malvin. La familia reconoció el cuerpo y el caso es manejado bajo la presunta comisión de un suicidio. La mujer era auxiliar de enfermería en el hospital evangélico, estaba siendo investigada por faltantes de la farmacia del sanatorio, tal como se informó. Un triste caso.
0: Desenlace, ¿no?
1: Triste, triste. Porque seguramente esta joven estaba bajo los efectos de los psicofármacos.
0: Es indudable que necesitaba ayuda.
1: Seguramente, quizás hasta se había desarrollado, estoy haciendo presunciones, ¿no?, una adicción a ese tipo de medicamentos. Fentanilo es una droga.
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0: Hola, ¿qué tal? ¿Cómo están? Qué gusto decir que estamos nuevamente aquí para comenzar otro programa en el día de hoy. Para acompañarte en el fin de semana, la mejor música tropical. Comenzamos así, ¿eh?

comienzo del programa de hoy con Daniel Cardoso, con esta versión de Amores como el nuestro. Solicitud para el tema La Vuelta. Isabel, te saludo en el fin de semana, pero me estaba pidiendo esta, la versión de Daniel Facha Lezica.

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Elisa y Roberto en Minas, con saludos para ustedes. 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

pero muy buen día para todos. ¿Qué tal? Bienvenidos. Bienvenidos a una nueva edición de Canto y Fogón del Sentir del Folclore. En esta mañana de martes, martes 11 de agosto del año 2026. Quienes habla Juan Antonio Castro a partir de este momento. Les invita a que me acompañen a disfrutar, como siempre, de dos horas a toda comunicación en el arranque de una nueva jornada. Aquí desde Canto y Fogón Radio Web, www.cantoyfogón.com. Y a través de la radio, por supuesto, a través de las emisoras que retransmiten nuestro programa, a través de Carve Deportiva, 1010 AM, en Montevideo, capital de la República Oriental del Uruguay. Y a través de las emisoras en FM en el interior del país, que también nos acompañan en Castillos, 103.1 Esteña FM, a través de 93.3 Luna FM en Yung, Río Negro, 88.5 Radio Hit en Santa Clara de Olimar en 33, 107.3 FM Tranqueras en Tranqueras Rivera, 93.7 La Elegida FM en Río Branco, en Cerro Largo, 100.1 FM Digital en Minas, en La Valleja, 94.1 Casupá FM en Casupá, Florida, 98.9 Impacto Azul FM en 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

También saludamos a los amigos que a través de cantoyfogón.com, a través de la radio web del folclore, por supuesto, están con nosotros. Así ustedes saben, tienen 24 horas de folclore, www.cantoyfogón.com. Y también, por supuesto, a través de las diferentes plataformas, TuneIn Radio, Radios del Uruguay, Radio Garden, radios.com. Por allí nos escuchan.

Por supuesto que también saludamos a aquellos que nos acompañan desde cada rincón del Uruguay a través de la app Casa de Radios. Allí están todas las radios de Casa Zorrilla, que están allí en la emisión online. 095-728-598 para comunicarse con nosotros en esta fría mañana de martes, con heladas, sobre todo en los departamentos del centro del país. Algún oyente ya nos estaba mandando alguna foto de ayer también, con las bajas temperaturas. Ayer un poco más centrado en la zona centro-norte también del país. Hoy está más bien aquí en el centro-sur las heladas, obviamente mucho frío a esta hora de la mañana, pero que luego se va a transformar en fresco para el norte y va a seguir frío aquí en el sur del país, producto un poco del viento, sobre todo en zonas costeras, un poco intenso por momentos del sureste de nuestro país. Hoy la jornada no será tan despejada como ayer. Tendremos periodos de nuboso, cielos cubiertos nuevamente, sobre todo aquí en las zonas costeras del sur del país. En otros puntos del país, mezcla de sol y nubes. La tendencia para mañana es de que por el norte del país nuevamente tengamos un frente frío con lluvias y tormentas, sobre todo los departamentos al norte del Río Negro. Aquí al sur también podemos tener algunas tormentas, algunas lluvias en el día de mañana y una temperatura que será similar a la de hoy, ¿no? En el entorno de los 10 grados. Mañana por la mañana también con bastante frío, sobre todo aquí en el sur y en el este del país. La tendencia es un leve ascenso en las temperaturas para el jueves, mínimas en el entorno de los 8 grados, cielos nubosos, algo nubosos, nuevamente algo de lluvia para el norte del país. La tendencia para el viernes es de que nuevamente tengamos cielos nubosos y cubiertos, algunas precipitaciones aisladas, nuevamente el cielo gris sobre nuestro país y también en la región, con un leve ascenso de las temperaturas para el viernes 15, la máxima aquí en el sur 18 para el norte. Y la tendencia para el fin de semana es de que las temperaturas asciendan un poquito más el sábado, con cielos nubosos y cubiertos también, con algunas precipitaciones aisladas, y el domingo. La tendencia por ahora es de que tengamos lluvias nuevamente, sobre todo en el norte del país. Así que, lamentablemente, otra vez varios días con lluvias y tormentas. Es lo que por allí nos viene pronosticando el meteorólogo José Serra y también otros meteorólogos que vienen anunciando jornadas grises, por lo menos, sin tanto brillo de la luz solar. Y nosotros ya nos vamos a la música, ya nos vamos al canto. Se nos viene Julio Mora desde el disco Canción del Buscador, de la gran poeta de los pagos de Durazno, Celestina Andrade de Ramos. Quise seguir tu vuelo, se llama la canción. Julio Mora le puso la letra, como decíamos, de Celestina Andrade de Ramos. Luego se vendrá de Julio César Guerra y Eber Rodríguez nos va a dejar Por si no lo sabías. Con estos dos temas comenzamos esta emisión 3337 de Canto y Fogón. Juan Antonio Castro les dice que sean todos muy, pero muy bienvenidos.

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Allí teníamos a Cecilia Silva con este A Orillas del Fraile Muerto. Emir Barbosa compuso esta canción que apareció ya por el año 2011. Se llamó Los Cantores de Cerro Largo ese disco.

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1: Mensajes a través del 095-7285-98. Por acá nos dice Wilma desde Wilma Saavedra, desde Libertad, los estoy escuchando. Bueno, bienvenida, Wilma, allí a escucharnos desde la ciudad de Libertad en San José. Más mensajes por acá. Buen día, Juan y familia fogonera. Buena jornada. Saludos a mi hijo Héctor. Dice, hermosa tu música. Dice Cata desde Playa Pascual. Muchas gracias, Cata. Buen día, buena madrugada por la heroica. De a ratos me pierdo, pero siempre al firme. Cosas del camino por los Sucará. Fuerte abrazo. Nos dice el amigo Laurino. Saludos para Laurino. Bueno, lo extrañamos, Laurino, si no aparece. ¿Dónde anda Laurino? Allá en Paysandú, que siempre en la barra de las lonas era que nos ponían el mensaje siempre. Bueno, saludos para Laurino y la barra de las lonas allá en Paysandú, escuchándonos a través de la 106.9, a través de Contacto FM. Seguimos y nos vamos a escuchar ahora a los lugareños. Desde el disco Permiso Señores del año 2003, nos deja La Luna de Maldonado. Luego Los del Yerbal, De Este Tiempo Poquito, desde Los Pagos de 33, sonando en esta mañana de martes.

0: Allí lo teníamos a Julio Brum. Julio Brum nos dejaba Chamarra del Arenal. Cantor de los Pagos de Santa Lucía. Sonando en esta mañana de martes. Aquí en Canto y Fogón, el saludo grande a los amigos que allí en Santa Lucía, a través de la señal de la 90.1, a través de FM Ideal, nos están acompañando siempre.
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0: Buen día, Juan, desde Tenerife, como siempre. Saludos a mi familia en Solimar y Salinas. Dice el Leo Ipa, con unos buenos amargos por allí, escuchándonos. Saludo grande al amigo allá en Tenerife, en España, sumándose a Canto y Fogón. Saludos para Leo. Buenos días, tocayo, acá como siempre, escuchando Canto y Fogón en la parada de taxis de Pintos y 19 de abril en Castillos, en Rocha. Antonio manda saludos a todos los taxistas de todo el país. Sí, un saludo grande al amigo Antonio, allí escuchándonos, escuchando Canto y Fogón, escuchando desde los Pagos de Castillos, departamento de Rocha, allí a través de la señal de la 103.1. Un abrazo grande para él y para todos los amigos, que sabemos que allí en esa zona del departamento de Rocha, como siempre, prendidos a la señal de la querida 103.1 a través de Esteña FM, junto a nosotros, junto al sentir del folclore y, por supuesto, acompañándose con Canto y Fogón. Vaya el abrazo grande para los amigos allí en esa zona de Castillos, allí en una zona bastante, bastante céntrica de Castillos. Está el amigo escuchándonos. Gracias por estar allí, prendido a Canto y Fogón, prendido al sentir del folclore. Más mensajes por acá. Nos decía otro mensaje. Buenos días, Juan. Dice Canto y Fogón desde Punta del Este. Lo saluda Jorge. Soy Sereno. En Edificio, los felicito por la audición. Es la primera vez que les escribo, pero hace mucho que los escucho. Es un programón que acompaña en todo momento y con un buen mate. Que tengan buena jornada, nos dice Jorge. Gracias, Jorge. Un abrazo para vos allí, trabajando en Punta del Este, acompañándose con Canto y Fogón. Cristian Furconi, nuestro locutor, y esta sugerencia para ustedes, antes de seguir con más música.
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0: por la Unión y por la Blanca. Allí lo teníamos a Manuel Capela, al galleguayo, sonando en esta mañana de martes. Saludamos a todos los amigos que en la Unión, en Montevideo, están junto a Canto y Fogón, a través de la 89.3, a través de Del Molino, a través de Carve Deportiva, a través de la 1010 AM, que sabemos que los acompañamos.
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0: Mensajes a través del 095-728-598. Hola, buenos días, soy Graciela desde la ciudad de Durazno, tomando unos mates con mi esposo y escuchando. Acá dice saludos para la gente y nuestros hijos, creo que me quiso poner, en Río Branco. Vamos arriba, dice Graciela, gracias Graciela, allí amareando con su esposo y prendida a Canto y Fogón. Por acá nos mandaban una foto, nos decían buenos días, Juan, soy Leonardo Ribeiro, acá saliendo de Montevideo para el pueblo, dice ciudad de Tranqueras, departamento de Rivera. Un abrazo para el amigo, allí escuchándonos desde el ómnibus, allí escuchándonos, sumándose a Canto y Fogón. Un abrazo grande, por supuesto, para todos aquellos que van haciendo ruta, como siempre, prendidos a Canto y Fogón, prendidos al sentir del folclore y acompañándose en cada mañana. 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Y seguimos en esta mañana de martes. Nos vamos a escuchar a Carlos Alberto Rodríguez. Desde el disco A los Amigos del Alma, nos va a dejar un clásico de los del pueblo, Fuertes y Juntos. Luego llegará Pablito Estramín, Son como son, las cosas son como son. Así suena Canto y Fogón en esta mañana de martes, a través de Esteña FM, a través de la 103.1 en Castillos, en Rocha.

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1: Mensajes a través del 095-728-598. Hola, buenos días. Soy Matías, saludos desde Maldonado. Buena jornada, nos dice Matías. Gracias, Matías. Un abrazo para vos allí escuchándonos por FM Voces. Saludo grande también para Néstor, que nos escribe desde Rosario, Colonia. Primera vez que les escribo. Muy bueno el programa. Saludos, gracias al amigo Néstor allí desde Rosario. Buenos días, si pueden pasar la canción Nuestro Camino para Alejandra Martínez, de parte de Gustavo Vique, que cumplimos años de compartir nuestras vidas juntos. Dice, bueno, saludos para Gustavo y para Alejandra, un abrazo. Les recordamos que la mañana de pedidos es la de los domingos, los domingos tempranito en la mañana. Ustedes nos hacen los pedidos musicales, ya desde las 7 de la mañana estamos recibiendo vuestros pedidos. Y con mucho gusto los pasamos. Y si no, nos dejan un mensaje de voz. Nos pueden dejar un mensaje de voz para la tarde, la edición vespertina a través de Carve 850, sábados y domingos desde las 13:30. Bueno, por allí también podemos estar compartiendo la música. Seguimos ahora. Se nos viene Víctor Buene, Daniel Invernón. Nos van a dejar el tema Pero qué pena, que habla realmente de algo que es una pena, el abigeato en nuestro país. Luego llegará Jorge Lazaroff. Nos va a dejar el tema Albañil, para todos nuestros amigos albañiles que a esta hora de la mañana están en la obra o rumbo a la obra, van a arrancar una nueva jornada, a ponerle el hombro al país como se merece, a llevar el pan a la mesa como corresponde. Un abrazo grande a todos nuestros amigos albañiles que en cada jornada nos acompañan a través de las diferentes frecuencias y allí en Minas, como siempre, a través de la 100.1 FM Digital.

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Allí teníamos a Milongas Extremas con este clásico Milonga de Ojos Dorados junto a Lucía Chape desde Los Pagos de Sarandí Grande, departamento de Florida. Un abrazo grande para todos los amigos allí en Lucía, amigos de Lucía, ¿no? En Santa Dale, Sarandí Grande. Florida, está dormido el conductor, lo que pasa, disculpen, ¿eh? Iba a decir Santa Lucía, que ayer estuvieron de fiesta nuestros amigos de FM Ideal, que en cada madrugada ya estamos en vivo con ustedes a través de la 90.1. Después con toda la programación, 32 años de FM Ideal en Santa Lucía. Un abrazo grande para la gente allí, para Nico Caballero, para el amigo Mateo Andrés y a todo el equipo de 90.1 FM Ideal de Santa Lucía. Ser con el cumpleaños, 32 años de FM Ideal. Mensajes a través del 095-728-598. Hola, buenos días. Soy José Barbosa. Escribo por primera vez, pero siempre los escucho. Me gusta mucho el programa. Soy nacido y criado en Los Pagos de Cerro de la Calera, en el departamento de Rivera, pero ahora estoy viviendo en Artigas. Felicitaciones. Muy lindo el programa. Un fuerte abrazo a la distancia. Nos decía por allí el amigo José Barbosa, oriundo allá de Cerros de la Calera, en el departamento de Rivera. Qué lindo lugar. Bueno, el abrazo para el amigo Nartigas, allí escuchándonos por Portal, por la 98.1, escuchando Canto y Fogón. Por supuesto, el abrazo grande a Monty Suárez, a todos los amigos allí de Portal FM que siempre están junto a nosotros. 095-728-598. Seguimos con la música y el canto ahora de Washington Mateu, Vientos del Pueblo, junto a Sol y Palma. Luego se vendrá el dúo Caminantes desde San Jacinto. Nos van a dejar por allí el tema Al Río Santa Lucía. Precisamente que saludamos a los amigos de Santa Lucía, que por allí siempre están acompañándose con Canto y Fogón. Bueno, un saludo grande a los amigos que a través de la señal de la allí 90.1 nos acompañan en cada jornada.

Y en este agosto centenario para el nacimiento de Aníbal Sampaio, lo seguimos escuchando en este caso con Quillororo en esta mañana de martes, en este 11 de agosto.

mensajes a través del 095-728-598. Por aquí nos mandaban saludos, Mario. Saludos para Mario. Allí prendido a canto y fogón. Un abrazo, Mario. Buenos días. Soy Cecilia desde Sauce de Río Negro. Dice, escuchando. Saludos para Cecilia. También por acá nos decían buenos días, Juan. Saludos a todos los fogoneros. Nos dice por aquí desde San Gregorio de Polanco. Nos escribe Liliana. Saludos para Liliana allí desde San Gregorio de Polanco. Escuchando canto y fogón. Por acá nos mandan una muy linda foto, muy linda foto del amanecer allí en, creo que es en los Pagos de Durazno. Qué lindo lugar. Allí escuchando canto y fogón también. Buenos días, ¿cómo dicen que les va? Buenos días desde Río Branco. Saludos, nos dice Melanie. Saludos para Melanie. Muy buenos días, canto y fogón. Acá Mariana. Saludos a mi padre, que siempre los escucha en Rocha. Saludos, saludos por allí. Enviándonos su mensaje, Mariana, saludando a su papá en Rocha, que nos escucha a través de la 103.1, a través de Esteña FM. Se viene Erika Bush desde el disco Acústica, hablando de el gran Aníbal Sampaio, una canción de Aníbal Sampaio, Abre los ojos. Luego se vendrá Washington Carrasco y Cristina Fernández. Nos van a dejar La Carmela, sonando en esta mañana de martes, a través de la señal de la 89.3, a través de Del Molino FM en Pando. También saludamos a los amigos que en Florida nos escuchan a través de Casupá FM 94.1 y allá en Tranqueras, en Rivera, a través de FM Tranqueras 107.3.

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0: Allí teníamos a Tabarera Pi con Despuntador de Madrugadas, del disco Destino, sonando en esta mañana de martes, a través de Utopía FM, a través de la 89.9 en 33. El abrazo grande a los amigos allá en 33. Mensajes por acá nos dicen: buenos días, Juan, dice Ani, escuchándonos desde Castillos, en Rocha. Un abrazo para Ani. Buenos días desde Río Branco, escuchándolos. Dice un saludo para todos los coterráneos de Santa Clara de Orimar. Dice Víctor Sánchez, oriundo allá de Santa Clara. Saludamos, por supuesto, a los amigos de Santa Clara que a través de Radio Hit nos acompañan en cada mañana, ¿no? Un abrazo grande para ustedes allá a través de la 88.5, a través de la señal de Radio Hit, Lalo García, Marcelito Morales, toda la barra, ¿no? Ya levantados hasta ahora, supongo, ¿no? Sí, deben estar levantados, ya escuchándonos, por supuesto. Buenos días, Juan, los escucho todos los días desde Argentina. Un abrazo, nos dice Pablo. Saludos para Pablo, que nos escucha, nos pone acá desde Buenos Aires, Temperley, Buenos Aires. Un abrazo para Pablo. Gracias por estar escuchándonos allí desde la zona de Temperley, en Buenos Aires, Argentina. Buenos días, nos dice por aquí Sandra, que dice en sintonía desde Fraiventos. Un abrazo, saludos, saludos para Sandra, allí desde Fraiventos. Buen día, saludos desde Cerro Largo. Dice, nos pasarías el Jaguar Overo de Mario Pino, gracias, dice Diego. Un saludo para Diego. A Diego le decimos que, por supuesto, los payadores tienen su lugar pegadito a Canto y Fogón, a través de Canto y Fogón Radio, de lunes a viernes a las 8 y los sábados y domingos a las 6. Payadores y recitadores tienen su lugar todos los días, los 7 días de la semana tienen su lugar en Canto y Fogón Radio. Recuerden, cantoyfogón.com, folclore 24 horas. Seguimos con José Carvajal, se nos viene con La Flota, un clásico, y luego Jorge Nasser, A Tus Pies, sonando en esta mañana de martes.
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0: Los hermanos Cabillón, allí los teníamos con este Cuando suena mi acordeón, desde los pagos de Paysandú, desde el disco Para nuestra gente, los hermanos Cabillón, sonando en el final de esta edición de martes, en esta emisión de Canto y Fogón. Como siempre, la invitación, 24 horas de folclore y comunicación, www.cantoyfogón.com. Mañana miércoles volvemos a arrancar el día con el buen folclore y ustedes allí desde el otro lado de la radio. Juan Antonio Castro se despide de todos ustedes agradeciéndoles por la compañía y deseándoles que tengan todos una muy, pero muy buena jornada.
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Amigos de Tranqueras FM, el gusto y el placer de reencontrarnos una jornada más, la tercera de la semana, hoy miércoles 12 de agosto. Una temperatura actual de 8 grados aquí en nuestra ciudad, con algunas lloviznas en la noche, y está anunciado por toda la mañana algunas lloviznas aisladas. 8 grados la temperatura, realmente está frío la mañana del este miércoles 12 de agosto, ya transitando casi la mitad de este octavo mes de este año 2026. Cordial saludo a todos los amigos de los distintos barrios de nuestra querida ciudad, a la gente de la campaña, a la gente del interior, la gente que nos escucha a través de la internet www.fmtranquera.net, sean todos pero muy muy bienvenidos hasta la hora 8, la invitación para que juntos transitemos esta huella. Saludo para mi querido amigo Juan Carlos Correa, ya está despierto, amargueando hace rato, dice, voy en la tercera cebadura. Bueno, no te llevo. Una sí, pero la tercera, Juan Carlos, dijo la vaca, Un abrazo para el amigo Aquino, el Aquino sí que hace rato que está dándose vuelta, para levantarse. Un abrazo grande, Aquino, gracias por la comunicación. A Salustiano, allí por la coronilla, un abrazo grande. ¿Cómo le trató el agua, hermano? Un abrazo grandote. A la gente de la coronilla, un abrazo también a Javier con una fogata tremenda, che. Un abrazo grande a la gente del Charrúa, madrugadora la gente, che. 6-4 minutos de esta jornada, 8 grados la temperatura actual aquí en nuestra ciudad. Sigan todos bienvenidos. Desde Tranqueras FM 107.3, desde las X-227A, desde el estudio número 1, Wilson Hilo Acosta Martínez, para Tranqueras, Uruguay y el mundo.

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0: 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Y si se corta un alambre y te da un chirlo en los dedos, yo todo eso lo he pasado, y duele más en invierno. Si habré rumbeado pa' la línea con el taladro en el cuello, la tenaza California y un palo cortado pa' muerto, y en el mango de la pala colgar un tarro con cebo. Y al llegar al mediodía pa' la hora del almuerzo, una varilla quebrada que traigo para hacer fuego, y mi perro en la ranchada esperando mi regreso. Las conversaciones son que a la bandera del medio hay que echarla a la derecha porque la ha torcido el viento. Y mientras uno ceba mate, otro prepara un puchero, baja la carne del gancho y la revisa primero. Porque siempre la quereza está en contra del hueso. Y haciendo broma pregunta, ¿sopa de arroz o fideo? Por eso quiero que sepa usted, querido pueblero, que los callos de las manos y las grietas de los dedos son del mango del pisón y del frío del invierno. Y el dolor de la cintura es de hollar días enteros. Y cuando llega la noche, da vuelta en su pensamiento su esposa que allá en el rancho lo espera con su borrego.
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0: esquivándole al calor que produce la fogata, entre el humo se retrata la forma de un asador. Dueño del arte y sabor que le da la carne asada, más de una vez por gauchada, pero siempre está presente, pues no debe estar ausente donde hay una jineteada. Ni bien su oficio ha querido que sea mal remunerado, a la hora del asado se acuerda el más distraído. Estando el fuego encendido, todo el quehacer enarbola, y si a esta tarea se enrola, ya sabe por empezar de que hay mil formas de asar, pero asar bien una sola. Con la sal en los manjares y el fuego bien avivado, al rato tiene ensartado un montón de costillares. Mientras el tiempo lo repare, que no empañe el compromiso, empareja un poco el piso y en una parrilla larga, con mucho cuidado la carga con morcillas y chorizo. Como en su tiempo mejor el arpillero elemental, la usa de delantal y para agarrar los asadores. Ni hablar de repasadores como se usó en la campaña, para la brasa se da maña y usa en todas las asadas una palancha quebrada en la punta de una caña. Un par de corderos juntos se desgrasan lentamente, pa' consumirlos caliente mejor ni hablar del asunto. Y cuando ya están a punto se perciben los olores, y al verlo en los asadores más de uno le ha echado el ojo, pero han de morir de antojo, pues son pa' los montadores. Al finalizar la crina la gente deja el alambre y entra a buscar con hambre de hacer cola en la cantina. Ahí se arma la tremolina con todo el mundo apurado, y alguno que está callado solo pretende continuo buscarle camorra al vino con algún cacho de asado. Entre algún tronco quemado y hablando de trayectoria, al poco andar ya es historia aquel fabuloso asado. Da muestras que no ha quedado tan siquiera una costilla, y olfateando la gramilla presintiendo alguna brasa, un perro viejo que pasa se va a lamber la parrilla. Y después del mediodía se olvidan del asador, pero yo de observador admiro su travesía. Simplemente pretendía con los que miran de afuera, aunque el calor lo supera, más que un pedido es un ruego, que vuelva a encender el fuego en otra fiesta campera.
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0: esquivándole al calor que produce la fogata.
1: 6:20, escuchábamos a Beli Brun, a los asadores, el saludo para Don Moreno, allí por Bola de Oro, al amigo Aquino, un saludo a la gente del Charrúa, a Javier, a toda la barra por allí, el saludo también para la gente de La Coronilla, el amigo Salustiano, también a Adrián Coitiño, allí a toda la gente, a Valeria, a todos los amigos, el abrazo a Fernando desde San Carlos, a Wilson Rosa, un abrazo grandote, a Silvia, al amigo Valerio, allí por Rivera, también un saludo a Mari, aquí en nuestra ciudad, a Cristina, a José, el abrazo grande a Mariela, al amigo Alves de Mevir 6, a Eugenia, un abrazo grande también desde Barrio Brasil. A Sonia Olivera, también sabemos que nos escucha, un abrazo grandote. El saludo al amigo Montero, también vaya el saludo a Patricia, el saludo a Mari, a la familia Garín, el abrazo grande. A Pablito, allí por El Plátano, un abrazo grande. A Sergio, Margarita, amigos que madrugan temprano y ya están siempre con la radio encendida, un abrazo grande a mi querido amigo hermano Sergio y a Margarita. A la familia Olivera también nos mandaba saludos, a Magela, a la Peira, a toda la barra. A Ofelia, un abrazo grande también a Fátima, vale el saludo también para la familia Machado. El abrazo a Silvia, a José Luis, a Gabriel, un saludo a Mabel desde Mavir 3, a Lucilda también desde Mavir 3, a Rosario en Calle Las Piedras, un saludo también a Luis Fernández, a la familia Gómez, al amigo Zambulla, un abrazo grande a Richard, también un saludo a Alex, el abrazo grandote a esta gente linda, que todas las mañanas están juntitos a Ecos de mi tierra. El abrazo también para el amigo Carlos, para María, para Blanquita, un abrazo grandote, un abrazo grande para el Nico, para Ramona, el saludo cordial también a Mónica, a Talía y a José. 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La mañana de Ecos de mi Tierra, un saludo para Lucila. Yotecito de Sausal, saludando a Nurimar.
0: Pues son para los montadores.

0: 6:30 minutos, escuchábamos a Vale con Yo te hiciste Sausal, saludando a Nuribar, Alberto, un saludo también para el amigo Darío, un abrazo grande al amigo Medina, también vaya el saludo para Oreste, para Maura, para Alba, para Julio, también un saludo para Nubia, para Manduca, allí por el Rubio Chico, a la familia Mulatier, un gran abrazo, un abrazo grandote a la familia Mulatier que nos está escuchando. 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
0: 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Un abrazo a la gente, a la familia Mulatier. El abrazo grande también a Gloria. El abrazo grande. Nos pedían Bella Morena.

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0: 6:45, el saludo para Gloria, que nos pedía puro fuelle de gaita. Saludo para el amigo José, un abrazo grande para Javier. El saludo para Fernando también, que nos pedía algún tema. El saludo para Solano, para Marlene, para la gente de Piquete. 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
1: 6:53 minutos, escuchaba a Guaitaca, saludando al amigo Solano, a Marlene, un abrazo grande también a Fernando, que nos pedía Querencia Amada, Guaitaca, mañana de ecos, lo que es nuestra tercera jornada de la semana, con una temperatura actual de 8 grados aquí en nuestra ciudad, miércoles 12 de agosto. CX297A desde el estudio número 1, 107.3, desde el estudio Wilson Nilo Acosta Martínez para Tranqueras Uruguay y el Mundo en su tercera jornada de la semana de Ecos de mi Tierra, de la mano de Dapié, Día del Añez, con ANDA de 8 al 16 de agosto. 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

Lo que es la jornada tercera de la semana, escuchábamos saludando a la familia Mula Tigre, un saludo también para Oreste, para Maura, con Adaí de Freitas, Estancia de Armonía. Tercera entrega de la semana de Ecos de mi Tierra.

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0: 7:12, escuchábamos Así se baila el chamamé, la voz de Valentina Lozano, chamamé del autor Mario Millán Medina, la voz de Valentina Lozano y toda la barra. Saludamos a José, allí de Barrio Pirulo, un abrazo grande también a González, desde Cuatro Bocas, a Paul, un abrazo grande, a Marito en Costa de Laureles, también a Claudia, a Pablo, el abrazo grande también al amigo Javier, al amigo Vidal, a Eduardo aquí en nuestra ciudad, el abrazo grande también vaya para Milka, para el amigo Gómez, para Alicia, para Zuli, para la familia Rosales, para Graciela, nos pedía algo de Virginia, para Ángel, el saludo para Ivana, para Carlos, para el amigo Bentancur en Cuchilla de Yaguarí, a Julito allí por Platón, saludo para Estación Ataques, a Claudia, a Pablo, también vaya un abrazo grande a la familia Mulatier, el abrazo grande al amigo Acosta aquí en nuestra ciudad, a Iracema en Ruta 27, el abrazo grande, a Liliana, a Pamela de Medellín 3, Leticia en Barrio Ortigas, un saludo para el amigo Sánchez, también un abrazo grande allí en Costas de Laureles, en Paso Aire, para Graciela, para Susana, para el amigo Ramos, para los amigos Braga, los hermanos allí en Manuel Díaz, a Sergio, un abrazo grande a Sergio, a Margarita, también para mi querido amigo Sergio Montejo, para Mirna, el abrazo a Sergio, a Danielito Melo también, que todas las mañanas lo escucha. Daniel Melo sale a caminar junto a la radio, el abrazo grande, Daniel, buena jornada, para María, para Alicia, también para el amigo Hugo, para Magela, para Aurora en Barrio Artigas, para Miriam, para la familia Leites, un abrazo grandote, para Richard también que nos está escuchando, a Gustavo, al amigo José, para Claudia, para el amigo Diego y Sandra, el abrazo grande a toda esta gente linda que mañana está junto a Eco, para el Nico, para Ramón, que le gustan Así se baila el chamamé, y a Silvia, mañana de Ecos de mi tierra hasta la hora 8 con esta
1: donde
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7:20, 7:20, escuchábamos Deep en las Llagas, saludando a Blanquita, un abrazo grande, un saludo para Glicí, que saluda a Alba Quintana, ¿eh? Un abrazo grande a Alba Quintana, que hoy está cumpliendo años, ¿eh? Aprovechamos y ya saludamos a Ricardo, ¿eh? A Mabel. Deep en las Llagas, nos dice Virginia Conde, mañana Discos de mi Tierra, el saludo para Patricio, el saludo para Karen Pechi, también que nos escucha a través de la internet, un abrazo grande a Karen Pechi. Un saludo para Alfredo, para Andrés, para Felipe, para el amigo Bruno. Un saludo para Castro, también que nos escucha todas las mañanas, a Lilo. El saludo para Sergio González allí en Cuatro Bocas, a Claudia Núñez y Pablo. También para Paul, para el Tilico. El abrazo grandote. 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
4: 7:30 aquí en nuestra ciudad, de la mano de JM Negocios Rurales, saludando a Karen Pecci, un abrazo grande a Karen, también un saludo a Marito allí por Costas de Laureles. Lo saludamos con el Pampa Larral, de quien me enseñó.
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1: 7:47 minutos, escuchábamos a Artigas Frost ya para la recta final, minutos finales de esta tercera jornada. Meu Rastro, saludando a Tabaré, a Gabriel, allí por el Arcángel, un abrazo grande a la familia Leites Fernández, en especial a Luz Marina, Jorge, un abrazo grande allí por Lunarejo. Un saludo a Andrea desde Mis Paisanos. Un saludo para Karen, para Blanquita también junto a nosotros, para el amigo Solano, para Marlene, para el amigo Carlitos, para Carlos Silva, el abrazo grande. 15 de agosto, Piquete el Pichón se viene con un gran baile para mayores, los trovadores de Artigas y la KM, la disco El Piquete, en Audi Luces, bailamos de 21 a 2 de la mañana, entrada 250 pesos. 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

7:56, un saludo al Chito Rivero, a Paul, un abrazo grande también para Solano, para Marlene, para Jorge, para Raquel, escuchábamos a Napaz du Galpón. Minutos ya finales para esta edición, a la familia Fernández, Leite, Leite Fernández, el abrazo grande. Al amigo allí por Bola de Oro, el amigo Aquino, el abrazo grande. Napaz du Galpón, nos estamos yendo para volver mañana nuevamente. El abrazo grande, gracias por la sintonía, gracias por el cariño, a las empresas, a la radio, un abrazo grande. Y gracias a Dios por la salud de permitirnos estar aquí junto a ustedes. Mañana nuevamente a las 6, un abrazo grande, que la pasen bien, cuídense mucho.

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6: Queridos amigos oyentes, amable audiencia, reciban ustedes un saludo grande, un saludo cordial. Por aquí le vamos a dar la más cordial de la bienvenida a la transmisión, al programa de acciones y reflexiones. Hoy día también estoy por aquí con mi corazón agradecido con Dios Todopoderoso, no solamente por la vida, sino por las oportunidades que nos da cada día de estar por aquí frente a estos micrófonos y poder llevar el mensaje a ustedes, a muchos lugares, a varios departamentos, en diferentes pueblos donde son muchas las personas que nos escuchan a través de este espacio radial. Gracias a Dios también por la fuerza que nos concede cada día, por la familia que tenemos, por el techo también que abriga nuestro hogar y por todas aquellas personas que nos cubren de afecto a través de este interesante programa. Son muchas las personas que participan también del programa. Tenemos mensajes, tenemos testimonios de agradecimiento para compartírselos a ustedes. Y como siempre, vamos a seguir invitando por aquí a personas que a veces tienen problemas similares. Hay muchas personas que tienen por ahí problemas, que están desesperadas, que sufren montones de años. Mi querido amigo, mi querida amiga, usted que me está escuchando, no alimente ese problema. Venga por aquí, toque la puerta como mucha gente lo hace. Y mucha gente, la verdad, que se siente bendecida, se siente contenta, porque encuentran salida, encuentran soluciones a dificultades y problemas. Ya ustedes van a escuchar estas palabritas de agradecimiento. Hoy día también nos acompaña mi hija Melissa por aquí. Bienvenida, Melissa, al programa.
7: Gracias, Antonio. Bienvenidos, amigos. Gracias por acompañarnos en este espacio donde la naturaleza es protagonista. Hoy compartiremos consejos, experiencias y conocimientos sobre tratamientos medicinales que han sido utilizados durante generaciones y que hoy en día los ecuatorianos estamos brindando para las personas que necesitan esta ayuda. Que este programa les inspire a vivir con más salud y mucha armonía. Si usted todavía no ha encontrado una solución a ese problema que ha tenido, sea de salud, sea emocional, sea familiar, está en el lugar indicado. 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Y bueno, aquí tenemos un lindo cambio.
6: Seguimos por acá en Artica y tenemos más cambio. Contenta, amiga, usted con la ayuda, ¿no?
8: Sí, la verdad, muy contenta, pastor, porque las veces que he venido de Sincha. La segunda vez que vine horrible el tema de la columna, y gracias al pastor, gracias a la, como dice, a la fe, he salido bien de acá. Y bueno, lo que tengo para decirle es que a la gente que venga con fe, que va a salir totalmente sana de acá.
6: Cuénteme, usted cuando vino preocupada, porque usted cuando llegó acá llorando por un problema en la cervical ahí que no la dejaba tranquila, ¿no?
8: Sí, la verdad que sí. Vine llorando, sí. Me fui, llegué llorando, pero y me fui contenta con esta bendición. La verdad que sí. Vengan, no dejen de venir. Escuchen y vengan, que de acá van a salir sanos, gracias a Dios.
6: Y usted cuando le daba esto, me dice que le daba vómito, ¿no? Tenía que pararse, no podía hacer nada.
8: Sí, la verdad que sí, me daba vómito, ansia de vómito, me iba a la cama, se me aflojaba el cuerpo, no podía hacer nada, agachaba la cabeza y no la podía levantar.
6: Preocupante esto, ¿no?
8: Horrible, la verdad que sí, horrible.
6: ¿Cuánto tiempo tú venías así con este problema?
8: Venía meses así, sí, la verdad que sí, meses.
6: Una bendición grande para ti, te cambió la vida, mira, rápidamente, ¿no?
8: La verdad que sí, nací de nuevo, como dices, soy otra persona.
6: Eso, usted ya me conocía anteriormente, me dice, por otro problema que había consultado, ¿no?
8: Sí, por el tema del asma, pero ya he venido por acá y también, gracias a Dios, del asma no me ha atajado más, pero bien de bien, todo bien.
6: Nunca más, desde que consultó, nunca más le vino el asma, ¿no?
8: Nunca más le vino.
6: ¿Algún mensaje para la gente que tenga problemas similares?
8: Que venga, que no deje de venir, que venga, que de acá van a salir sanos.
6: Es muy buena la ayuda, ¿no?
8: Es bastante buena, sí, la verdad que es buena. Si es para el pastor, es para el pastor. Si es para el doctor, el pastor va a decir. Pero la verdad es que salen totalmente sanos de acá.
6: Bien, y me trajo recomendado hoy día, ¿no?
8: Sí.
6: ¿De dónde viene usted?
8: Yo vengo de Javier de Viana y traje a mi compadre de Pueblo Sacaíra.
6: ¿Es su nombre?
8: Soy Estrella Furtado.
6: ¿Su número de cédula?
8: 4.
6: Bueno, gracias a Dios, amigo oyente, impresionante. Bueno, gracias también a las personas que por acá siempre nos llevan el mensaje, recomiendan a otras personas para que puedan consultar y para que puedan recibir también una ayuda similar, para que puedan recibir una ayuda importante, buena. Lo importante de esto, amigo oyente, es que las personas con pocos pesos, con poco y nada, solucionan problemas grandes como ustedes acaban de escuchar, y mucha gente ya nos conocen años anteriores y a veces retornan por otro problema. También quisiera invitar por aquí a una persona que me está escuchando por acá, que tiene una artrosis, la rodilla, los brazos, que le ataca por las piernas como una quemazón, como un pinchazo, dice. Bueno, esta amiga la invito también para que pueda venir acá. Venga a hacer una oración conmigo aquí, que aparte de eso, no solamente que vamos a hacer una oración, vamos a hacer una bendición, vamos a pedir a mi Padre Celestial, a Cristo, para que pueda bendecirla, para que pueda mostrarle un camino, para que usted también reciba una cura. una sanación. Venga, que aparte de eso yo le entrego esto de la corteza, ¿no? Que son extractos de planta, que son para frotarse, y aquí le limpiamos todo. Aquí le curamos la artrosis, como usted ve, ¿no? Estas personas que a veces llegan sin caminar, mucho ya retornan caminando. Por aquí, la semana anterior me visitó una persona que vino con dos bastoncitos, deshecha con la columna. No podía casi ni levantarse de la silla. Amigo, hoy día debe estar contenta ya, porque seguramente ya va a empezar a dejar esos bastoncitos, ¿no? Bueno, amigo oyente, si ese es su caso, si usted tiene un problema similar, venga, consulte por aquí con el ecuatoriano Antonio. 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Escuchemos otro cambio.
9: Tenemos otra persona, amigo. Cuénteme, usted cuando vino mal, me decía, ¿no?
10: Sí, vine rengueando aquí. Y gracias a Dios, hoy está haciendo un mes. Y ya ando caminando firme ya.
9: Eso, porque usted me dice que hacía un trabajo duro del campo y le complicaba para todo.
10: Exactamente, hasta para subir a caballo y para agacharme y levantarme y todo. Y hoy en día ando caminando lo más bien ya.
9: Eso, un problema serio en la rodilla, ¿no?
10: Exactamente, y se me formaron unos huevos atrás de la rodilla. Y eso nomás ya me ha ido ya con los remedios y eso que me ha pasado. Y eso, los remedios.
9: ¿Y cuál es la recomendación para la persona que están escuchando?
10: Y que vengan y que ahí ven el resultado. Que eso, con los propios ojos van a ver el resultado.
9: Es muy buena la ayuda, ¿no?
10: Exactamente, esa es la verdad, sí.
9: ¿Y cuánto tiempo usted venía así?
10: Ah, yo hace tiempo ya que vengo deshecho así. Hace tiempo, pero ahora más de 80% ya estoy bien ya, gracias a Dios.
9: En 30 días casi sano, ¿no?
10: Sí, sí, exactamente, esa es la verdad.
9: Bueno, ¿usted de acá, de estos sectores?
10: Soy de aquí, de Río Branco.
9: ¿Cómo es su nombre?
10: Juan Carlos Sequeira.
9: Bueno, Juan Carlos, aquí tengo los tenedores en la cédula 070-4, ¿no?
10: Exactamente, bueno, esa es la verdad.
9: Muchas gracias, Sequeira.
10: Bueno, igualmente.
7: Qué lindas palabras que escuchamos, qué lindos testimonios de agradecimiento. La verdad es que esas palabras nos motivan a seguir ayudando a mucha gente y también inspiran a muchas personas que nos están escuchando y todavía no han tomado esa gran decisión de venir a consultar. Bueno, aquí tenemos un mensaje de una persona que nos ha enviado. Dice que quisiera consultar con nosotros, que sufre de hemorroides. También tiene un problema en la pierna. Dice que la siente muy hinchada y se le complica mucho para caminar. Bueno, pues yo le invito a esta persona que venga, que no siga esperando, porque con dolores, con malestares, no se puede vivir. Es muy difícil. Así que venga con mucha fe, que aquí vamos a encontrar la solución a ese problema. Bueno, y recuerden, amigos, que la salud es uno de los regalos más valiosos que tenemos. Cuídala con muchos buenos hábitos, una buena alimentación y también con mucha responsabilidad. Es una forma también de agradecer el don de la vida, el don que Dios nos ha dado. 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Y bueno, vamos a escuchar otro lindo cambio.
6: Una persona, cuénteme, amigo, usted tenía un problema en la cabeza, ¿no?
11: Sí, un problema en la cabeza tengo. Pero vengo acá, estoy bastante bien, gracias a Dios. Así que le digo a las personas que quieran venir, que vengan tranquilas nomás, con mucha fe. Eso sí, con mucha fe. Que acá el Señor y Dios nos va a ayudar muchísimo.
6: Bueno, usted le han detectado un tumor, tenía mucho dolor, ¿no?
11: Sí, tenía sí, un tumor en la cabeza y tenía dolor. Pero ahora se me fue todo, yo no siento nada.
6: Una bendición grande para
11: mí. Una bendición muy grande. Eso es cierto, sí, muy grande la bendición, hermano.
6: Bueno, ¿cuál es el mensaje para la gente que lo vaya a escuchar, que tenga algún problema complicado?
11: Que venga con mucha fe acá, que venga, que Dios lo va a ayudar. Como me ayudó a mí y me está ayudando todavía mucho. Así que venga, lo estamos esperando que venga. Que vengan con fe, que Dios lo vaya.
6: Bueno, amén, mamita. Está muy emocionada. Bueno, la verdad es que la fe debe ser inquebrantable. Usted es de acá de Salto, ¿no?
11: Sí, de acá de Salto, soy de acá de Salto, sí.
6: ¿Cómo es su nombre? Bueno, vamos reservando el nombre aquí y los datos de esta persona. Muy emocionante, la verdad, amigo, escuchar estas palabritas de agradecimiento. Invito a la gente que venga creyendo, que venga con fe, como dijo esta persona, que son gente seria, gente humilde, gente grande también, gente adulta, que son también testimonios auténticos, reales. No es nada arreglado como usted acaba de escuchar. Venga que no es engaño, no es mentira. Venga que esto tiene garantía, la gente lo da garantizado. Amigo oyente, recuerde que los 7 de cada mes doy consulta en 33 y los 8 de cada mes doy consulta en la ciudad de Río Branco. Los 9 de cada mes doy consulta en Melo y los 10 de cada mes que doy consulta en la ciudad de Tacuarembó. Los 11 de cada mes también doy consulta en la ciudad de Tranqueras. Bueno, más adelantito de pronto podemos variar la fecha en estos lugares. Pero queremos invitar a las personas que nos están escuchando en el departamento de Artigas. Recuerde que mañana, ¿no? Mañana jueves 13 de agosto doy consulta en Artigas, local de la radio La Voz de Artigas. Vamos a estar desde las 8 hasta la 1. Mañana en Artigas, local de la radio La Voz de Artigas. Y recuerde que este viernes, ¿no? Este viernes 14 de agosto también doy consulta en Salto, Hotel Español, la dirección calle Brasil, el numeral 826. Y para este sábado 15 de agosto, que doy consulta también en la ciudad de Fray Ventos, Hotel 25 de Mayo. Una vez por mes damos nuestra consulta y se atiende por orden de llegada. Vamos a escuchar otro cambio y luego vamos a rectificar las direcciones.
12: Estamos por acá en Fray Ventos, amiga. Contenta usted también por la ayuda, ¿no?
11: Muy contenta, porque ahora puedo hacer las cosas que no hacía.
12: ¿Cuál era su problema? Usted tiene problemas de columna, me decía, ¿no?
11: Tengo artrosis múltiple y bueno, tengo toda la columna mal.
12: Y usted que estaba casi imposibilitada con esto, que la tenía ya preocupada, ¿no?
11: Sí, sí, vivía más bien sentada o acostada, porque no, los dolores no me permitían hacer nada.
12: Y me dice que ahora, a raíz de que me visitó, todo cambió, mire.
11: Sí, señor, todo ha cambiado y va cambiando de a poquito. Siento que mi cuerpo va a cambiar.
12: Claro, y usted ya dice que ha hecho cosas, se moviliza, porque usted no podía hacer nada, ¿no?
11: Claro, yo limpio los pisos ahora, corto pasto,
6: Bueno, amigo, pido disculpas porque el tiempo se nos va, la verdad. Ya se nos terminó el tiempo. Bueno, invitamos a las personas. Recuerde que mañana jueves 13 de agosto, estoy dando consulta en Artigas, local de la radio La Voz de Artigas. Voy a estar de 8 a 1 mañana en Artigas. Este viernes 14 de agosto también doy consulta en Salto, en Hotel Español. Y este sábado 15 de agosto que voy a estar en Fray Ventos, Hotel 25 de Mayo, Melissa.
7: Así es, Antonio. Vamos a terminar este programa con una linda oración. Señor, gracias por tu amor y por cada nuevo amanecer. Ayúdanos a vivir con alegría, a cuidar nuestro cuerpo y a ser instrumentos de esperanza para quienes necesitan ánimo y consuelo. En el nombre del Padre, del Hijo y del Espíritu Santo. Amén. Amigos, fue un gusto compartir con ustedes este programa. Que la paz de Dios acompañe siempre sus hogares. Los esperamos el día de mañana.

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1: A la luz del Evangelio de hoy, miércoles 12 de agosto, proclamación del Evangelio según San Mateo. Jesús dijo a sus discípulos: si tu hermano peca contra ti, ve a corregirlo en privado. Si te escucha, habrás ganado a tu hermano. Si no te escucha, busca una o dos personas más, para que el asunto se decida por la declaración de dos o tres testigos. Si se niega a hacerle caso, dilo a la comunidad, y si tampoco quiere escuchar a la comunidad, considéralo como pagano o publicano. Les aseguro que todo lo que ustedes aten en la tierra quedará atado en el cielo, y lo que desaten en la tierra quedará desatado en el cielo. También les aseguro que si dos de ustedes se unen en la tierra para pedir algo, mi Padre que está en el cielo se lo concederá. Porque donde hay dos o tres reunidos en mi nombre, yo estoy presente en medio de ellos. Palabra del Señor. Gloria a ti, Señor. El Evangelio de hoy nos presenta una enseñanza muy importante de Jesús sobre la vida en comunidad y la manera de relacionarnos con nuestros hermanos. Jesús nos dice: si tu hermano peca contra ti, ve a corregirlo a sola entre los dos. Si te escucha, habrás ganado a tu hermano. Estas palabras nos muestran que el camino del cristiano no es la crítica ni el rechazo, sino el amor que busca sanar y reconciliar. Muchas veces, cuando alguien nos lastima o comete un error, podemos caer en la tentación de hablar mal de esa persona o alejarnos. Pero Jesús nos invita a acercarnos con humildad o dialogar o a buscar recuperar la unión. La corrección fraterna no significa señalar los errores del otro con orgullo, sino ayudarlo desde la caridad. Solo quien ama verdaderamente se preocupa por el bien del hermano, y también nosotros debemos aprender a recibir con humildad las palabras que nos ayudan a crecer y a mejorar. Jesús nos recuerda además una hermosa promesa: donde dos o tres están reunidos en mi nombre, allí estoy yo en medio de ellos. Qué gran consuelo saber que Cristo está presente cuando nos reunimos con fe y amor. Está presente en nuestras familias, cuando oramos juntos, cuando buscamos perdonarnos, cuando caminamos unidos. Está presente en la comunidad que sirve, acompaña y sostiene a quienes más lo necesitan. Este Evangelio nos invita a preguntarnos: ¿somos personas que construyen la unidad o que generan división? En un mundo donde muchas veces abundan los enfrentamientos y las heridas, Jesús nos llama a ser instrumento de reconciliación. No se trata de demostrar quién tiene la razón, sino de ganar al hermano, de cuidar los vínculos y de vivir el amor que nos enseñó. Pidamos hoy al Señor un corazón humilde para corregir con amor, para aceptar nuestras propias faltas y para perdonar de verdad. Que nuestros hogares y comunidades sean lugares donde siempre esté presente Cristo, fuente de paz y de unidad. Recuerda, órate en fe y escucha, el Señor te está hablando.
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1: Oyentes, ¿cómo están? Bienvenidos. Comenzamos el Informativo Central de FM Tranqueras 107.3 desde la ciudad de Tranqueras, departamento de Rivera, Uruguay. Saludando como siempre al comienzo de este informativo a los que nos escuchan a través del aire 107.3 Tranqueras FM en toda la zona noreste del país, como también aquellos que eligen y pueden hacerlo a través de internet www.tranquerasfm.com, además de todas esas aplicaciones que usted puede escuchar a la radio en cualquier parte del mundo. Sumámosle que también estamos haciendo en vivo a través de nuestro Facebook FM Tranqueras Identidad Uruguay. Allí usted puede ver en vivo este informativo, al cual también les saludamos y agradecemos. Sean todos bienvenidos. Es momento, señoras y señores, de informarnos a través de la primera. 12 de agosto del año 2026.
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1: Vamos con el tiempo. 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En estos momentos, según el Instituto Uruguayo de Meteorología, una jornada que se presenta con cielo cubierto, con lloviznas, vientos del sector sur, sureste 7 kilómetros en la hora, 1019.7 hectopascales la presión atmosférica, 98 es el porcentaje de la humedad y 500 metros es la visibilidad horizontal reducida por la llovizna. Para lo que resta del día, cubierto, precipitaciones aisladas, baja probabilidad de tormentas. Máxima prevista para hoy 13, mínima para la entrante madrugada será de 6 grados. Mañana jueves 13, la máxima será de 13 grados, estará cubierto con precipitaciones. El viernes 8 la mínima, 16 la máxima, estará cubierto, precipitaciones escasas y aisladas. 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
1: 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Vamos con el dólar. Hoy el dólar a la compra 39,10, a la venta 41,50. El euro 44,21, 49,08. El peso argentino 0,02, 0,20. Y el real 6,90, 8,60. Compra y venta respectivamente. 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
1: Este bloque de noticias destacada vamos a compartirla. Usted recuerde, puede ver y compartir las noticias destacadas a través de nuestro Instagram, @fronteraui, en coproducción con productora Lunarejo. Compartimos ahora la noticia destacada que estaremos desarrollando en este informativo.
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1: 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Comenzamos este bloque de noticias destacadas hablando de hospital, CTI neonatal. El Hospital Departamental de Rivera inauguró el pasado viernes 7 de agosto su CTI neonatal en una ceremonia encabezada por el presidente Yamandú Orsi y autoridades nacionales y departamentales. El servicio operativo desde el 1 de agosto permitirá atender en Rivera a la mayoría de los recién nacidos que requieran cuidados intensivos, reduciendo traslado a Montevideo. La concreción del proyecto, impulsado durante más de una década, fortalecerá la atención neonatal en la región norte y la frontera. En la misma instancia, el centro pasó a denominarse oficialmente Hospital Departamental de Rivera Dr. Andrés Toriani. A su vez, más información, municipio, repaso de gestión. El alcalde de Tranqueras, Luciano Viera, realizó en Frontera Abierta un repaso de las principales obras y proyectos que impulsa el municipio, destacando la instalación de juegos acuáticos en la Plaza de Deportes antes del verano, las mejoras en la infraestructura deportiva, el avance del flechamiento de calles Independencia, la limpieza de pluviales, el proyecto de la futura terminal multimodal, un plan piloto de contenedores domiciliarios y su respaldo a los homenajes para Milton Manchita Melo y Lorenzo Valerio. En otro orden de información, trabajadores, apoyo municipal en la ciudad de Tranqueras, se ha comenzado a observar a los trabajadores beneficiados de los jornales del programa Uruguay Impulsa, desempeñando diversas tareas bajo la supervisión de la alcaldía. Estos trabajadores aportan mano de obra en múltiples actividades municipales, contribuyendo al desarrollo de proyectos locales y a la dinamización de la comunidad. 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Hacemos una pausa y venimos con información, en este caso de carácter local, nacional y el parte policial del día de hoy de Jefatura de Policía.
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1: 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Vamos con el servicio de sociales de nuestra emisora necrológica. Empresa Perrone y Ribeiro informa el deceso de José Humberto Docanto, conocido como Cantiño. Ocurrió ayer martes 11 de agosto en Tranqueras. Casa de duelo, La Valleja 679, velatorio Sala 1 en Delepiane sin número, Tranqueras. Sepelio hoy miércoles 12 de agosto a la hora 10 en el cementerio local de Tranqueras. Empresa Perroni y Ribeiro informó el deceso de José Humberto Docanto, que en paz descanse. Seguimos adelante, atención, quinto remate anual de la cordillera, 21 de octubre, local de Ferias Curtiseira, cabaña invitada Doña Claudia, Red Angus, participando por primera vez en nuestro remate. Rematan Otto Fernández y Ricardo Igarzábal. 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Desde la Liga de Fútbol de Tranqueras informa que la última fecha de la primera rueda del torneo sub-20 denominado Maestro Manuel Severo se coronó campeón el Club Nacional de Fútbol, y la tercera y última fecha de la primera rueda del campeonato más 40 denominada Maestra Genoveva Denis se coronó campeón Artigas Fútbol Club. El día domingo 16 arranca la segunda ronda con los encuentros sub-20 de Artigas Fútbol Club y el Club Nacional de Fútbol, Club Atlético Peñarol y el Club Atlético Tranqueras. En el torneo más 40, Artigas Fútbol Club, City y el Club Atlético Peñarol versus Piquete. Este domingo vamos todos a la Euclides Silva Bitancourt, comienza la rueda revancha en el torneo de la Liga de Fútbol de Tranqueras. 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Desde la Alcaldía de Tranqueras se informa que está flechada la calle Independencia, sentido sur-norte, desde Plaza de las Palmeras hasta Carmen. Tenés que prestar atención a la señalización y presencia de inspectores. Recordá, desde la Plaza de las Palmeras hacia Carmen está flechada esta calle. Vas a ver señalización, vas a ver los inspectores por allí, que cordialmente te están invitando a que te acuerdes siempre que a partir de ahora esa calle en Tranqueras está flechada. Esto es un comunicado del municipio de Tranqueras. Seguimos con más en este informativo. 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Vamos con el servicio de sociales de nuestra emisora necrológica. Empresa Perroni Ribeiro informa el deceso de Humberto Docanto, conocido como Cantinho, ocurrido hoy martes 11 de agosto, ayer martes 11 de agosto en Tranqueras. Casa de duelo, La Valleja 679, velatorio Sala 1 de Lepiane sin número en Tranqueras. Sepelio hoy miércoles 12 de agosto a la hora 10 en el cementerio de Tranqueras. Empresa Perroni Ribeiro informó el

0: 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Vamos con la información local, entonces. Nos vamos al plano local, lo que destaca la prensa capitalina a esta hora, presentada por Agronegocios Ricardo Igarzábal. Comenzamos con policiales, 3 homicidios en Montevideo en menos de 24 horas. Un hombre fue asesinado en Flor de Maroña. El hecho tuvo lugar en la tarde de la noche de este martes en Costanera Maestra Aurelia Viera y Puntas de Soto. Parlamento, la Comisión de Presupuesto Integrada con Hacienda de Diputados aprobó la rendición de cuentas solo con votos frente a amplistas. OCE recibió automatización ambiental previa para instalar una planta potabilizadora en aguas corrientes. Proyecto de ley, Alejandro Sánchez dijo que el gobierno tiene un plan B en caso de que no se vote la rendición de cuentas. Consejo de Ministros, el gobierno dispone de crédito por 750 millones de dólares para enfrentar el fenómeno del Niño. El secretario de Presidencia, Alejandro Sánchez, dio detalles e informó sobre la inversión de 70 millones de dólares en la instalación de un data center en Canelones. Proyecto de ley del Frente Amplio pretende establecer que los legisladores rindan cuentas sobre los viáticos que reciban al viajar al exterior para representar el país. Por último, la Central Obrera se movilizó por más recursos para la educación y la disminución de la pobreza infantil en rendición de cuentas. La información destacada e importante a esta hora en el plano nacional. Nos vamos a hacer una pausa y venimos enseguida. 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
1: 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Vamos con el parte policial de Jefatura de Policía, que es el 193/2026. Con fecha 12 de agosto, sigue librada la solicitud para dar con el paradero de Luis Enrique Ferreira Paredes y de Anderson Javier Leivas Wins. Por cualquier información, 911 o seccionales novena y décima, 2030-6011, 2030-6000. Vamos con hombre detenido por hurto, efectivo de la Brigada de Hurtos y Rapiña en la mañana de ayer en calle Antonio Machado y Federico Díaz. Detienen un masculino de 32 años de edad, quien podía tener participación en un hurto ocurrido el 1 de agosto del año 2026 en una finca en barrio Cerro Marconi, donde fuera detenido en la ocasión y puesto en libertad, como también recuperado los efectos. Enterá a la fiscalía, conducción del masculino en la fecha. Hombre detenido por rotura de dispositivo monitoreo electrónico, efectivo seccional novena en la madrugada de hoy, concurren a Felipe Álvarez, barrio Santa Isabel, por rotura de dispositivo de monitoreo electrónico, donde incautan una tobillera dañada. En un rápido accionar en avenida Italia detienen al usuario, un masculino de 31 años de edad, quien se encontraba formalizado por hurto y con medidas cautelares de arresto domiciliario. Acta a las partes, relevamiento a la policía científica, en horas de la mañana a coordinar su conducción. Mujer agredida, esquimosis en glúteo izquierdo y glúteo derecho, escoriaciones en región dorso, lumbar izquierdo, restos y lesiones externas agudas evidentes. Fue dictado el médico para una mujer quien en la jornada de ayer denunció haber sido agredida por un hombre, el cual le propinó golpes por la espalda mientras se retiraba de un terreno de su propiedad. Entregada a la fiscalía, dispuso acta a las partes, coordinar forense. Intento de rapiña, el hecho se suscitó en la tarde de ayer cuando un masculino ingresó a un comercio en calle Luis Alberto de Herrera, barrio Fuente Oriente, y mediante amenazas con un arma de fuego exigió el dinero a la propietaria, por lo que la víctima extrajo un gas pimienta y efectuó una descarga hacia el individuo, quien se dio la fuga a pie sin lograr llevarse nada. Intervención por menor sola, efectivo de seccional décima en la tarde de ayer, concurrió a una finca en barrio Rivera Chico tras un llamado que alertaba sobre una niña llorando y gritando sola dentro de una vivienda. Al arribar al mismo, constatan la presencia de una niña de 4 años de edad sola en la finca. Minutos más tarde se presentó en el domicilio la madre de la niña, una ciudadana de nacionalidad brasileña, expresando haberse ausentado del hogar por un lapso breve para dirigirse a una farmacia. Trasladada junto a su madre al hospital local para su valoración médica, dictaminó: no se observan lesiones externas evidentes, hemodinámicamente estable. Enterar al juez especializado en violencia, entregar la menor a la madre bajo recibo, intimar a la madre a cumplir con los deberes inherentes.

de la patria potestad al no dejar abandonada a la menor, derivar a quien la tome en acta a la madre y vuelvan a enterar para proseguir con las actuaciones. Disparo y o acometimiento a vehículo efectivo del programa PADO. En la madrugada de hoy concurren a calle Juana de Ibarburú, barrio Rivera Chico, donde por causas que se tratan de establecer, desconocidos efectuaron e impactaron varios disparos de arma de fuego en un vehículo que allí se encontraba estacionado. De una finca en calle Figueroa, barrio Centro, hurtaron un celular marca un celular color azul. Trabajan en todos estos casos personal de zona 1 en coordinación con Fiscalía de turno. Bien, así de esta manera nosotros estamos llegando al final de este parte policial del día de hoy de Jefatura de Policía. Le recordamos que este parte del día de hoy es emitido por la Oficina de Prensa y Relaciones Públicas de dicha jefatura, que tiene fecha 12 de agosto y es el comunicado 193-193-2026. A los oyentes, gracias. Podemos decir y afirmar que ustedes y nosotros quedamos informados a través de la primera. Buena jornada.

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0: Son 23 los minutos que pasan las 10 de la mañana. ¿Cómo están? Bienvenidos, muy buenos días. Comenzamos Frontera Abierta, el periodístico de la región, en este 12 de agosto del año 2026. Como siempre, el saludito para los que nos escuchan por aire y también para los que eligen hacerlo a través de internet. Sean todos bienvenidos. Momento de Frontera Abierta, momento del periodístico de la región. Muy buenos días, señor director ejecutivo de FM Tranquila, quien es el responsable de Frontera Abierta, doctor Fabricio Larrosa. Doctor, ¿cómo le va? Bienvenido, buen día.
1: Buen día, Eduardo, ¿cómo le va?
0: Muy bien usted, doctor.
1: Preocupado.
0: Bueno. Ah, pues yo le digo la verdad, ¿no? 24 horas, 3 homicidios.
1: No, preocupado por el tiempo, señor.
0: Otro que amenaza al Ministerio del Interior.
1: Miro para adelante.
0: Es una cocina.
1: Hoy, 90% de probabilidad de lluvia. Mañana, 100%. Viernes, 60%. Sábado, 65%. Domingo, 95%. Lunes, 95%. Martes, 85%. Sí, sí. Miércoles, 90%. Jueves, 90%. O sea, 1, 2, 3, 4, 5, 6, 7, 8, 9. Casi 10 días de lluvia. Sin sol.
0: ¿Y cuál es el problema ahí? Más grande de eso. ¿Cuál es el problema?
1: Las cosechas.
0: No, yo sé que te dan eso ahora. Sí. No. Ahora sí lo entiendo. Ahora sí.
1: No.
0: Le doy la derecha. Claro. Estás loco.
1: El clima afecta.
0: Ni los tractores entran en su campo con tanta agua, doctor.
1: ¿En cuál campo?
0: ¿En lo suyo?
1: No, señor.
0: ¿Y usted le está diciendo que le preocupa?
1: Pero usted me había dicho que no estaba pudiendo ir a alimentar los caballos árabes, esos que tienen.
0: No, yo nunca dije eso.
1: ¿Cómo que no?
0: Menos árabe. Yo no sé hablar en español, usted quiere que hable con los árabes.
1: Pero...
0: los árabes traen bomba.
1: Pero 10 días de sin sol.
0: Hoy estábamos hablando con un vecino, justo de mañana, y él me decía, no es normal esto.
1: ¿Será con el mismo vecino que yo?
0: Sí, el mismo. No es normal ahora, me decía él. Esto no es normal.
1: No, a mí lo que me asusta es vitamina D.
0: Es demasiado eso.
1: Baja.
0: Demasiado.
1: Se siente mucho más. ¿No le parece que los días de mucho. Cuando no vemos mucho el sol, la gente está más estresada?
0: No.
1: ¿No?
0: Yo no. Para mí. Yo sinceramente. Tengo 52, ¿no? Ya estoy pisando los 53. No me preocupa más nada. Es eso que me preocupaba. Es más, me levanto a apagar la luz a las 6 y media de la mañana. Estoy mal de la cabeza. O sea, no entiendo nada. No entiendo nada. Me preocupa, no sé. O sea, es rarísimo. Rarísimo.
1: 10 días.
0: Lluvia.
1: ¿Sabe que ayer analizaba también con colegas de Rivera?
0: Opa.
1: Se siente también en lo comercial, Eduardo, porque hay gente que no puede trabajar por los días de lluvia y bueno, eso afecta notoriamente el flujo de dinero que ingresa a la ciudad. Muchas familias que dependen del clima, más allá del que planta una huerta y demás, y mucha gente que, bueno, en esta época no puede ir a trabajar aunque quiera. Pero porque además trabajo hay.
0: El famoso presentismo, doctor, que se pierde. Ese es fundamental. El día número 7, que sin trabajarlo, yendo todos los días a trabajar, lo ganás. Ese es fundamental. Porque casi siempre esa es la parte en la cual, bueno, comemos un pollito el sábado, comemos un pollito el domingo. ¿Por qué? Porque trabajé toda la semana y tengo ese incentivo, ¿no? Los 6 días están muertos para lo que es toda la semana. Y ese presentismo que le pagan. Ese es el que hace la diferencia, uh-huh, en poder salir un baile, en poder comprarse algo, o inclusive mucha gente, bueno, tiene también es para pagar, pero bueno, hay una partecita ahí que se pierde con esto que usted estaba diciendo, doctor, imagínense, por ejemplo.
1: La sensación térmica, la temperatura actual, de acuerdo a mi teléfono inteligente, 11 grados. La sensación es de 7 grados, 4 grados debajo de la real, por... El viento está soplando a 14 kilómetros en la hora con ráfagas de hasta 27 kilómetros con dirección suroeste. Dirección suroeste. Se espera que el atardecer sea sobre las 6:15, 18:15 del día de hoy. y el amanecer fue sobre las 7:20 a.m. En cuanto a precipitaciones, en las últimas 24 horas, de acuerdo a El Inteligente, 6 milímetros. Se esperan 5 milímetros para las próximas 24 horas. O sea, esta llovizna moja bobo. Esta lluviecita que de repente puede largar un bombazo, pero deja de llover a los minutos. La neblina ligera afecta la visibilidad. Hoy de mañana estaba feo. Fase lunar, luna nueva. Luminosidad 0%. La puesta de la luna será a las 6:18 p.m. La siguiente luna llena a los 16 días. El punto de humedad 91%, la presión 1020 hectopascales. Pronóstico para próximas horas, la mínima de 9, máxima de 13 para hoy. Mañana jueves, la mínima de 9, la máxima de 12. Que la mínima sea esa no significa que sea la sensación térmica, ¿no? Eso es diferente.
0: No, porque baja por
1: los vientos. Entonces es esperable que mañana también sea un día frío.
0: Casi siempre difiere entre 2 y 3 grados, ¿no?
1: Sí, en este caso hay 4 grados de sensación térmica a esta hora, ¿no?
0: Sí.
1: Todo el pronóstico del tiempo para las próximas horas.
0: Uh-huh. Pero, bueno, ¿qué vamos a hacer? Si del cielo te caen limones, doctor.
1: Aprovechemos los limones, entonces.
0: Y hay que hacer
1: programa número
0: 149.
1: Casi, 146.
0: 149 van a ser de aquí a 3 días.
1: Correcto, 146. ¿En el día del año, número?
0: Ah, sí, eso sí lo tengo clarito, clarito. Pero me gusta escucharlo de usted, porque tiene una manera de decirlo usted.
1: 224, claro. A falta de...
0: 224, y si son 24...
1: Al 141.
0: 66. Ahí sí, al 66.
1: Programa...
0: 41.
1: Que tendremos en minutos a nuestra amiga Nilsa, después nos daremos una vuelta por el centro,
0: también.
1: Después hablaremos con Marta Dinis, edil departamental del Frente Amplio.
0: ¿Cómo está el humor de Marta?
1: Que ayer explotó una bomba política en la Junta Departamental de Rivera, a raíz de un episodio que aparentemente se desarrolló en Montevideo, en el que una empresa montevideana de expendio de comidas,
0: especialista en frankfurters,
1: especialista en mostaza y frankfurter,
0: sí, sí,
1: parece que en realidad fue una milanesa lo que se degustó por allí.
0: Sí, se la condena por dos Coca-Cola. No tomo una, tomo dos.
1: Se
0: yo también tomo una y se llevo otra. Es la clásica, ¿no?
1: Bueno, parece que corrió el rumor que una edil departamental de Rivera se habría ido sin pagar la cuenta.
0: ¡Qué feo!
1: Por lo que dicen por ahí, ¿no? Eso es todo presunciones. Habrá que ver qué logra demostrarse después. Parece que la empresa...
0: Todos somos inocentes hasta que se demuestre lo contrario.
1: Se comunicó y dijo, esta persona se fue sin pagar. Ayer cuando comentábamos la noticia, decíamos, ¿no? Hay que tener cuidado, hay que parecer, hay que ver si...
0: ¿Puede pasar de que se vaya sin pagar, doctor?
1: La que habló fue Marta.
0: ¿Sin darse cuenta?
1: La que habló fue Marta. La que habló fue Marta. Y hoy va a hablar con nosotros para ver cómo repercute, cómo se trabaja, para lograr determinar, porque Marta...
0: ¿De qué sector político es al final la de Dil?
1: No se dice. Todos son sospechas por ahora. Lo único que dijo Marta era que una mujer y era del Frente Amplio.
0: ¿Era?
1: Aparentemente.
0: Pero era... es un verbo, ¿no?
1: Ya hay fuentes,
0: es
1: gente,
0: era,
1: que está hablando de que esto es una maniobra política para desestabilizar la imagen de una persona.
0: Sí, pero se identificó un comercio, ojo.
1: Otras personas dicen que
0: hay que pagar la indemnización al comercio, entonces, si fue...
1: ¿Y si el comercio mintió? ¿Y si el comercio cometió un error, como lo decía yo ayer?
0: Y pagó por la tarjeta.
1: Eduardo, nosotros dos somos empleados de Hernán.
0: Sí.
1: Y atendemos la mesa.
0: Sí.
1: y vio que no, justo era un día lleno, atendimos un poco cada uno, no nos dividimos totalmente la mesa, ¿vio? De repente llegó, Edgardo, ¿te pagó? Y resulta que yo voy a la cuenta y todavía estaba la cuenta. Y se fue. Todavía estaba en el ticket. Y resulta que Edgardo, yo voy, patrón, mire que no pagó aquella que se fue, estaba ahí en esa, no pagó, Edgardo no me dijo que pagó, está acá el ticket,
0: no,
1: mire.
0: El cajero le había dicho, mirá que no, ¿no?
1: Y de repente, Edgardo termina el turno, viene y dice, no, pero esa mujer hizo el giro por transferencia bancaria, por eso no tiene el ticket, por eso no saqué el ticket. Lo dejé ahí.
0: ¿Y cómo sabía lo que debía? Si el ticket quedó en la
1: caja. Pero el ticket de copia ese que queda en la caja, ¿vio? Creo que le dan dos.
0: Yo no creo. Bueno. Esa fortuita no creo.
1: Yo creo en cosas que pueden pasar, que son extrañas y que
0: no pasan. Puede pasar, sí. Puede pasar.
1: No creo.
0: Puede pasar.
1: Pero iremos al fondo con Marta.
0: Puede pasar.
1: ¿Qué dice Marta?
0: Puede pasar.
1: No, ¿qué dice que no pueda pasar? ¿Esto es una tormenta política? ¿Esto se trata de una embestida baguala, como decía?
0: ¿Se acuerda?
1: En otras épocas. La embestida baguala.
0: Oh, ¡qué frase esa! ¿Eh? Quebragallo.
1: ¿Eh?
0: Una frase.
1: Bueno.
0: Una embestida baguala. Muy amigas son.
1: Comenzamos. 146 programas. Un abrazo para mi amiga Ana.
0: ¿Qué frase? Una embestida baguala. ¿Qué lo tiró? Ahí me ganó. Me hizo esbozar una sonrisa.
1: Un abrazo para mi amiga Ana, que está escuchando allí, dice, hashtag acá con mi compañera de todas las mañanas.
0: Hashtag una embestida baguala, hoy.
1: Mi amiga Ana de los timbres allí, la que me salva con los timbres.
0: Si rompe mucho timbre usted, doctor.
1: Sí. Todo el tiempo tengo que... Timbre.
0: El ring raja.
1: Sí, juego al ring raje.
0: ¿Eh?
1: Juego al ring
0: raje.
1: Ahí
0: usted es el ring raje.
1: ¿Te jugaron una vez a rinraje?
0: Sí, pero yo no pago como usted.
1: Comenzamos, Frontera
0: vamos,
1: Abierta.
0: Vamos.
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0: 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A todos, gracias, todos sean bienvenidos.
1: Mientras usted se va al contacto telefónico, el primero de la mañana.
0: Rinraje hicieron, dicen la pasión.
1: Yo voy a saludar a los amigos que nos escuchan a través de internet, www.tranqueras.fm.com, Tuning Radio, Zeno Garden, Radios Uruguay, Alexa, Sample Radio y muchas otras aplicaciones donde ustedes escuchan la primera. Saludos a los amigos que nos escuchan por internet.
0: Se habla de una cifra, ¿no? Pero es caro, ¿no?
1: Saludo a los amigos que lo hacen a través del aire de la 107.3, en cualquier parte del departamento de Rivera, Tacuarembó, Artigas, incluso Salto allí. Saludos a los amigos que nos escuchan por el aire. Dejamos ya habilitado el 4656-3063. Dejamos habilitado también nuestro WhatsApp 097-107-803 para que usted pueda comunicarse con nosotros. Le cuento que recibimos una invitación, Edgardo, de parte de la mesa política del Frente Amplio, porque este viernes a las 14 horas, perdón, este viernes 14, a las 17 horas,
0: viernes 14 a 17 horas,
1: estará en Rivera el prosecretario de Presidencia de la República.
0: ¿El Pacha?
1: No, el doctor Díaz.
0: Ah, claro. Sí,
1: prosecretaria.
0: Sí. No, perdón.
1: Está secretaria y prosecretaria.
0: Sí. ¿Los dos cobran? No. ¿O uno cobra y el otro no?
1: El prosecretario de Presidencia de la República en el Comité Central del Frente Amplio. Y dice, se encontrará disponible para mantener una conferencia de prensa con los medios.
0: Ex fiscal, ¿no?
1: Claro. Claro. Gran precursor.
0: Este es el triunvirato.
1: Del,
0: de ahora la, sí, el Pacha y él, el claro. Mirato,
1: de la cua, del actual Código de Proceso Penal.
0: Dice que es el que anda con la...
1: Fue él uno de los de los impulsores.
0: Fue juez en Paso Doctor.
1: ¿Jorge Díaz? Sí. No sé si fue juez, ¿eh?
0: Yo creo que sí. Por lo que me dijo el dueño de la radio, hubo un problema y justo él era el que estaba allí.
1: Mire.
0: ¿Se acuerda que yo le conté cuando simplemente dijeron, muy bien?
1: Sí.
0: Y eso fue una afirmación, se entendió como una afirmación.
1: Sí.
0: De parte del medio de comunicación. Y ahí se fueron.
1: Nos vamos con...
0: No se escucha.
1: A buscar algo de luz, Eduardo.
0: Sí, sí. En esta lluvia vamos atrás de un paraguas, ¿cómo se dice?
1: Iluminado.
0: Sí, pero un paraguas.
1: Aunque sea un destello, señor.
0: Ahí está, un paraguas con destellos.
1: Aunque sea cultural. Pero algo no, de sol, tráigame.
0: Cultural. No, tiene que ser cultural.
1: Algo de luz, colóqueme en la mañana, en el miércoles.
0: Le voy a amenizar con una música que viene acorde a esto que viene ahora.
1: ¿Ah, sí?
0: Sí, me dijo que está aburrida. El primer concepto de ella me dijo, digo, ¿cómo estás? Y me dijo ella, estoy bien, pero estoy aburrida.
1: Nilsa, buenos días, bienvenida, ¿cómo le va?
3: Buenos días, ¿cómo está, Fabricio?
1: ¿Cómo anda, Nilsa?
3: Bien, bien, ¿y usted cómo va haciendo?
1: ¿Aburrida anda, Nilsa?
3: Estoy aburrida porque estoy sentada acá dentro cerrada.
1: Bueno. Escriba, Nilsa, usted está debiendo un libro.
3: ¿Estoy debiendo un libro? ¿Qué libro?
1: Está debiendo otra entrega de libros. ¿O no va a escribir más, Nilsa?
3: ¿Eh?
1: ¿O no va a escribir más?
3: Es que ahora no tengo ayudante para esto ahora.
1: Bueno, grabe una nota de voz, vaya haciendo prosas en su mente. Es bueno el aburrimiento, ¿sabe? El aburrimiento ayuda a que las personas...
3: Es muy lindo, pero yo no puedo, no tengo nada como hacerlo.
1: El aburrimiento es lo que permite que las personas se inspiren en algún momento. Hay que dejar que la gente se aburra.
3: Pero no adelante, yo ya tengo mis años y ya no me queda todo.
1: Bueno.
0: Es una excusa igual.
1: Sí, mucha excusa, Nilsa. Le voy a leer el título del poema.
3: Ah.
1: Está en la página 38 de La magia de un canto agreste.
3: Ah, ¿le gustó ese?
1: Página 38 dice, con el nombre de Juan Pueblo.
3: Ah, sí, yo lo hice un día de esto, porque estaba media ahí, dicen cosas que no son así, pero ya está, usted va a leer y va a ver lo que es.
1: Después me va a explicar por qué eligió ese nombre. Con el nombre de Juan Pueblo, dice el poema de la página número 38. Voy ahí, Edgardo. Juan Pueblo me dio estas coplas, con orgullo las canté. En el cofre de mi alma con cariño las guardé. El frío viento pampero su dulce flauta me dio, tocando la sinfonía que acompaña esta canción. Tranqueras guía mis pasos por caminos de esperanza, por eso siento en el pecho que el corazón se me ensancha. Con su infinito cariño late fuerte el corazón, son pequeñas mis palabras ante tamaña emoción. De la mano de mi pueblo, montañas quiero escalar, con la fuerza de su aliento hasta la cima llegar. Yo no puedo ver su rostro, sí puedo escuchar su voz, y el calor de su presencia llena mi alma de emoción. Con el nombre de Juan Pueblo, mi canto te bautizó, por eso a su gente linda le brindo mi corazón. Quiero dejarte cantando mi amor y mi gratitud, porque mi tierra bendita no hay ninguna como tú. Poema escrito por la amiga Nilsa Edí Melo Gómez, página número 48 del libro La magia de un canto agreste, que fue impreso en el mes de octubre del año 2021.
0: ¡Qué lindo!
3: ¿Este poema?
1: Mm.
3: Yo lo hice en los 100 años de tranqueras.
1: ¿En los 100 años de tranqueras?
3: Sí.
1: Mire. Precioso el poema, Nilsa. ¿Y por qué Juan Pueblo?
3: Porque Juan Pueblo, porque la gente de acá no, o sea, tienen bastante gente que son simpáticos, son alegres, son de todo un poco.
1: ¿Usted quería identificar a la ciudadanía, los habitantes de tranqueras?
3: Sí.
1: Eso. Y utilizó una expresión que se usa mucho en política.
3: No había nada de política.
0: ¿Quién paga?
1: No, pero se usa mucho esa frase, ¿no? Juan Pueblo.
0: ¿Quién paga esto? Juan Pueblo.
1: Juan Pueblo y Doña María. Son siempre los dos que hay, ¿no?
0: Sí. Alguien me hacía ahora, usted hablaba de Reñón Cubierto. También, ¿no?
1: ¿De qué?
0: Usted recién la frase que dio, ¿cómo fue que dijo?
3: Ella no quería que se hiciera. Digo, no voy a hacer así.
0: La del político. Usted dijo recién la frase.
1: No, ¿Juan Pueblo y Doña María?
3: ¿Juan Pueblo?
0: Anterior.
3: Juan Pueblo y la gente. Oiga, no tiene nada que ver una cosa con la otra.
1: La embestida va igual, dice usted.
0: La embestida va y el Reunión Cubierto.
1: Mira.
3: No, te digo que no, porque a veces te ve una persona y pues solo porque tiene la cara más o menos ahí, ya no la... Pero no, yo no soy así.
1: Muy bien, Nilsa. Muy bien.
0: Cuando está aburrida, así.
1: Muy bien, muy bien. Nilsa, le mando un abrazo grande. Muchas gracias, como siempre.
3: Bueno, no corte, pero sáqueme de la tele que quiero saludar a ustedes.
1: ¿Cómo, perdón?
3: Que me saque del micrófono, que voy a hablarle de lo que pasó para ustedes ahí, que a mí me... No sé qué.
0: Debe ser por Alicia.
3: Entonces llegaba y pusieron la...
1: Bueno.
3: Justamente a la hora que yo llegué adentro de casa.
1: Bueno.
3: No puede ser.
1: Un abrazo, Nilsa. Quédese por ahí por interno.
3: Bueno.
1: Chau.

0: Seguimos adelante nosotros con más en el periodístico de la región. Qué cantidad de mensajes que tengo por acá, qué cantidad de mensajes. Saludos, decía, para ver, a ver si no se pone, se pone brava la cosa, de que saludo a uno y a otro no, después me cobran. Saludos para Maite. Saludos para Alexandra González. Saludos para mi amiga Ana, que ya le mandé. María Luisa dice, buen día, buena jornada para ustedes. 9 milímetros casi, María Luisa, de lluvia. ¿Eh? Mire qué bien, María Luisa, mi amiga María Luisa, que sale a caminar todos los días. Bueno, no sé si todos, pero yo la veo casi todos los días. Buen día, dice por acá Juancito. El tema seguridad no da más. Este ministro se tiene que ir. Si no tienen a quién poner, ¿por qué no prueban a Fernando Pereira o al Pacha Sánchez? Total, no cuesta nada probar. Saludos, dice el amigo Juan. Saludos para el amigo Ángel Alves. Mi amiga Blanquita, que está por acá, dice bendiciones. Muy linda la, el poema de Nilsa. Saludos para ella, dice Blanquita. Raúl dice, buen día. El secretario del Pacha viene a defender a la señora Edil, que es de la honestidad, y almuerza con el nombre de la Junta, y va, tiene que pasar el nombre, dice, tiene que pasar el nombre, dice Raúl. Pa, Raúl, es bravo, le voy a preguntar a
1: ¿qué necesidad?
0: A mi amiga Nils, a mi amiga Marta después, pero yo insisto, hay que ser precavidos, ¿no? Hay que tener cuidado porque uno puede meter la pata. Meter la pata por
1: más si uno no estuvo ahí, ¿no?
0: Sí, señor. Es todo presunciones, somos todos inocentes. Pasa mucho esto de que se sacan conclusiones rápidos y se dan linchamientos públicos en las plazas, en las redes sociales, ¿no? Ojo con apurarse a uno hacer conclusiones que de repente no tiene, no debería hacerlas tan rápido. El tiempo es una señal de prudencia. El tiempo no necesariamente es que uno no quiere, sino que uno va seguro. Así que esa es mi recomendación jurídica. Después, no diga que no le dije, que no le avisé, porque ya hemos visto este tipo de cosas, ¿no? Hemos visto que, no por este caso particular, pero hace un tiempo atrás hablábamos de la muerte de una mujer que en redes sociales la lincharon porque tenía problemas y dejó a su hijo solo, y Rivera fue el centro de atención y la mujer terminó quitándose la vida. Y las redes sociales sirvieron como un espacio de plaza donde la gente iba y hacía comentarios, donde la gente iba y sin mucho conocimiento o demás tiraba su opinión, su veneno, y todo eso entra en la,
1: sin medir las consecuencias, ¿no?
0: Todo eso entra en la cabeza de una persona, ¿no? Así que,
1: y de la familia, de los amigos, porque no es solamente,
0: sí, yo luego por la prudencia en la información. Por eso muchas veces acá en Frontera Abierta nosotros tenemos primicias y no las damos. O sea, no hacemos, no nos gusta hablar de primicia porque preferimos ir a la fuente. Vamos a la seguridad de las cosas que se dijeron o que se hicieron. En este caso se da a conocer, y nosotros lo hacemos, un hecho basado en la palabra de una edil, que es Marta Diniz. Por eso vamos a hablar con ella después de haber escuchado sus primeras declaraciones ayer en la prensa a nivel nacional. Un abrazo para amigo Daniel Martins. Buen día. Más días, dice. Días bien divertido por acá. El amigo Daniel, que anda plantando. Qué linda plantas que tenés ahí, Daniel. ¿Qué es eso? Eso era zanahoria, me había dicho la otra vez, ¿no? Zanahoria. Zanahoria y acelga. ¿Cómo está mi amigo Ramón Piñera Gard? Con la selga, con la chacra. Bueno, Tengo más información, más titulares, mientras Eduardo sigue intentando el contacto telefónico, siguen llegando mensajes por acá. Sí, es el viernes que va a estar llegando el prosecretario de Presidencia de la República, Jorge Díaz, a Rivera, en el Comité Central del Frente Amplio. A las 17 horas estará por allí. A las 17 horas estará por allí. Con respecto a noticias locales, tengo que recordarle, me pidieron por favor, recordar que la calle Independencia está flechada. Recuerde, vecino, si usted circula por calle Independencia, sepa que calle Independencia, desde comienzos de este mes, está flechada. Eso tiene que tener...
1: Está y estará.
0: Cuidado. Va a continuar así. Recuerde que además hay inspectores en la zona recorriendo. Así que si usted anda en moto,
1: la señalización,
0: por favor, vaya con casco, vaya con chaleco. Lo decía el alcalde la última vez. La gente en Tranqueras no está acostumbrada a usar el chaleco. Si viene un inspector, pide el chaleco y usted no lo tiene, el que va a pagar los platos rotos es usted, porque eso es una ley nacional, no es ocurrencia del inspector.
1: No.
0: Otra noticia a nivel local, importante. Próximo fin de semana, Rotary Tranqueras está con el Día del Niño.
1: Eso.
0: En la plaza, juegos, actividades, chocolate, diversión para los niños, disfraces. Va a haber todo organizado por el Rotary de forma gratuita para los niños. Así que aproveche, el viernes en el espacio de Rotary en Acción estaremos ampliando más y viendo también qué pasa con el tema del tiempo.
1: Esto es para los niños, usted.
0: Sí.
1: ¿Y para los mayores qué podemos hablar?
0: Fútbol.
1: Fútbol.
0: Fin de semana.
1: Fútbol.
0: Sí.
1: Está bueno. Y para los mayores, por ejemplo, para ahorrar unos pesitos y comprar algo así como, no sé, por decirle algo, ¿no? Un suavizante y un jabón para ropa de 2 litros.
0: Lo que pasa es que eso es una diversión de todos los días, señor.
1: Sí, bueno.
0: Hasta agotar
1: esto. Esto es, sí, 195 pesos.
0: Y bueno, lo que pasa es que uno tiene que esperar el fin de semana para aprovechar esa diversión.
1: Los bizcochitos ya están saliendo. Creo que están saliendo. No sé si para acá, pero están saliendo.
0: ¿Del horno?
1: Del horno. El horno, sí. Está con usted Cintia de T&M Minimercado 18 de Julio 729, doctor.
0: El lechoncito a esta hora, sí, ya está con el olorcito pronto.
1: No, le recomiendo el pollo relleno, doctor. Domingo no, nos partimos la boca, como dicen acá.
0: ¿Pollo relleno le dice usted a la pamplona?
1: Es un pollo relleno. Y tiene...
0: Es como un pan de carne con...
1: Más o menos, pero es el pollo, lo abren, lo deshuesan y ahí le ponen huevo, tomate, cebolla, morrón, salsa, bueno, no sé lo que no le ponen.
0: ¿Queso?
1: Queso. Queso sí. Aparte es un queso muy, ¿cómo le puedo decir? Ese medio con... No me sale el nombre, pero pregúntale a ella que está acá, que es la impulsora. Que me dijo, dice, fue ella que me recomendó, ¿no? Así que bueno, entiéndanse en ustedes. Yo voy a seguir imaginándome que estoy en el domingo todavía.
0: Cintia, buenos días, ¿cómo estás?
2: Buenos días para todos por ahí. ¿Todo bien?
0: Yo ya siento hambre solo de escuchar tu nombre, Cintia.
2: 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Entras al local y se siente el aroma.
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0: 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Ay, señor, qué patada al estómago.
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0: Bien.
1: Son todos amigos míos.
0: Son todos amigos suyos, Edgardo. Me imagino. Pero a la gente nos va a empezar a mandar mensajes diciendo que somos mala gente por estar hablando de comida hasta ahora. Son las 11 de la mañana. 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
0: ¿Está mandando a limpiar, Anilza?
1: No, no, digo, si está aburrido. Y si no, dice, no, pero la verdad me quedo en mi casa y quiero comer algo.
0: Mi
1: bueno,
0: señora madre me
1: dice, si estás aburrido,
0: ponete a limpiar.
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0: 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Torta frita no puede. Si no hay un día torta frita.
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0: 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También juega, ¿no, Edgardo?
1: Sí. ¿Qué le parece? Acá Miguel dice que Cintia no descuide el lechón, dice. No. Cintia es bolso, me ponen acá. ¿Usted es de Nacional?
2: Nacional.
1: Terminamos la nota, doctor.
0: No, venga. Si hay... no se va. 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

0: a 12:30. Eso por la mañana. Y en la tarde entramos a las 15 y salimos a las 19:00.
1: Uh-huh. Perfecto.
0: En ese horario estamos a las órdenes para todos.
1: Muy bien.
2: ¿Los domingos están abriendo?
0: Sí, los domingos sí. Los domingos entramos a las 9 de la mañana hasta las 13:00. ¿Viste?
1: Y el domingo es el señor, el pollo relleno, ¿no?
0: Sí, sí. El
2: domingo sí. El domingo, yo, pero ahí todos los días. ¿Y para los niños hay algo, no? ¿Hay algo para los niños?
0: Para los niños puede ser que tengamos, sí.
1: ¿Helado?
0: Sí, helado, obviamente, pero hoy, por ejemplo, estamos esperando que entre. Y ahí yo te mandaría un mensaje. Pero primero tiene que llegar.
2: Así que lo nuevo que me decía que no me habías mandado el día que llegó ayer es harina y grasa por 85 pesos.
0: Por 85 pesos, sí. Oh, ayer entró.
2: Eso se va a como agua. Sí. ¿Queda aceite? Todavía me ponen acá. Sí, queda, ¿no?
0: Sí, queda, sí. 69 pesos.
1: Mi señor padre está pidiéndome que le lleve un pedazo de chancho.
2: Bueno, ¿qué está esperando todo?
1: Te pago aquí.
2: ¿Medio chancho llévele?
1: Usted es un animal, señor. ¿Cómo medio chancho?
2: ¿Cuántos son ustedes, doctor? No son cantidad. ¿O va a comer su padre nomás?
1: Y seguramente.
2: Y compre para toda la familia, doctor. No sea malo.
1: No.
2: Mínimo 10 kilos.
1: Usted no conoce. 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
0: 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Que también quiero destacar.
2: 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Pizzas congeladas, creo que de la línea con la prole también, ¿no?
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1: Bueno, está.
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1: Yo termino estas notas, repito, Cintia, escucho tu nombre y ya lo vinculo, sí, así, mis papilas gustativas empiezan a...
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1: 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Cintia, ¿algo más que tengas para destacar? ¿Quiénes están hoy por allí trabajando?
0: Y hoy tenemos a Andrea, obviamente, acá, acompañando siempre. Y también tenemos a Cintia, se llama también, una tocaya tengo.
1: Bueno, Cintia por dos y Andrea, entonces.
0: Tal cual, por ahora somos nosotros tres en este horario.
1: Muy bien. Recordamos que están hasta las 12:30, 12 y media, lunes a sábado, ¿verdad?
0: Estamos hasta la 1.
1: Y los domingos hasta la 1. Cintia, muchas gracias, buena jornada para ustedes.
0: Gracias para ustedes.
1: Chau, chau.
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4: Tranquila, Padre, lo tamás del capítulo Fútbol 5, recordá 091-52-66-67. 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
1: Me preguntan por acá si Leticia tiene secarropas.
4: Hey.
1: Si tiene más secarropa, pregunta.
4: ¡Leticia! ¿Tiene más secarropa, Leticia?
1: Cavernícolas, ¿tiene más secarropa? Sí,
4: Marco sí. Burré y Mario Brun. Yo lo que sé es que había llegado con muchas novedades, Leticia.
1: Ese secarropa portátil que arrasó.
5: Escucha esta canción.
1: Esta canción debería estar
4: proscrita.
1: Fuera de horario, ¿no? Porque en su momento no pasaba nada. Ahora capaz que la pasamos toda y nos cae ahí.

0: Qué buena música en luz, ¿no?
1: Ah, sí. Sí, sí. Opa. No lo veo, no lo veo todavía.
0: ¿A quién no
1: me
0: ve?
1: Está llegando información.
0: ¡Saludos para Luz Marina!
1: Sí, sin mirarlo se lo estoy mandando. Me está llegando información. 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
0: Nada, nada por ahora, señor. Nada, no, no.
1: Es un complemento.
0: Remembranza. Atención, en minutos viene Marta Diniz hablando sobre la tormenta política que hay en Rivera.
1: Mucha agua.
0: Política.
1: Mucha agua política.
0: Exactamente. Bueno, tengo más mensajes. Saludos para mi amigo Alberto Olivera. Buenos días, excelente jornada, dice
1: vamos
0: mi amigo
1: a
0: Alberto.
1: Cuenta que usted es holandés.
0: Que anda por los caminos polvorientos de la patria. Donde están polvorientos, están más embarrados hoy, Alberto
1: usted,
0: Olivera, ¿no?
1: ¿Usted es holandés, doctor?
0: ¿Le dije que conocí a Alberto Olivera?
1: No.
0: Sí, ¿no le conté?
1: No, no, no.
0: Conocí a Alberto.
1: Bueno. Dele el saludo a Alberto y que traiga un cordero. ¿Él que va a traer el cordero?
0: No, me parece que él carga otro tipo de cosas.
1: Bueno.
0: Puede traer un trompo.
1: Se le escape uno,
0: Sí, igual, ¿no? Sirve todo. De arriba un rayo, menos todo.
1: Leña, que hacemos un
0: pico, hacemos leña. Pero señor, vendemos leña acá adelante.
1: Usted, su nombre, por ejemplo, es Bruno.
0: Bruno.
1: Bruno.
0: Me gusta el nombre de Bruno.
1: Bueno, usted está en el Holanda.
0: Ah.
1: Usted es un estudiante... terciario, ya está casi para finalizar su posgrado.
0: ¿Sí?
1: Su orientación es política internacional.
0: Usted soy holandés, hablo como cinco idiomas.
1: Está calificado, sí, de Países Bajos, ¿no?
0: Uh-huh.
1: Está calificado muy bien. Su interés en América Latina es mayúsculo. Es mayúsculo su interés por América Latina.
0: Sí.
1: Le interesa lo que pasa en Brasil, en Uruguay, en Argentina, en Bolivia, en Colombia. Es decir, a usted le interesa...
0: Soy un holandés que toma mate y come asado. Bien, entendí.
1: Bien, tomando mate en este momento, ¿no?
0: Bien.
1: Y usted está sentado ahí y dice, voy a leer acá lo que acontece. Y dice, a ver, para, ¿y esto qué es? ¿Qué dice acá? Mirá. Usted dice que estamos pasando mal económicamente los uruguayos si desde el Estado, se destinan millones de dólares para un call center.
0: ¿Call center? ¿O data center?
1: Data center.
0: Es diferente.
1: Bueno, sí, está, pero más o menos por ahí. Sí, está. Está bien, vamos a lo que es. Es un data center. Yo quiero saber qué es un data center, porque yo para mí un call center, tengo cantidad de definiciones sobre...
0: Antel está haciendo una inversión importantísima en lo que es un data center de millones de pesos, ¿no?
1: Dólares.
0: Sí, miles de millones de pesos.
1: En canelones.
0: Sí. ¿Sabe lo que es un data center usted?
1: Bueno, por eso mismo yo quiero saber. Yo lo que quiero es ahondar sobre esto. Porque yo leo así, y si fuera como usted, estoy en Holanda, y yo digo, y volvió a ser la Suiza de América, Uruguay. Porque, che, la verdad...
0: Niña de 4 años fue hallada sola en una vivienda en Rivera. Parece que es más común de lo habitual.
1: El Ejecutivo anunció creación de un data center de inteligencia artificial.
0: Sí.
1: En Canelones. La inversión puede superar los 70 millones de dólares. Uruguay está calificado como, o sea, nosotros, ¿no? Que le dimos 2% de los jubilados.
0: Sí.
1: Nosotros, que tenemos el sueldo mínimo, 25 mil pesos en Uruguay.
0: Que ayer le dimos una pensión graciable al padre de Paolo Montero.
1: No, esa es una. Hay más, ¿eh? Miren que cuando se empiecen a destapar todo, no estoy en contra de eso, y se lo merece el señor. Es como cuando, yo sinceramente, es verdad, doctor, si está dentro de las personas que tienen que tenerla, que la tengan. A mí, yo le digo la verdad.
0: Ojalá ¿podemos no, hablar de esto después de, la, de las 12?
1: Pero había una familia pudiente, pero pudiente. Pudiente. No pudiente, sino pudiente de pudiente. Que yo conocía. Y tenía una hija. Que tenía una hija y tiene una hija. Con problemas de dificultad. En este caso, se le llama a esas personas con capacidades diferentes.
0: Métale que nos vamos.
1: No. Y esta persona me decía, yo me miran cuando voy a buscar la canasta, pero es la canasta de mi hija. Si mi hija después la quiere donar, si mi hija después la quiere abrir, eso le pertenece a ella. Y iba con ella a levantar la canasta que le daban en ese momento y obviamente a cobrar lo que tiene que cobrar. Eso le pertenece, más allá de que tenga el dinero que tenga, si el Estado entiende de que tiene que tenerlo, para mí está bien. Yo no estoy en contra de esto. Capaz que hay otros que cobran mucha cosa que no tendría que cobrarla, pero bueno, eso ya es harina de otro costal. Pero voy a esto con lo del papá de Paolo Montero. Es como decía un amigo de La Brea fue presidente de AUTE, y él me decía, nosotros decimos, vamos a hacer un paro, convocamos a todos los compañeros y hacen el paro. Y después a mí me mandan el sueldo con el...
0: No, me está mezclando.
1: Y ahí, pero la verdad, lo donaba, doctor.
0: Escúcheme.
1: Si usted entiende que está mal eso y se lo viene, dónelo, que también estaría bien. Porque tiene dinero como, no necesita esa gracia.
0: Corresponde al Poder Legislativo y a la Asamblea General, ahora, por el artículo
1: 75 millones en esto.
0: 85 de la Constitución.
1: Muy bien para eso.
0: En numeral... 13º, crear o suprimir empleos públicos, determinando sus dotaciones o retiros, y aprobar, reprobar o disminuir los presupuestos del presidente del Poder Ejecutivo, y acá viene lo importante, acordar pensiones y recompensas pecuniarias o de otra clase, y decretar honores públicos a los grandes servicios. Eso dice el artículo 85, numeral 15º de la Constitución de la República. O sea, le corresponde al Poder Legislativo, y a través de la ley 16.301 se estableció que las pensiones graciables a los que se refiere el artículo 85, numeral 13º que leíamos, perdón, no 15º, constituyen un beneficio personal de carácter económico que solo se acordará en las condiciones previstas en el artículo siguiente a quienes carecieran de recursos propios suficientes. Las pensiones graciables y recompensas pecuniarias podrán encargarse únicamente a personas que hayan prestado grandes servicios a la República, personas que se hayan destacado en forma relevante en actividades científicas, artísticas o culturales, y a los cónyuges supérstites y a los descendientes y ascendientes en primer grado de consanguinidad de las personas que refieren los literales anteriores, o sea, a la esposa o el esposo que queden vivos y a los hijos o padres de quien se haya destacado, siempre que se encuentren en situación de notoria necesidad económica. Ayer, el Parlamento de la República le otorgó una pensión graciable de, va a rondar unos 28 mil pesos, a el papá de Paolo Montero.
1: Exfutbolista también.
0: Exfutbolista, jugador de la selección uruguaya, jugador del Club Nacional de Fútbol, que salió campeón, creo, con Nacional, de apellido.
1: Campeón de América y del mundo, ¿no?
0: Montero. Vamos a la galería comercial. Regresamos enseguida con más Frontera Abierta y escucho su opinión. ¿Usted está de acuerdo con que le otorguen la pensión graciable?
1: Sí, si están en, si no infieren nada, doctor. Por eso decía y nombraba a este amigo. Este amigo era del gremio y le daban, le devolvían el día que paraba él y él lo donaba porque pero entendía que bueno.
0: Me está mezclando.
1: No mezclo porque si entiende le viene y le viene la plata a esa porque usted está dentro de esa ley y si después para mí lo que tendría que hacer es donarla por el tema del dinero que tiene.
0: Pero no está mezclando las cosas, está confundiendo. Esto es para las personas que no tienen, no es vienen y le dan.
1: Pero ¿y el padre de Paolo no tiene plata?
0: No, por eso le dan la pensión graciable.
1: Doctor, Paolo
0: pero,
1: y Sanaceta son los dos tipos que trajeron más plata al exterior para Uruguay.
0: Pero por eso le digo, la ley establece, escuchó, que es para personas que tienen situación de notoria necesidad económica. No es un premio el esfuerzo. Es porque la persona está pasando hambre que el Estado le da.
1: ¿Seguro que le dieron por eso?
0: Edgardo, es la ley, lo acabo de leer. No me porfíe. Usted está denigando que el hombre está pasando mal.
1: Yo tenía otra información de por qué le habían dado, pero no importa.
0: No es un premio. No se le da como premio.
1: Está, perfecto.
0: Es como que a venga Salinas y le den un reconocimiento o a la calle Pau por su labor en la gestión de la pandemia.
1: No, pero no tiene nada que ver una cosa con la otra.
0: No es un premio, es una pensión, como dice la ley, siempre gracias que se encuentren en situación de necesidad o de notoria necesidad económica, prevista para quien carece de recursos propios suficientes. El Parlamento de la República entiende que este hombre está pasando necesidad económica y por eso le otorga una pensión de 28 mil pesos. Que además, Edgardo, que además debe hacerlo por ley. O sea, no es algo que el BPS viene y dice le voy a dar a este. Hay una ley.
1: Se acoge a la ley.
0: No, hay una ley que se va a hacer en el Parlamento, por eso esto es en la Asamblea General, que dice: otórguese una pensión graciable al señor fulano de tal.
1: Sí, yo conozco gente que tiene ese tipo de privilegio.
0: No sé si es un privilegio, es una pensión.
1: Y sí, pero por ejemplo, yo he tratado y le he sacado a una persona acá en Tranquera, doctor, le he ayudado, en este caso, ¿no?, a que le den ese tipo de pensión a través del MIDE, porque no tienen la edad todavía para jubilarse. Entonces le queda ese margen y bueno, y le dan esa pensión graciable. Es 27 mil y algo.
0: Ojo, porque no es lo mismo que la del MIES.
1: Sí, pero esta es por prejubilatoria.
0: Está, eso es diferente. Eso es otro instituto. Es parecido, pero no es lo mismo. Esta específicamente que le dieron a este hombre, que es futbolista, exjugador de Nacional, ex jugador de Uruguay y demás, se la dieron específicamente por...
1: Está pasando mal.
0: Considerarlo. Primero, condiciones, está pasando mal económicamente. Segundo, lo consideran que prestó grandes servicios a la República o que se destacó de forma relevante en actividades científicas, artísticas o culturales.
1: Bueno, y está. Deporte y cultura.
0: Por esas dos razones se le puede entregar a el señor, o al hijo, o al padre, o al que quede vivo, de la pareja que quede vivo.
1: Encima, si no tiene pareja, queda para Pablo Montero después. Sí.
0: No es hereditable. No es hereditable. Esto es una pensión a la persona. Mañana voy a poner un ejemplo grosso. Nos vamos a la galería. Mañana Eduardo Rodríguez se vuelve una personalidad importantísima de la cultura uruguaya, porque escribe un libro que se publica en La Haya y...
1: Pablo López, por ejemplo. El negro Rada.
0: No, le voy a hablar de usted. Y mañana usted se vuelve una figura relevante para el mundo y reconocido con trayectoria en toda la región. Y usted tiene un desenlace fatal de vida.
1: Y
0: queda su descendencia.
1: Y junto con San Pedro.
0: Queda su descendencia. y de repente vengo yo y digo, señores legisladores, ¿ustedes conocen a Edgardo Rodríguez? Sí, claro, el hombre destacado allá, no sé cuánto. Bueno, ¿no les parece que hay que... los hijos de Edgardo necesitan una ayuda porque están estudiando, porque...
1: Hernán.
0: Exacto.
1: Está ahí la tuya.
0: Están estudiando.
1: Tengo que partir yo.
0: No, no, tiene que primero destacarse.
1: Ah, me tengo que destacar primero.
0: Entonces, Hernán necesita una ayuda porque está estudiando, ta, ta. Entonces yo puedo solicitar al Parlamento de la República o cualquier legislador decir, bueno, nosotros queremos entregarle una pensión graciable a Hernán. ¿Por qué? Porque como dice el artículo, es hijo del señor destacado Rodríguez y por lo tanto, en necesidad, se le puede otorgar una pensión a Hernán por lo que hizo su papá. O a Edgardo Rodríguez, si no parte a mejor vida, se le puede entregar en su vejez una pensión graciable. ¿Se entiende cómo funciona?
1: Sí, sí, sí.
0: Bueno. Galería Comercial, ya venimos.
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20: La Comisión de Presupuesto de la Cámara de Diputados aprobó el proyecto de ley de rendición de cuentas únicamente con los 10 votos del Frente Amplio. El gobierno actuó de forma legítima al rescindir el contrato con el astillero Cardama por las compras de las patrulleras oceánicas, según concluyó un informe jurídico del estudio del Piazzo. El frigorífico Rondatel de Rosario retomará sus exportaciones de carne y reactivará plenamente su operativa tras la autorización que otorgó el gobierno chino. Uruguay presenta el índice de feminidad de la pobreza más alto de América Latina y el Caribe, según un informe elaborado por el Instituto Nacional de Estadística, ONU Mujeres y la CEPAL. Un dirigente del sindicato portuario enfrenta una investigación administrativa por su participación en una movilización en el acceso norte del puerto durante su horario laboral. La bancada del Frente Amplio presentará dos proyectos de ley para regular la rendición de viáticos de los legisladores y equiparar su derecho al subsidio por desempleo en el resto de los trabajadores. Los trabajadores de CONAPRO le definen hoy en Asamblea General los pasos a seguir tras las medidas gremiales que provocaron demoras de hasta 6 horas en las descargas de la planta de Ciudad Rodríguez. La producción industrial creció un 5,4% interanual en el mes de junio, impulsada por la planta de PepsiCo y la fabricación de celulosa, según los datos que divulgó el Instituto Nacional de Estadística. Varias personas sufrieron graves efectos adversos e internación por consumir productos con vitamina D3 no registrados en el país, según advirtió el Ministerio de Salud Pública. Uruguay recuperará la conectividad aérea con vuelos directos hacia las ciudades de Porto Alegre y Miami a partir del próximo mes de diciembre. 3 funcionarios enfrentan una denuncia penal y un sumario por el robo de más de 1.800 celulares de alta gama, valuados en $1.5 millones, tras una investigación de la Dirección Nacional de Aduanas. 3 hombres fueron asesinados en Montevideo en menos de 24 horas, durante una jornada marcada por la violencia en los barrios Flor de Maroñas, La Valleja y Peñarol. Falleció el niño de 8 años que el domingo recibió un disparo de rifle de aire comprimido en un ojo en la ciudad de Rivera. Una mujer domiciliada en La Paloma sufrió una usurpación de identidad y el descuento de casi 7.000 pesos de su sueldo por una retención judicial originada por menores que asegura no conocer.
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1: Muy bien, seguimos adelante en la mañana de Frontera Abierta. Mire que hay gente. Mire que hay gente en el mundo. Bueno, estoy leyendo comentarios.
0: Millones de gente, doctor.
1: No, digo, el presidente de la República, Yamandú Orsi, subió hace un ratito una foto

0: Blanes, puede ser. Blades.
1: Ah, Rubén Blades.
0: Ese, Blades. Y los comentarios debajo de la foto es...
1: Hacía 16 años que no venía a hablar.
0: Son una cosa... Estaba Jaime Ross también.
1: Sí.
0: Entonces uno publica... ¿qué jugador de fútbol se perdió el Uruguay? Miren esa chuequera. Si no hubiera sido buen músico, sería jugador de fútbol.
1: Usted sabe que Rubén Blades, cuando estuvo... La última vez que estuvo, yo estuve cuando él habla a la gente así... Uh-huh. Y no me acuerdo, un muy connotado periodista uruguayo lo dijo Rubén. Y yo dije, disculpa, yo soy Rubén.
0: Bueno, los comentarios que hay debajo de la foto son impresionantes. Cristina me hace llegar su opinión por acá. Ariel, ahora leo los mensajes de José, de Cristina, de mi amigo Juancito también. Mucha información que hay para compartir en esta mañana de Frontera Abierta. Le tiro una que vi ayer y me sorprendió. Joven corría picadas en moto. Chocó contra otra moto, murió al impactar contra una columna. No lee esto y dice, qué macana. Ahora, lo más grave no es el muchacho que falleció, porque de alguna manera sabe el riesgo que estaba asumiendo. El problema es un trabajador al que embistió, sufrió lesiones de entidad y hoy está internado en CTI. Un hombre que salía de trabajar mientras estos dos andaban corriendo. Este hombre salía de trabajar y fue embestido. Este hombre que iba en una moto y que iba bien, fue embestido sorpresivamente por este muchacho que terminó perdiendo la vida después de que se dio contra una columna. El trabajador hoy está en estado gravísimo. Ocurrió esto en camino al paso del Andaluz, allá en el sur del país, en Uruguay.
1: 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Doctor, ya nos está escuchando... Marta Diniz, que es nuestra invitada en la mañana de hoy, para compartir la próxima nota. Doctor, le dijo esto, este dato, que seguramente lo debe tener Marta también, que lo acaba de brindar el principal de Economía. Dice, por cada adulto mayor pobre, tenemos 9 o 10 niños pobres. Es una bomba de tiempo. Esto lo dice el ministro de Economía.
0: Marta, buenos días, bienvenida, ¿cómo estás?
2: Bueno, buenos días a ustedes y a toda la audiencia de la radio.
0: Gusto poder hablar contigo, Marta. Primero, hablemos de lo que es lo que fue el Congreso Nacional de Ediles. Esta actividad que se desarrolló la semana pasada. Ayer hablamos con un edil que me dijo, pa, a Marta la conozco hace tan poquito tiempo, pero la quiero un montón. Y me habló muy bien de la edil. Marta Diniz dice que compartió un buen tiempo y que pese a ser de diferentes partidos, que parece que la conoce de toda la vida, a Marta, dijo el edil Edinson Dindo Rosas.
2: Ah, sí, muy bien, sí, es cierto, compartimos las charlas, viste, de ese respeto, ¿no? Eso es lo que hay que prevalecer, viste, y bueno, discutimos ideas y ahí en ideas, puntos de vista sobre diferentes situaciones, nunca con agresiones a la persona, es una persona también que es muy grata, muy bien.
0: Uh-huh, sí.
2: Es recíproco.
0: ¿Compartís comisión con él, Marta?
2: No comparto comisión con él, pues yo estaba en otra comisión y bueno, yo ahora voy a la mesa permanente y entonces yo dejo comisión...

0: comisiones, pasaré a ser coordinadora de alguna comisión que después se va, porque este congreso fue el congreso anual, el que se hace más grande, donde se vuelve a elegir las autoridades para el próximo año, y ahí participan todos los ediles titulares, ¿no?, del país. Uh-huh. Por eso en este acá, pero compartimos taller, por ejemplo, fuimos a los talleres que estaban ahí a disposición de los ediles, y bueno, cada uno elegía dónde se sentía mejor o cuál era la temática que le interesaba más.
1: ¿Fuiste con él al taller de garrapatas?
0: No, en eso no fui con él, porque él me dijo, yo voy a garrapatas porque me interesa más ese tema. Yo fui para el tratamiento de residuos y eso.
1: Uh-huh. Muy bien.
0: Porque como eran al mismo tiempo, tuvimos que separarnos ahí.
1: Sí,
0: pero
1: sí.
0: Justamente hasta esto intercambiamos del por qué te iba para el de garrapatas y yo iba para el otro.
1: ¿Cómo calificás esta instancia en Montevideo, Marta, de donde se reúnen los ediles de todo el país y de alguna manera abordan diferentes temas que tratan de los municipios, que tratan de los departamentos?
0: Mira, yo creo que eso es muy bueno, eso te enriquece, ¿no? Porque también saber de experiencias que se llevan adelante en otros departamentos, el intercambio ese que se realiza, ¿no? Y no solo con los de nuestros sectores, de nuestro partido, sino de los otros también. Creo que todo sirve, ese intercambio es altamente positivo.
1: Bien. ¿Hay algún taller que te quedó con ganas de... Que quedaste con ganas de ir?
0: Ese de garrapaticida, sí. Tenía ganas de ir y entonces tuve que optar. Yo le dije a él, a mí me gustaría, pero voy para el otro porque entiendo que es un tema... Voy a ser más útil teniendo más conocimiento de este que del otro, ¿no? Entonces... Y hay otros compañeros del mismo sector, por ejemplo, el Frente Amplio, que sí estaban en garrapaticida, después nosotros hacemos el intercambio, eso es importante.
1: ¿Cuántos ediles del Frente Amplio fueron?
0: Cuatro.
1: Cuatro ediles del Frente Amplio.
0: Sí.
1: Marta, y en lugar de tomar repercusión estos temas que se trataron, ayer nosotros intentamos hablar sobre eso, por supuesto, con el Dindo, que es el edil locatario, digamos. Y tomó más repercusión otro hecho que tomábamos las palabras ayer de colegas de prensa de Rivera, que involucra a ediles de Rivera en un comercio de Montevideo al que se lo reconoce por su nombre comercial, un comercio muy muy grande, una franquicia muy grande que hubo en su momento, por una situación que todavía no está clara. ¿Qué fue lo que pasó ahí, Marta?
0: Mirá, yo te digo la información que circuló ahí, porque yo no sé quién fue la persona. Hay una foto de una cámara que yo en particular no identifico qué persona es, ¿no? Y un audio de la persona que trabaja ahí en la pasiva diciendo que un edil de la Junta Departamental de Rivera consumió y ella le hizo la boleta y dijo que después le pagaba y que no, y que se fue sin pagar. Esa es la información que nosotros tenemos, así que empezó a circular, ¿no? Pero la verdad, después en las redes sociales ya hicieron un recorte y pusieron que era una edil del Frente Amplio, ¿no? La información que circulaba supuestamente desde la pasiva era de alguien de la Junta Departamental de Rivera.
1: Ajá.
0: Primero puntualizar eso, ¿no? Después ya, con otras intenciones, recortaron y pusieron que era una edil del Frente Amplio, que a mí en particular me molesta, y me molestó porque yo hago parte del Frente Amplio, y entonces, a ver, cuando decís una, ya recortás más todavía, vas al género femenino, ¿no?, a lo femenino, y entonces digo, ahí somos tres, ¿no? Yo sé que yo no fui, pero también es importante aclarar eso porque... viste que empiezan a descalificar a personas que tal vez no sé si fueron o no fueron.
1: Marta, ¿cómo escuchás vos o dónde escuchás vos este audio y esta imagen que te llega?
0: Yo allá cuando estaba en el Congreso me pasaron eso.
1: ¿Pasaron eso a grupos de WhatsApp?
0: No, me pasaron a mí nomás en grupo. Si pasaron, no tengo conocimiento.
1: Ajá. Te pasaron y pudiste acercarte al comercio a preguntar si era cierto o no. ¿Se pudo confirmar la veracidad de ese audio? Porque
0: No,
1: viste que hoy por hoy.
0: yo no me acerqué, pero sí hablé telefónicamente después al otro día cuando llegué, o creo que fue hasta el mismo día, al otro día que llegamos, hablé con el presidente de la Junta y le dije, digo, mirá, cuando vi que circulaban esas cosas en las redes, digo, yo creo que la Junta debe llamar a al comercio ese y preguntar si es real qué pasó y también al mismo tiempo pedir más datos o no sé, fotos más nítidas de quién fue la persona que, y si realmente fue de la Junta Departamental de Rivera, ¿no? Porque, viste, ponele que se hubieran confundido o yo qué sé, viste, hoy hacen tantas cosas con inteligencia artificial y esas cosas que también a veces te hace dudar, ¿no?
1: Porque yo ayer cuando escuchaba tu declaración allí en Rivera, decía, bueno, yo voy a la pasiva, sé que hay un montón de ediles de algún lugar y aprovecho y digo, mirá, haceme la boleta a nombre de tal y bueno, yo no soy edil, solamente sabía que había ahí, que seguramente no es la primera boleta que van a hacer y aprovecho
0: Claro.
1: eso para en nombre de pa comer algo y retirarme, ¿no?
0: Claro.
1: Y aprovecho
0: Pero bueno.
1: justamente ese movimiento de gente para hacer concretar una especie de estafa.
0: Exactamente. Puede pasar. A ver, estafas nosotros vemos a montones todos los días de diferentes tipos. Yo no me atrevo y tampoco dije, y lo dije también, que creo que no salió en la nota, pero lo dije, yo no me atrevo a afirmar que es tal persona u otra persona, porque para mí en la foto no se identifica.
1: Y esa foto que circuló se supone que es de la involucrada o el involucrado en ese establecimiento.
0: Sí, aparentemente sí. Pero, viste, yo digo que hay que aclarar las cosas porque hay mucha gente a ver, que estarían afectadas, ¿no? Porque cuando tú decís de la Junta Departamental de Rivera, bueno, fueron 31 ediles,
1: Claro.
0: ¿no? Entonces, bueno, ¿y si no puede nuestra Junta y nos están escrachando todo, ¿no? También, a ver, por eso también, ¿no?
1: Sí,
0: Por la
1: claro.
0: imagen, porque después la gente que habla, después habla que nosotros estamos para ir a hacer pasear o no sé, cualquier cosa, y después, claro, cuando no aclaras este tipo de cosas, genera que la gente siga hablando lo que le parezca, ¿no?
1: A nivel interno, ustedes como ediles del Frente Amplio, ¿pudieron conversar sobre esta situación?
0: Mira, yo ni siquiera hablé a nivel interno esto, te digo así, porque yo estoy segura que yo no fui. Entonces, viste, a mí lo que me preocupa es, y por eso hablé con el presidente de la Junta, además yo soy coordinadora de la bancada, le pedí que aclarara esto, ¿no?
1: Porque digo,
0: Y
1: si
0: voy a
1: están.
0: hablarlo personalmente, porque él me dijo, no, pero Marta, el comercio no, oficialmente no nos hizo, digo, no, oficialmente no, pero anda circulando una cosa, una información por ahí que nos afecta a todos. Ese es el posicionamiento que yo voy a defender, que se aclare las cosas.
1: Y como Frente Amplio, se tratará esto en la mesa política. Por ejemplo, yo si fuera integrante de la mesa política, lo que haría es, che, vamos a juntarnos. Posicionamos y emitimos un comunicado y nos comunicamos con el comercio para confirmar o no, porque están atacando de
0: Claro.
1: alguna imagen del Frente Amplio de Rivera, por H o
0: Y
1: por
0: también
1: N.
0: de la
1: Hoy
0: Junta, ¿no? estuve hablando, dialogando telefónicamente con la presidenta de la comisión y ella vio las publicaciones y bueno, aparte después me acusan a mí de unas cosas ahí. Entonces, ella dijo que hoy iba a llevar adelante unas reuniones y bueno, después de eso, se van a pronunciar.
1: Con la doctora Carla Pérez.
0: Sí, la doctora Carla Pérez quiere aclarar eso porque es como involucra a la fuerza política, ¿no?
1: Acá me mandan capturas de pantalla, yo no sé la veracidad, pero donde aparentemente aparece alguien más integrante de la fuerza política. Hablando sobre un video en el que apareces tú como principal cara por ahí, con algunos adjetivos o con algunos comentarios son los 5 minutos de fama que te toca, ¿no? Yo no sé si esto es verdad o no, digo porque me pasaron una
0: No,
1: captura.
0: Fabricio, el video, la entrevista que yo le di a Juntos en la Mañana, voy a decir acá,
1: ¿Sí?
0: está clara, es pública, la pueden hablar. Yo no me refiero a ningún

0: intentar, a ver, quien quiera distorsionar eso tiene un problema, porque no, y quiere afectarme a mí de alguna manera. En ningún momento acuso, me parece que quien publicó y hizo un recorte ya diciendo que fue una edil del Frente Amplio, me parece que tiene otra intencionalidad, que no fui yo, ¿no? Y sí, yo quiero aclarar, por supuesto, yo no estuve ahí, pero soy yo que estoy diciendo eso, ¿no? Pero otras personas pueden pensar que podría ser yo,
1: claro,
0: ¿no? Entonces, pero yo en esa, sí, después sí, publicaron diciéndome comunista, que tengo 5 minutos de fama, que me van a denunciar. Yo estoy con mi conciencia tranquila porque yo no acusé absolutamente a nadie, y eso lo pueden, cualquier persona que mira la entrevista se va a dar cuenta que yo no en ningún momento hice algún tipo de acusación o indirecta. Yo no me manejo así.
1: Uh-huh. Pero ahí vuelvo a este tema. En ese video, en esa referencia que haces del adjetivo comunista, que muchas veces se utiliza como un adjetivo descalificativo, ¿no? Una cosa
0: pero
1: negativa.
0: No soy yo que,
1: pero digo,
0: pero no
1: eso
0: soy yo
1: eso
0: que
1: es como
0: este comentario.
1: ¿Cómo?
0: No soy yo que estoy haciendo, no estoy, eso que dice, que está escrito ahí, no soy yo la que escribo eso.
1: Claro. Claro. A mí la captura que me hacen llegar es de alguien que integra la fuerza política.
0: Sí, a mí me hicieron llegar también.
1: Desconozco si es cierto o no, no verifiqué si está esto en el perfil de la persona que dice acá, pero como que...

0: herramienta de Frente Amplio, porque obviamente que eso molesta y molesta mucho. Fui y le dije, digo, mira, mirar de nuevo la entrevista que lo pusieron ahí, digo, porque viste cuando, digo, yo no hice alusión a nadie. Ella fue y me dijo, no, queda tranquila, que yo también miré, no hay ningún tipo de alusión. Entonces, a mí me llama mucho la atención eso, y que también hay un abogado que amenaza en los comentarios de otras publicaciones, ojo con lo que van a poner, porque por mi clienta nunca se habló un nombre. Yo no sé quién lo habló, pero yo no lo hice.
1: Uh-huh. ¿Hay algún problema interno entre ustedes dos, Marta? En el caso, me refiero, ¿no?, a tu persona y a la edil que, repito, aparentemente publicó esto, porque ahora me mandan acá un portal U24H donde aparecen capturas de pantalla. Yo soy muy cauto con esto porque no sé si es armado, no conozco este portal, no sé su seriedad tampoco, pero aparecen ahí como ese diálogo entre dos ediles del Frente Amplio con una especie de fuego cruzado. ¿O es lo que se trata de mostrar o se trata de hacer ver? ¿Pero ustedes tienen alguna cuestión interna de choque o esto es a nivel de lo que se quiere hacer ver?
0: No, el choque existe, y te digo, también no sé por qué empezó, por qué generó. Es verdad, yo no me hablo con esta persona por varios otros ataques que he sufrido, parece, y te digo más, es hasta un tema que no me gusta hablar, porque fue por mucho tiempo. Yo sufrí agresiones en redes sociales, y tú podés buscar en redes sociales, yo jamás hice ningún tipo de comentarios agresivos, nunca le contesté de forma agresiva. Yo no, haría bueno que ella dijera cuál es el problema que tiene conmigo, porque en realidad yo no tengo, pero ella, a partir de ese momento, llega un momento que después de tanto ataque, es que, bueno, está, che, yo no tengo por qué seguir dirigiendo la palabra a una persona que me insulta y me dice un montón de cosas.
1: Uh-huh. ¿Y esto a nivel interno se trata?
0: Sí, se está tratando por las vías que tienen que tratarse, ¿no? Por eso no las...
1: Bien. Porque, a ver, más allá de asuntos personales, está el tema político de por medio, ¿no? Y acá es la clásica, cuando veas...
0: Sí, no, en más de una ocasión acusaba al Partido Comunista, ¿no? Porque yo pertenezco al partido, ¿no? Es más, esto siempre nosotros pasamos a nuestros dirigentes del partido, y eso se ha hablado con dirigentes del sector donde está esta persona, y bueno, tengo entendido que se le pidió que parara con esos, pero ahora no entiendo por qué ella volvió a decir, cuando yo nunca la mencioné para nada. Eso, estoy tranquila.
2: Sí, es complicado, ¿no? Porque el que se ataja pierde un punto, casi siempre dicen eso, ¿no? Es un término que por ahí se llega a utilizar. Pero yo voy al Frente Amplio, Marta. ¿Cómo queda el Frente Amplio? Porque, digo, no es la primera vez, esto se llega a nivel nacional. Ahora va a venir Díaz en estos días a Rivera, y todas estas cosas trastocan el Frente Amplio. Digo, se ha hecho el trabajo en el cual se logró tener nuevamente... El diputado, la gente como que tiene una confianza nuevamente en el Frente Amplio, y comienzan a destaparse este tipo de cosas que no favorecen nada al partido. Y hace muy poquito, mismo hasta con el mismo intendente, pero de ahí como que sí pertenece, no pertenece, sin embargo, sigue siendo lo que es, y no sé, digo, ¿tiene o no tiene la veña del Frente Amplio?
0: Sí, mira, yo entiendo que cualquier de esas cosas, ese suceso que ocurrió, si ocurrió también, ¿no?, en la capital, primero dañaba la Junta. Después, cuando hicieron eso, obviamente que hay una intencionalidad de perjudicar al Frente Amplio también, porque... ¿no? Cuando hacen ese recorte dicen que la que hizo eso fue un edil del Frente Amplio, ¿no? Y a mí me molesta, porque yo defiendo la fuerza donde estoy, y es como tú mismo decís, nosotros venimos con un trabajo muy grande y se larga esto acá y no podemos distraernos. Tenemos que seguir trabajando, trabajando y trabajando en serio, y solucionar esa

0: cosa y seguir adelante, ¿no? No darle más trascendencia de lo que tiene, pero sí aclarar para que se sepa, mirá, no es la fuerza política que está involucrada, eso también, aparte, eso, a ver, nosotros no tenemos esa práctica. Yo hace años que participo del Congreso Nacional de Ediles y nunca ocurrió eso.
1: Bien, dejemos de lado todo lo que es esta cuestión política y hablemos de lo que va a ser esa actividad en la que va a llegar el prosecretario de Presidencia de la República. ¿En qué contexto llega esta visita del doctor Jorge Díaz, Marta?
0: Bueno, eso también es una forma de trabajar del Frente Amplio, ¿no? De que todas las autoridades empiecen a circular por el interior y venir y bueno, reunirse con la fuerza política, con el gobierno departamental, ¿no? Porque en definitiva nosotros acá tenemos un gobierno departamental de la oposición, pero eso el gobierno nacional debe y tiene que trabajar con todos, ¿no? No es un gobierno para el Frente Amplio. Entonces, eso está enmarcado dentro de esas líneas. Se va a entrevistar con el señor intendente, va a reunirse con la fuerza política, va a hacer una conferencia de prensa. Entonces, están como cualquier... Claro, a veces como es el prosecretario, también se piensa... también tenemos el trabajo del más barrio acá en el barrio La Colina, que también una hora ayer y anteayer desembarcaron autoridades, los diferentes ministerios que van a hacer la intervención ahí, y bueno, entonces hay todo un trabajo que se debe dar continuidad con los diferentes actores que están ocupando cargos en el gobierno, ¿no?
1: ¿Cómo viene el trabajo allí en más barrios, en el barrio La Colina?
0: Bueno, ya se venía haciendo como un relevamiento, pero ayer se intensificó y salieron todas las personas, como 100 trabajadores, a hacer todo un relevamiento real para saber cuál es la situación de las familias, de todo, para después empezar a trabajar con los vecinos e ir llevando adelante las intervenciones.
1: ¿Cuánto tiempo está previsto que lleve toda esta intervención?
0: Bueno, eso no tiene un tiempo, esto es un tiempo largo, ¿no? No viene con un tiempo estipulado de terminar. Esto va a llevar un buen tiempo porque acá tiene un trabajo de infraestructura, un trabajo de vivienda, de lo social, de seguridad, bueno, un sinfín de cosas que van a surgir ahí, que es un barrio que no cuenta con ninguna institución instalada allí. Entonces capaz que las personas necesitan otros servicios y ver toda la necesidad de la gente que vive ahí, porque la idea no es llegar y implementar. Bueno, acá hace falta una policlínica porque a mí se me antoja, ¿no? Y ir trabajando con las personas a ver qué realmente es lo que hace falta, y sabemos que obviamente toda la parte de infraestructura, el tema de las calles, del agua, del saneamiento, de la luz eléctrica, todo eso son temas a trabajarse ahí.
1: Bien. Por otra parte, Marta, acá nos recuerdan y nos piden que hablemos contigo también en esta ensalada de temas que estamos haciendo sobre el centro para adolescentes y jóvenes acá en Tranqueras. ¿Hay algún avance?
0: Sí. No, mira, en un momento se abrió un llamado para las organizaciones que estaban dispuestas a administrar, llevar adelante el centro, pero parece que ninguna fue aprobada porque parece que faltaron ciertos requisitos más técnico de cómo presentar el proyecto, ¿no? Entonces se abrió nuevamente el llamado, y eso si hay alguna otra organización que no se presentó y ahora quiere presentarse, puede hacerlo, y tengo entendido, porque hablé con el director del INAU, que iba a haber una instancia donde iban a orientar a las organizaciones de cómo debían presentar la licitación, cómo debían presentarse, ¿no? Cómo seguía todo el protocolo, para que no pasara lo que pasó ahora, porque en realidad esto ya retrasó la apertura del centro, ¿verdad? Volvés de nuevo a empezar todo.
1: Tengo mensajes aquí, Marta, como siempre, mi amigo Miguel desde Montevideo, un saludo a la compañera. Dice, hay que aclarar y despejar las dudas y no dejar que se ensucie un partido. Sé frente a amplistas, frente a amplista tomar las decisiones. Yo no conozco ese video, hasta ahora no sabía nada, dice el amigo Miguel. Un abrazo para el Mosquito también, que me deja su mensaje por acá. Según la compañera, destaca el Mosquito, aún no se sabe qué edil ni de qué partido fue la que
0: Exactamente.
1: supuestamente tuvo esa conducta, ¿no?
0: Sí, exactamente. Mira,
1: Porque,
0: yo no sé.
1: a ver, yo pongo de vuelta precaución sobre la mesa, prudencia al hablar, porque hoy por hoy, vecino, usted escucha, usted ve y puede ser todo inteligencia artificial, todo.
0: Exactamente, exactamente.
1: Entonces, con mucho cuidado hay que asumir las cosas, máxime cuando todavía no hay un pronunciamiento de, por lo menos no nos ha llegado a nosotros, ninguna oficialización de la empresa haciendo algo así o haciendo llegar la empresa a
0: Exactamente.
1: la Junta Departamental una comunicación diciendo que sucedió efectivamente esto.
0: Claro,
1: Imagino
0: exactamente.
1: yo que seguirá habiendo tela para cortar en ese tema. Lo próximo que te pregunto, Marta, es vinculado a la visita del presidente al departamento de Rivera. Fue una visita que se dio en el marco de esta inauguración, de esta parte de neonatal del CTI que se armó en el hospital, algo que venía siendo una necesidad y que se está atendiendo ahora. Y allí vino el presidente de la República para también ese nombre que lleva ahora en esa parte el hospital, ¿verdad?
0: Exactamente. El
1: Y
0: doctor Andrés Torián, sí.
1: se marcó la agenda por una visita, diría yo, fuera de lo protocolar, a un dirigente que hoy es Frente Amplista, pero que viene del Partido Colorado. Estoy hablando de Machado Retamar, ¿no?
0: Sí. Yo
1: Machadinho.
0: creo que lo, Mayariña, como sí, yo creo que la visita se enmarca en que Machado, el Mayariño, como se dice, tuvo un problema de salud muy, muy serio, ¿no? Tuvo varios días en CTI y bueno, está en todo el proceso de recuperación, está bien, por suerte, ¿no? Me alegra eso. ¿Y cómo fue una de las personas que vino, que trabajó por todo, por la campaña, y eso creo que Orsi fue a visitarlo en ese marco, ¿no? De visitar a un compañero que salió de una situación muy delicada de salud, bueno, pues.
2: Pero la pregunta es cómo llega a los oídos de Orsi para llevarlo hasta ahí, digo, porque no es casual esto. Esto fue algo que se vio dentro del mismo Frente Amplio. ¿Quién fue el que hizo de guía para que el presidente pueda llegar allí? ¿O por ahí es amigo del presidente?
0: Mira, yo desconozco si hubo alguien que hizo guía, pero tengo entendido, porque eso te lo digo porque un hijo de Machadito me dijo que el presidente estaba enterado cuando Machado estaba internado y que en más de una ocasión hizo una llamada preguntando por su salud, ¿no? Eso es la información que tengo. No sé en qué marco se dio, por qué él decidió ir, eso sí, ya no, eso no tengo cómo saber.
1: Bien. Marta, la última. Agradeciéndote estos minutos aquí en Frontera Abierta, como siempre. ¿Conoces al MIFA? Movimiento desde los Interiores Frente Amplista. ¿Te aclara algo?
0: Ah, está, sí, ahora sí, ya escuché hablar, está, me dijiste misa, sí, yo, sí, está, ya escuché, te
1: El
0: escuché.
1: MIFA, nos hacen llegar información por aquí, que tiene una mesa de representación instalada, estará realizando recorridas, aparentemente por el interior, imagino yo, de los departamentos. En este caso, nos hace llegar una invitación para el sábado 15 de agosto en 33. Dice, en el marco del proceso de construcción y organización nacional de este nuevo espacio político dentro del Frente Amplio. O sea, esto es un sector nuevo que aparece en el Frente Amplio, Marta.
0: Sí, mira, yo no, como yo no participo bien de la orgánica, pero creo que sí, que ellos están, sabía que se andaban reuniendo, porque uno se entera que hubo unas reuniones más al sur del país, Pero está, sí, claro, pueden pasar a integrar, ¿no? Siguiendo toda la normativa, la orgánica del frente, se pueden formar grupos, sí, cómo no.
1: Bien, es la formación de un movimiento nuevo que, por lo que aparentemente dice su nombre, proviene de personas del interior, ¿no? O viene de gente del interior.
0: Y bienvenidos, yo creo que todos que quieran trabajar por un frente amplio, más amplio, ¿no? Bueno, que llegue a todos, y a mí me parece que está bien, si venís a trabajar, a sumar, a aportar, pero bienvenido.
1: La última, Gabriel Quirici, estará en Rivera. Estoy hablando de quien encabeza como director nacional de educación del Ministerio de Educación y Cultura. Estará en Rivera el próximo martes 18 con una delegación de este ministerio en el marco de lo que son el lanzamiento del Congreso Nacional de Educación, que estará en Rivera, ¿no?
0: Sí, exactamente.
1: Bien. Marta, un abrazo grande, muchas gracias como siempre.
0: Bueno, gracias a ustedes y bueno, un saludo a Miguel, al Mosquito y a toda la audiencia. Muchas gracias.
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1: Le tiro titulares mientras usted prepara.
2: Está pronto.
1: ¿La tanda?
2: No, lo que está pronto es la nostalgia.
1: Doctor. Ah, la nostalgia. ¿Podemos venir con ella después de la pausa?
2: Vamos, entonces vamos a darme.
1: ¿Le tiro algunos titulares? Sí, y vamos a la pausa de hidratación. Ah. Y después venimos con la nostalgia. ¡Titulares!
2: ¡Titulares!
1: Una beneficiaria de Uruguay impulsa denuncia usurpación de identidad y el descuento de una pensión alimenticia. Pobre la mujer.
2: Pobre mujer.
1: Asegura que fue denunciada por la madre de dos supuestas nietas. Hija de uno de sus hijos.
2: Hijo,
1: no, la damnificada no denuncia que vive en Lascano,
2: sí,
1: pero figura con su número de cédula.
2: Claro.
1: Le erraron.
2: El nombre, el último apellido no es el mismo. Y después dice, mis hijos son, sí, fulano de tal, pero son fulano de tal, tal apellido, no tal otro. Hay un matete ahí.
3: Es eso que hay que ser.
1: Lidia Fernández. Lidia Fernández.
2: Lidia.
1: Es el nombre de una mujer.
2: Lidia.
1: Que ahora es doctora.
2: Ah, esta otra.
1: Tiene 65 años.
2: Sí.
1: Pero y este
2: es
1: 2026.
2: Es enfermera.
1: Cumplió el sueño.
2: 35 años que es enfermera.
1: Se recibió de doctora.
2: Tiene una clínica. Ahora va a poder ejercer como titular en la clínica. 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
1: Saludos para mi amiga Blanca Fagundes. Buen día, dice. Siempre la radio me acompaña más cuando llueve. Gracias, Blanquita. Diputado Colorado. Le voy a tirar el nombre. No, yo no le voy a decir ni el nombre. Usted ya va a saber quién es.
2: Diputado Colorado.
1: No, siempre trata de aparecer con temas. Apellido raro.
2: Sí, sí, está.
1: Diputado Colorado.
2: El padre era el que estaba, ¿no?
1: Propone la prohibición de las redes sociales para menores de 15 años. Empieza con ski, termina con paño.
2: Piani. 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Vamos con ese título ahora.

0: 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A la pausa nos vamos. Venimos enseguida.
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0: Pausa y ya venimos.
2: Hacemos una pausa para que otras voces también tengan su lugar. 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

0: Born to be alive, nacido para estar vivo, una cosa así vendría a ser la traducción al español de Patrick Hernández. Es una de las canciones más famosas de la música disco lanzada por el cantante francés Patrick Hernández. No, ni idea de quién era el señor, no lo conocía, es más, ni la conocía esta canción. Es la que la inteligencia eligió. Entre 1978 y 1979 se convirtió en un gigantesco éxito mundial.
1: ¿Cuál es el Paris Saint Germain? Patrick.
0: Alcanzando el número uno en las listas de música de baile en muchos países.
1: Yo lo conocía, pero...
0: Patrick Hernández nació en Francia, su padre es español y su madre es ítalo-austríaca.
1: Toma.
0: En el año
1: 1978.
0: Fue publicada y
1: Number one.
0: Explotó.
1: Number
0: explotó en 1979. Música disco, caracterizada por ritmo alegre, perfecto para bailar en las discotecas de la éxita.
1: Y el tartamudo, yo no conocía, el otro día estaba mirando la historia del tartamudo.
0: ¿Cuál tartamudo?
1: El tartamudo que hizo un éxito. Tenía problemas para hablar. Y ahí salió el tema. Y después se volvió famoso. ¿No? ¿Nunca lo vio? A ver si yo tengo un pedacito acá la vida.
0: Es considerado un clásico del pop y un gran ejemplo de One Hit Wonder. Un artista que se vuelve súper famoso por una sola canción. Un dato curioso. En 1979 este artista, Patrick Hernández, hizo audiciones en Nueva York para buscar bailarines para su gira internacional. Una de las jóvenes que audicionó y que viajó con su equipo a París fue nada más ni nada menos que Madonna, mucho antes de convertirse en la famosa reina del pop. Madonna entonces bailó esta canción y bueno,
1: déjala que siga, después le voy a pasar mi
0: este
1: informe.
0: Este artista nació en Le Blanc, Missy, el
1: Patrick.
0: 6 de abril de 1949. Sigue vivo. Sigue vivo.
1: Sí.
0: Patrick Hernández hizo una canción, la invocó, le pegó, como dicen por ahí. Y bueno, hasta ahora, de acuerdo a la IA, su canción, su hit, sigue estando en los mejores de la nostalgia.
1: ¿Quiere escuchar esto que yo le decía, doctor?
0: A ver.
1: ¿A qué se va a acordar enseguida usted sobre este tema? Mire. El hombre que convirtió su tartamudez en un ícono de la música.

0: dice la información, ¿no? Una vez dice que Scatman John nació con una tartamudez severa que lo acompañó toda su vida. Durante años fue un límite, hasta que decidió convertirse en lenguaje. Una vez de esconderla, la llevó dentro de su música, la transformó en un ritmo, en scat, en identidad, y lo que muchos veían como una debilidad terminó siendo su firma más reconocida.
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0: Leticia.
1: Siguen preguntando si llegaron los secarropa. Vaya por Barraque y Ferretería
0: Cavernícolas.
1: ¿En Mario?
0: No, Marco Burré y Mario Brum.
1: Entonces en la media.
0: Pero yo voy por derecha.
1: Yo voy por izquierda.
0: Claro, usted va por izquierda.
1: Mario y Marcos.
0: Claro.
1: Marcos y Mario.
0: Burré y
1: Brum.
0: O sea que Marcos Burré era
1: el MB, MB. MB, MB.
0: MB, MB. ¿Cómo estamos hoy?
1: Saludos para mi amiga Leticia. Me preguntan si tiene secarropas. Se viene el día de secarropa portátil. 2000 poquitos pesos.
0: Increíble.
1: No gasta nada, lo coloca, seca la ropa, tapa el otro.
0: Y lo lleva por cualquier lado.
1: Ah.
0: Te acostás a dormir con esa secarropa.
1: ¿Cómo no? Es portátil.
0: Sí, sí.
1: ¿Cómo estamos? Le tiré el audio de cumpleaños de Blanquita, pero antes de ir a los cumpleaños. En este miércoles 12 de agosto, le pido, Edgardo, que cargue la noticia que le pedí hoy de mañana. Ay, le dije para después de las 2.
0: Muchacha.
1: Exacto, de Libia.
0: 65.
1: Cosas lindas. Cosas lindas, porque yo le dije que le costaba cada vez más conseguir buenas noticias.
0: Es verdad.
1: Buena noticia es que el domingo se celebra el Día del Niño en Tranqueras. Uh-huh. El Rotary Club Tranqueras, el domingo, celebra el Día del Niño.
2: Hoy.
1: Gran jornada, gran en Tranqueras, el domingo. Gratuito y abierto para toda la comunidad. Livia Fernández tiene 65 años. Este año cumplió su sueño. O uno de los sueños que tiene.
0: Postergando.
1: Se recibió de médica. Esta era la nota que le hacían los colegas de Subrayado a la mujer que reconoció: no caigo.
3: ¿Con qué edad empezaste a estudiar enfermería?
4: Y yo creo que empecé a estudiar con 20 y pico de años. Enseguida entré al Pérez Rosell en la parte de neonatología y estuve en CTI. Después hice diferentes cosas. Después seguí en medicina, ¿no? Hasta cuarto año de medicina estuve bárbara. Después quedé embarazada, me casé y un día yo vi que mi hijo me cerró los libros y yo dije, no. Yo no voy a perder un minuto de la niñez. Pues yo podía hacer, con todos los años de facultad, revalidar licenciatura. Yo dije, bueno, vamos a hacer licenciatura. Ahí pasé al banco de leche, fallece mi mamá, y ahí dije, bueno, ahora sí. Me faltaban 3 materias, en medio año las di, hice el internado, que fui a Río Branco, y yo tuve una mentora, que siempre le voy a agradecer, que es la doctora Ana Paula Terra.
3: ¿Cómo fue volver a estudiar después de tanto tiempo?
4: Fue porque, viste que la facultad está hecha para gente joven. Por ejemplo, los docentes decían, hola gurises, y a mí me trataban de usted. Como hubo gente que, no todos así. Y también tenemos un grupo, así de mi edad, que nos vamos recibiendo en etapas, viste, ahora quedan 3 para recibir.
3: ¿Cómo llegaste a ese grupo?
4: Yo creo que la vida, y ahora somos amigos. Entonces, cada vez que uno va a hacer un examen, nos apoyamos, ayudamos.
3: ¿Qué significa para vos haberte recibido?
4: Ay, yo no caigo. Yo siempre dije que hice una carrera en silencio, ¿tá? Pero sabía dónde iba. Y si yo siempre digo, se tiene que terminar algo que empieza. No puedes tener el, ay, yo hubiera hecho, no. Que lleve tu tiempo. A mí me decían, ay, sos la eterna estudiante, ¿cuándo vas a terminar? ¿Qué vas a hacer? ¿Qué vas a hacer con el título? Un día le dije a una, ¿sabes qué voy a hacer con el título? Lo voy a empapelar en el baño, pero es mío. y nadie me lo va a sacar.
3: Si podrías volver atrás al momento que dijiste, bueno, dejo de estudiar para criar a mi hijo, ¿lo harías diferente? ¿Harías derecho a medicina o harías todo igual?
4: No, hago todo bien, hago todo así, cuidar a mis padres, ¿tá? Que tanto me dieron en la vida, a mi hijo, que es un hombre de bien, y la promesa que les hice a mis padres, yo voy a terminar medicina.
1: Los sueños están para ahí.
0: Hay que luchar nomás.
1: Hasta el final. 65 años tiene Lidia, que ahora es la doctora Lidia Fernández. Se recibió después de haber dejado hace muchos años atrás. Fue una de los demás 600 egresados de la Facultad de Medicina. Lidia, que además tiene un vínculo muy particular con el interior del Uruguay, donde realizó su internado en Río Branco, Cerro Largo, y allí fue entonces donde pudo hacer ese internado y finalizar tres materias que le habían quedado pendiente gracias a decisiones que tomó como joven, cuando por ejemplo su hijo dijo, le cerró la tapa del vidrio y le dijo, bueno, a partir de acá me dedico a la crianza de mi hijo, ¿no?
0: Hay una parte que ahí no está en este informe, que yo lo vi en vivo con ella, en el cual ella cuenta de que tanto fue ella la que luchó y era la bandera de ella, que cuando se recibe, las compañeras de ella no sabían. Se enteraron cuando la vieron festejar, pero ella jamás dijo que estaba estudiando para ser doctora. No sabían, la mayoría de las compañeras de trabajo no sabían de que se había recibido de doctora, ni tampoco sabían de que tenía esa carrera.
1: Qué buen mensaje, ¿no? De superación y de terminar lo que se empieza.
0: No quería ir por ser doctora, era un desafío que tenía en la vida. No era que quería, yo soy doctora, pues no quiero ser más enfermera. No.
1: Es eso de querer terminar lo que...
0: Sí, es eso, lo que sí. Está muy bueno.
1: Muy, muy, muy bueno.
0: Inspirador.
1: Exactamente.
0: Tendría que escribir un libro, porque me parece a mí que si escribe un libro ayudaría a muchos. No solamente para ser enfermero, ni para ser doctor, sino para luchar por eso que querés ser en la vida.
1: Sí, sí.
0: Está muy bueno. La verdad está muy bueno, sí.
1: Sí.
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1: Miren qué buen dato este.
0: A ver.
1: Hay una maestra.
0: ¿Maestra?
1: Casi 60 años. Tuvo que jubilarse este año. Maestra en la escuela del Lunarejo.
0: Mira.
1: Voy a tratar de hacer contacto. También tiene una historia muy similar a la de esta doctora. Trabajó en nuestra zona. Apellido Otegui. A ver a los amigos ahí del Lunarejo.
0: ¿Miró?
1: En la zona de La Palma, Lunarejo, Masoller, Boquerón. La maestra Otegui.
0: Otegui.
1: A ver si conocen su historia. Gracias al amigo Machado por la información.
0: Machadino.
1: A averiguar.
0: Doctor, vio que hay una información que tiene que ver con una niña de 4 años que fue denunciada por vecinos, que estaba llorando.
1: Sí.
0: Que estaba sola.
1: Sí.
0: Bueno, esto ya está trascendiendo, esto está a nivel nacional otra vez.
1: Sí. Gritos encuentran a la niña de 4 años que estaba sola. Dice la mamá que en realidad era chico, fue, ¿no? Mamá fue a la farmacia.
0: Brasilera la madre.
1: Y estaba sola la niña gritando y bueno.
0: La llevan al hospital y...
1: No se constataron lesiones ni problemas de salud de la niña. El caso fue puesto en conocimiento del juzgado especializado en violencia basada en género, doméstica y sexual. Dispuso que la niña fuera entregada a su madre, a quien intimó a cumplir con los deberes inherentes a la patria potestad. Además le indicó expresamente que no debe dejar abandonada nuevamente a la menor.
0: Sí.
1: ¿Cuántos años tiene la niña? No sé, dijo 4 años.
0: 4 años.
1: Bueno. Son cosas que uno... ¿Cómo? ¿Priscila cuánto tiene, Gardo?
0: 9.
1: Hace 5 años atrás, ¿usted la hubiera dejado sola? Le pongo la situación. La madre está sola, la niña está enferma.
0: ¿Qué le pasa?
1: Tiene que ir a la farmacia porque necesita bajar la fiebre. ¿Qué hace?
0: Yo no lo llamo a usted porque no está acá, pero si usted estuviera acá en Tranquera, yo lo llamo a usted. Lo llamo, no sé, tengo cómo no desprenderme de la niña. La niña me necesita que esté con ella. Entonces, tengo que agotar recursos para que alguien me haga ese. Pero también hay que estar en la situación. Ojo, yo no puedo opinar por una persona. Porque si no tenía teléfono, no tenía nada, no tenía plata, que iba a pedirle al no sé, es conocido. No tengo cómo llamar y decirle al farmacéutico, mandame, no sé, un remedio que después yo paso a pagarte con otra persona. Entonces no puedo, no sé. Ahí yo qué sé.
1: Lo que pasa es que en las redes es muy rápido apresurarse, ¿no? Digo, ya lo vivimos esto hace unas semanas atrás. Con otro niño que supuestamente había aparecido, ¿se acuerda?
0: Por eso digo.
1: Lo triste es que se da siempre con el departamento de Rivera.
0: Sí, ese es el tema, ¿no? Lo primero.
1: Parece que estamos elegidos.
0: Pero yo estoy cansado que me diga, chita, bravo Rivera.
1: La última.
0: La última es una...
1: ¡Recluso! Mire qué rápido acá. Se fugó de Tacuarembó.
0: Oh, nos vamos al departamento vecino.
1: Y no estuvo ni un...

0: violación de domicilio, lesiones personales y receptación. Se fugó.
1: Sí, sí.
0: Pero la Guardia Republicana logró recapturarlo en la madrugada del miércoles, 22 años. Se había fugado de la unidad número 26 del Instituto Nacional de Rehabilitación, Tacuarembó. El martes se le otorgó el beneficio que se le otorgó a los reclusos de salir durante un rato al patio.
1: Se peló como
0: pero para ahí...
1: Se peló como un ajo.
0: ¿No apareció?
1: Sí, sí.
0: La Guardia Republicana lo encontró andando en moto. Para adentro de vuelta. Y ahora sí, por último, mi amigo Marcio Silva.
1: La Comisión de Presupuesto integrada por con Hacienda de Diputados aprobó la rendición de cuentas, doctor.
0: Sí, la comisión.
1: La comisión.
0: La comisión.
1: Sí, sí. Solo con los votos frente a amplista.
0: Sí. Ahí estaba jugado al...
1: Estaba todo en la pasiva ese.
0: Marcio, mi amigo Marcio, me comparte información sobre estafa millonaria en Rivera. Supera los 3 millones de pesos. Tampoco es tanta plata.
1: ¿Cuál es lo tiró que andaba en el bolsillo?
0: 3 millones de pesos.
1: Sí. ¿Cómo viste llegar?
0: ¿Qué es un puñado de avispa, dijo?
1: Sí, sí.
0: ¿No?
1: Eso es cierto. 3 millones. ¿Quién no tiene 3 millones? Valiente. Yo juego al bancario. Tengo más.
0: ¿Usted en los caballos árabes eso que tiene? Vale más, señor.
1: Ahí está, eso es cierto. No puedo decirme que no porque no me puedo desmentir.
0: 3 millones de pesos.
1: Vale.
0: Mire, le voy a dar la data.
1: Uno solo vale eso, doctor. 75 mil dólares vale un caballo.
0: Mire, pero mire acá. Dirección de Investigaciones de Jefatura de Policía de Rivera.
1: No sé la dirección.
0: Esta estafa involucra a la empresa ANDA y a BPS. Según la denuncia por el ente estatal y la asociación civil, o sea, BPS y ANDA, presentaron la denuncia penal contra el titular de la empresa de transporte tal, no voy a decirlo.
1: Interdepartamental, dijo, ¿no?
0: No, transporte tal. Y al imputado y sus empleados, los cuales realizaron la defraudación en ambas instituciones.
1: Defraudaron totalmente.
0: Según la investigación en ANDA, se defraudó un monto total de 3.495.085 pesos.
1: Un vuelto. Eso hace en el día.
0: Y por préstamo de consumo a la tarjeta por 414.207 pesos. Mientras al BPS...
1: ¿Cuánto?
0: La denuncia por beneficios sociales brindados por el valor de 3.466.245 pesos. En subsidio por desempleo, subsidio por enfermedad, reintegros por la cobertura mutual a la que el personal se encontraba amparado.
1: Sí, sí.
0: Fueron detenidos y conducidos a la sede judicial unas 10 personas involucradas. Wow.
1: 15 por 10, 150.
0: Algunos ya formalizados.
1: Ahí está. Ya están afuera. ¿Sí?
0: Algunos ya formalizados.
1: ¿Pero están así o están así?
0: Algunos ya formalizados, Edgar.
1: Sí, sí.
0: Falta algunos otros por investigar y formalizar.
1: Sí, está. Estamos en eso.
0: ¿Le puedo dar como información extraoficial?
1: A ver.
0: Esto hace varios días que se está imaginando.
1: Sí.
0: Y se está investigando.
1: Sí.
0: Y bueno, el modus operandi es bastante complejo de entender, pero
1: se entiende.
0: Se trata de una estafa. Más que nada, la que nos preocuparía a nosotros es la del BPS. Porque el BPS, Eduardo, lo bancamos nosotros, los ciudadanos, con nuestro bolsillo, con nuestro trabajo.
1: El que hablamos de mañana, Juan Pueblo.
0: Exactamente. Luz, mire, yo sabía que iba a aparecer mi amiga Luz Marina. La maestra se llama Laura Otegui, es la señora del dentista.
1: Ah, mirá.
0: Mira acá, mi amiga Mirta Martínez dice también. Se recibió de maestra. Laura Otegui vive en la calle Elena Navarro, media cuadra de la comisaría. Se recibió de maestra, creo que con 63 años,
1: qué
0: dice
1: lindo.
0: Mirta. Mire acá la otra, mi amiga Ana de Masoyer. Buen día, acá en Masoyer. ¿Qué pasó, Ana?

0: ¿Qué pasó, Ana?
1: Qué raro. Ana. Voy a ver eso, Ana. Gracias. Ah, ya sé por qué es, Ana. Ya sé por qué es. Ya sé por qué es. Pero es sí. Vamos a los momentos sociales. He dado 13 horas en todo el territorio uruguayo.
0: Y brasilero, una parte también. 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
1: En el día de tu cumpleaños.
0: Mañana estará la escribana Federica da Costa, doctor. 10:45.
1: Que tú seas muy feliz. Hoy cantamos
0: para... Lápices y papeles, como era el nombre, era así, ¿no? 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
1: Feliz, que nos
0: hoy está cumpliendo años.

0: Blanquita, le pasé el teléfono.
1: Tengo por acá, Blanquita. Por favor, si me prestan atención, a continuación vamos con nuestra agenda vivienda de cumpleaños. Ella tiene de nombre Blanquita y todos los días nos comunica quienes festejan un año más. Adelante, Blanquita.
2: Hola chiquilines, ¿todo bien? Quiero saludar y bendecir a esta personita que están de cumple hoy. Luciana Balbuena Machado, Mario Bernardi Castrillón, Marcia Rivero, Patricia Ramos, Jamira González, Sole Mío, María Alves. Felicidades a ellas y a todos los cumpleañeros, Blanquita, en su familia. Muchas gracias, que descansen. Bendiciones a ustedes y a la familia.
1: ¿Quién está cumpliendo años hoy? 4656-3063. Eli Duarte cumpliendo años hoy. Felicidades para Adinson Olivera. Hoy está cumpliendo años. No hay más cumpleaños a la una.

0: Hay un meteorólogo que está
1: en vela
0: anunciando un ciclón para el 24 y 25 de agosto.
1: Como la lluvia.
2: No me digas. Qué raro.

0: denuncia de la carta esa que le mandaron al, al ministro, doctor? ¿Vio?
1: Sí, yo. Sí. Leí. Bueno, está. Cerramos el orden. Nos reencontramos con más. Me está llegando información acá de último momento. Mañana la voy a compartir. Pero se vincula a este tema, uno de los temas que hablamos hoy.
0: ¿A usted le afecta el niño, doctor?
1: ¿Le afecta qué?
0: Al niño, ¿le afecta a usted?
1: ¿Qué niño?
0: El niño. Porque el gobierno...

0: Tiene 750 millones de dólares para atender los efectos del Niño.
1: Sí.
0: Gobierno acordó préstamo por 750 millones de dólares para atender los efectos del Niño. Estiman que habrá 25.000 desplazados.
1: Por la cantidad de agua que va a caer. Sí. Sí, sí, es verdad.
0: Y cuando le preguntaron, ¿es cierto eso, doctor? Ayer, hoy me pararon cuando venía para acá, unos amigos que estaban trabajando, me dicen, el doctor que siempre sabe si es verdad o mentira eso que dicen en la, en los Facebook, dice, me dijeron así en los Facebook. Y digo, ¿qué es lo que vio usted, mi amigo? Y la amiga que estaba con él dice, no, yo le mostré. El presidente de la República preguntándole por el... Dice que un cronista le preguntan por
1: sí,
0: Colombia. Dice,
1: sí,
0: un minutito. Con...
1: Es verdad.
0: ¿Es cierto eso?
1: Es verdad, es verdad.
0: ¿Pero de verdad lo dijo?
1: De verdad, de verdad.
0: ¿No fue guía?
1: De verdad. A todos, gracias. Nos reencontramos mañana. Que pasen muy bien. Chau, chau.
0: 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Otto Fernández, Negocios Rurales, El Campito, Fútbol 5, Intendencia Departamental de Rivera, Intendencia Departamental de Tacuarembó, Agronegocios, Ricardo Igarzábal, Estudio Jurídico Acosta de la 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A todos gracias, el reencuentro mañana, pasadita a las 10 de la mañana. Que pasen bien, chao.
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1: Oyentes, ¿cómo están? Bienvenidos. Comenzamos el Informativo Central de FM Tranquera 107.3. Desde la ciudad de Tranqueras, departamento de Rivera, Uruguay, saludando como siempre al comienzo de este informativo a los que nos escuchan a través del aire 107.3 Tranqueras FM en toda la zona noreste del país, como también aquellos que eligen y pueden hacerlo a través de internet www.tranquerasfm.com, además de todas esas aplicaciones que usted puede escuchar a la radio en cualquier parte del mundo. Sumámosle que también estamos haciendo en vivo a través de nuestro Facebook, FM Tranqueras Identidad Uruguay. Allí usted puede ver en vivo este informativo, al cual también les saludamos y agradecemos. Sean todos bienvenidos. Es momento, señoras y señores, de informarnos a través de la primera. 12 de agosto del año 2026.
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1: Vamos con el tiempo. 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En estos momentos, según el Instituto Uruguayo de Meteorología, una jornada que se presenta con cielo cubierto, con lloviznas, vientos del sector sur, sureste, 7 kilómetros en la hora, 1019.7 hectopascales, la presión atmosférica, 98 es el porcentaje de la humedad y 500 metros es la visibilidad horizontal reducida por la llovizna. Para lo que resta del día, cubierto, precipitaciones aisladas, baja probabilidad de tormentas, máxima prevista para hoy 13, mínima para la entrante madrugada será de 6 grados. Mañana jueves 13, la máxima será de 13 grados, estará cubierto con precipitaciones. El viernes 8, la mínima, 16, la máxima, estará cubierto, precipitaciones escasas y aisladas. 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
1: 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Vamos con el dólar. Hoy el dólar a la compra 39,10, a la venta 41,50. El euro 44,21, 49,08, el peso argentino 0,02, 0,20 y el real 6,90, 8,60, compra y venta respectivamente. 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
1: Este bloque de noticias destacada vamos a compartirla. Usted recuerde, puede ver y compartir la noticia destacada a través de nuestro Instagram, @fronteraui, en coproducción con productora Lunarejo. Compartimos ahora la noticia destacada que estaremos desarrollando en este informativo.
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1: 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Comenzamos este bloque de noticias destacadas hablando de hospital. CTI Neonatal. El Hospital Departamental de Rivera inauguró el pasado viernes 7 de agosto su CTI Neonatal en una ceremonia encabezada por el presidente Yamandú Orsi y autoridades nacionales y departamentales. El servicio operativo desde el 1 de agosto permitirá atender en Rivera a la mayoría de los recién nacidos que requieran cuidados intensivos, reduciendo traslado a Montevideo. La concreción del proyecto, impulsado durante más de una década, fortalecerá la atención neonatal en la región norte y la frontera. En la misma instancia, el centro pasó a denominarse oficialmente Hospital Departamental de Rivera Dr. Andrés Toriani. A su vez, más información, municipio, repaso de gestión. El alcalde de Tranqueras, Luciano Vera, realizó en Frontera Abierta un repaso de las principales obras y proyectos que impulsa el municipio, destacando la instalación de juegos acuáticos en la Plaza de Deportes antes del verano, las mejoras en las infraestructura deportiva, el avance del flechamiento de calles Independencia, la limpieza de pluviales, el proyecto de la futura terminal multimodal, un plan piloto de contenedores domiciliarios y su respaldo a los homenajes para Milton Manchita Melo y Lorenzo Valerio. En otro orden de información, trabajadores, apoyo municipal en la ciudad de Tranqueras, se ha comenzado a observar a los trabajadores beneficiados de los jornales del programa Uruguay Impulsa, desempeñando diversas tareas bajo la supervisión de la alcaldía. Estos trabajadores aportan mano de obra en múltiples actividades municipales, contribuyendo al desarrollo de proyectos locales y a la dinamización de la comunidad. 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Hacemos una pausa y venimos con información, en este caso de carácter local, nacional y el parte policial del día de hoy de Jefatura de Policía.
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1: 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Vamos con el servicio de sociales de nuestra emisora necrológica. empresa Perrone y Ribeiro informa el deceso de José Humberto Docanto, conocido como Cantiño. Ocurrió ayer martes 11 de agosto en Tranqueras. Casa de duelo, La Valleja 679, velatorio Sala 1 en Delepiane sin número, Tranqueras. Sepelio hoy miércoles 12 de agosto a la hora 10 en el cementerio local de Tranqueras. Empresa Perroni y Ribeiro informó el deceso de José Humberto Docanto, que en paz descanse. Seguimos adelante, atención, quinto remate anual de la cordillera, 21 de octubre, local de Ferias Curticeira, cabaña invitada Doña Claudia, Red Angus, participando por primera vez en nuestro remate. 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Desde la Liga de Fútbol de Tranqueras informa que la última fecha de la primera rueda del torneo sub-20 denominado Maestro Manuel Severo se coronó campeón del Club Nacional de Fútbol, y la tercera y última fecha de la primera rueda del campeonato más 40 denominada Maestra Genoveva Denis se coronó campeón Artigas Fútbol Club. El día domingo 16 arranca la segunda ronda con los encuentros sub-20 de Artigas Fútbol Club y el Club Nacional de Fútbol, Club Atlético Peñarol y el Club Atlético Tranqueras. En el torneo más 40, Artigas Fútbol Club, City y el Club Atlético Peñarol versus Piquete. Este domingo vamos todos a la Euclides Silva Bitancourt, comienza la rueda revancha en el torneo de la Liga de Fútbol de Tranqueras. 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Desde la Alcaldía de Tranqueras se informa que está flechada la calle Independencia, sentido sur-norte, desde Plaza de las Palmeras hasta Carmen. 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Recordá, desde la Plaza de las Palmeras hacia Carmen está flechada esta calle. Vas a ver señalización, vas a ver los inspectores por allí, que cordialmente te están invitando a que te acuerdes siempre que a partir de ahora esa calle en Tranqueras está flechada. Esto es un comunicado del municipio de Tranqueras. Seguimos con más en este informativo. Todos los martes en Tranqueras.
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Bendiciones, bendiciones, amados oyentes. A partir de este momento, usted está en la mejor sintonía del programa La Voz de la Liberación. Que Dios bendiga tu vida, que Dios bendiga a tu querida familia, que Dios bendiga tu hogar. A partir de este momento, hasta las 14 horas de la tarde, estamos juntos en el programa La Voz de la Liberación de la Iglesia Pentecostal Dios es Amor, aquí de la ciudad de Tranqueras, donde está la iglesia, en la calle General Rivera, sin número, a tan solamente una cuadra y media de la Plaza 33 Orientales, la plaza principal de la ciudad de Tranqueras. Está la iglesia Dios es Amor. ¿Quién tiene el gusto de saludar a todos con la más perfecta paz de nuestro Señor Jesús? Es su hermano en Cristo, su amigo y servidor, el pastor Moisés Salmentón, ahora actual responsable por la iglesia pentecostal Dios es Amor, aquí de la ciudad de Tranqueras. Te invito para que usted quede en la mejor sintonía. Programa La Voz de la Liberación, porque vamos a estar orando a favor de tu vida. Estaremos en esta tarde con alabanzas, con los anuncios de la obra de Dios, y tengo la plena certeza que estaremos haciendo la voluntad del Señor, y habrá una palabra de Dios para tu vida hasta las 14 horas. Quede en sintonía del programa La Voz de la Liberación.

Amados oyentes, la palabra del Señor, ella nos va a decir allí en el Salmos 37 y en el versículo 5. La Biblia dice: encomienda a Jehová tu camino y confía en Él, y Él hará, y exhibirá tu justicia como la luz y tu derecho como el mediodía. Con este versículo de la Biblia, con esta palabra, estaremos, amados oyentes, orando a favor de tu vida. Quiero orar ya en el inicio del programa. Quiero presentar tu familia. Quiero presentar esta causa. Quizás hay personas que escuchan en este momento, que están en sintonía del programa. Quizás hay alguna dificultad, algún problema, alguna lucha, algo que quizás está molestando sobre tu vida. Pedimos ahora a Dios para que venga a bendecir. Pedimos ahora a Dios que venga a entrar con providencia, y también que Dios venga a bendecir este programa y que Él mismo sea un canal de bendición donde tú estés, quizás en tu trabajo, quizás en viaje, donde te encuentres en este momento. Yo te invito para que podamos orar en la presencia de nuestro Dios.

Amados oyentes, vamos a orar, vamos a clamar a nuestro Dios. Grande Dios de poder y Padre de maravilla, Señor, llego ante tu presencia en este momento en gratitud. Te damos gracias, Padre, por un día más, por un programa a más, la voz de la liberación. Señor, en este momento extiende ahora tus manos de poder para bendecir a cada hermano, a cada oyente de este programa. Señor, venga a entrar con providencia en esta causa. Venga, Señor amado, a entrar con providencia sobre el hogar, la familia. Allí, oh Dios, donde hay enfermedad, entra con sanidad. Sí, Señor, quizás hay personas que en este momento están suplicando, están clamando, y la palabra dice: clama a Jehová, entrega tu camino a Jehová, confía en Él y todo Él hará. Señor, quiero orar y pedir la bendición para la ciudad de Tranqueras. Bendice, Padre, en los barrios. Bendice en cada lugar que cada persona se encuentre, Señor. Que en este momento sea de bendición, sea de fortaleza, sea de respuesta. Y que este programa, donde encuentre a esa persona, sea de victoria. En el nombre de Jesús. Gracias, Padre. Amén y amén, Jesús.

Amados oyentes, quiero enviar un saludo a todos los hermanos que en este momento están en sintonía del programa La Voz de la Liberación, a los hermanos que son miembros de nuestra iglesia, a los hermanos que son obreros y también personas que escuchen este programa de otros ministerios, donde usted se encuentre, que la bendición de Dios, que la paz de Dios esté sobre tu vida, recordando que nuestra iglesia, Dios es amor. Nosotros tenemos cultos del día martes hasta el día domingo, siendo que los días martes es 14 y 30 y las 18 y 30 horas. Los días miércoles las 8 de la mañana y las 14 y 30 horas. Los días jueves 19 horas. Los días viernes las 9 de la mañana y a las 14 y 30 horas. Los días sábado a las 18 y 30 y los días domingo tenemos allí la oración a partir de 8 de la mañana y a las 15 horas de la tarde los cultos de bendición, cultos de milagro a favor de la familia, siendo que cada día, amados oyentes, el nombre del Señor viene siendo glorificado. Usted que escucha en este momento, eres nuestro invitado a hacer parte de este gran mover del Espíritu Santo, ¿sí? Entendemos que cada día la palabra del Señor dice que cuando nosotros llegamos hasta la presencia del Señor, no vamos a salir de ahí de la misma manera, no, porque nuestro Dios es el Dios verdadero, aquel Dios, amados oyentes, de Abraham, de Isaac, de Jacob, el Dios que hizo maravillas en el pasado. Y la Biblia dice que este mismo Dios es aquel de ayer, de hoy y de siempre, donde nosotros sabemos que Él es el Dios que sana, que libera, que transforma el hombre y la mujer. Te invitamos, quizás en este momento hay personas que se encuentran con un problema, con una adversidad, quizás en este momento hay alguna inquietud, quizás personas que están pasando por momentos de pérdida, desesperación. Te invito para que usted venga a dar ese paso de fe. Recuerdo algo importante, que nuestra iglesia, amados oyentes, ella no hace excepción de personas. Venga como usted está, sea de la manera que usted está, no importa cuál sea tu religión, cuál sea tu credo religioso, no importa cuál sea tu apariencia. Yo te invito a que usted venga a dar el paso de fe, a creer en el Señor, que usted venga a recibir la palabra. Porque todos los días de la semana la palabra es predicada, todos los días de la semana, amados oyentes, nuestro Dios viene haciendo cosas maravillosas en nuestro medio.

Amados oyentes, atención, ya quiero empezar con los anuncios de la obra de Dios, porque hoy es día miércoles en el nombre de Jesús. Por la mañana ya tuvimos allí un culto de bendición, un culto de mucha victoria con la presencia del pastor Néstor Camargo predicando la palabra. Y atento, pueblo de Dios, tranqueras, alrededores, usted está a tiempo de un gran culto, de algo que va a suceder ahora, eso mismo ahora, a partir de las 14:30 de la tarde, en el nombre de Jesús, empieza el poderoso culto, el cierre de una campaña poderosa, que el lema es una carta para Dios, el título de esa campaña, y el lema es Dios lo puede hacer. Hoy, en esta tarde, contamos con la presencia marcante de la sierva de Dios, nuestra hermana Sirlen Camargo, que es la encargada de traer ese mensaje poderoso de parte de Dios, predicar la palabra, orar por revelación, orar por sanidad, para que Dios venga a bendecir el pueblo, donde el mover de Dios será notable en nuestro medio. También la presencia de la cooperadora Marcia Rivero, también apoyando en la revelación. Quien vos habla, el pastor Moisés, también estaremos acompañando, estaremos allí llamando por los dones del Espíritu Santo, ministrando una unción poderosa sobre todo el pueblo. Algo sucederá en esta tarde. Te invito para que usted venga a ser parte. Amados oyentes, no mire quizás al tiempo, a la dificultad, al problema. No, venga con fe, porque dice la Biblia que todo es posible a aquel que cree. Hoy, en esta tarde, usted está a tiempo, prepárese. Usted quizás está a algunos kilómetros de Tranqueras, quizás usted se encuentra, no sé, en Masoyer, en alguna localidad cercana. Estás a tiempo de llegar en esta tarde. Cierre de campaña, una carta para Dios. El lema, Dios lo puede hacer, Dios te puede sanar, Dios te puede hacer libre, Dios puede cambiar la situación en la cual quizás usted está enfrentando. Dios tiene este poder.

este día jueves, atento pueblo de Dios, porque este día jueves nosotros tenemos una sola concentración, uno solo culto en la noche a partir de las 18:30 horas. Nosotros contamos con la presencia marcante del presbítero José Camargo, el responsable de este culto del día jueves, que es el encargado de predicar el mensaje de la palabra, orar por el pueblo, llamar por los divinos dones del Espíritu Santo. Y nosotros creemos esa campaña, el lema de la campaña es: encomienda a Jehová tu camino y Él lo hará. El lema de esta campaña es algo maravilloso. Dice: el Señor realiza mis sueños. Qué tremendo, amados oyentes, allí en el Salmos 37:5, ¿no? El Señor es un Dios que opera, ¿no? El Dios que hace maravillas siempre que nosotros creemos, que entregamos nuestro camino a Jehová. Jueves, las 18:30 horas, presbítero José Camargo, trayendo ese poderoso mensaje de la parte del Señor. También, amados oyentes, el día viernes a partir de las 8 de la mañana, el presbítero, el pastor Néstor Camargo, estará allí en la oración, recordando a los miembros, a los obreros de la iglesia, que tenemos la oración como todos los viernes de 8 de la mañana a 11 de la mañana, este clamor, esta oración donde estaremos buscando a la presencia de Dios, porque la Biblia dice: tiempo es de buscar a Jehová mientras pueda ser hallado en medio de nosotros.

Amados oyentes, también queremos invitar a todo pueblo de fe de Tranqueras, atento pueblo de Dios, porque este día viernes a las 14:30 horas, a las 14:30 horas, este día viernes, en el nombre de Jesús, quien os habla en esta tarde, el pastor Moisés, con un equipo de obreros, estaremos empezando una poderosa campaña, una campaña de sanidad, de liberación, de milagros, una campaña donde estaremos clamando por sanidad, una campaña que lleva por lema la unción que pudre los yugos. Esa campaña está direccionada allí en el libro de Isaías, capítulo 10, versículo 27, dice que a causa de la unción del Señor, los yugos se rompieron, se pudrieron, las cadenas cayeron por tierra, las maldiciones cayeron por tierra, y nosotros vamos a entrar con ese lema, la unción que pudre yugos. Amados oyentes, te invitamos a este día viernes a no perder, porque Dios tiene una palabra para tu vida. Estaremos orando. Yo quiero orar por milagro, quiero orar por liberación, quiero ministrar una unción sobre los enfermos, como es de costumbre. La Biblia dice que nosotros oramos sobre los enfermos y ellos sanarían. Y yo creo en la palabra, entonces quiero invitar, vamos a movernos en fe, porque esta campaña será poderosa, la unción que pudre yugos. Este día viernes a las 14:30 horas, los espero a todos para un gran mover del Señor. Venga, usted que está enfermo, desahuciado por la medicina, por la ciencia médica, recuerde que la última palabra no viene del hombre, sino que viene de Jehová. El día sábado, las 18:30 horas, Pastor Néstor con la juventud, este culto de bendición, de victoria en la presencia de Dios. El día domingo, a las 8 de la mañana hasta las 9, Presbítero José en el ministerio de la oración, de 8 a 9 de la mañana. Usted eres invitado y atento, porque el día domingo a las 14:30 horas, perdón, las 15 horas de la tarde, nosotros vamos a empezar una campaña que lleva por lema: Dios hará memoria de mi nombre. Dios hará memoria de mi nombre este día domingo a las 15 horas de la tarde. Quien habla con ustedes, el pastor Moisés, estaré para predicar el mensaje de la palabra. Y tengo algo direccionado de la parte de Dios a entregarles, una palabra poderosa bajo este lema: Dios hará memoria de mi nombre. Quizás hay personas que usted dice: pastor, yo creo que Dios se olvidó de mí, creo que las cosas para mí no hay más solución. Venga, porque Dios se recordará de tu nombre y bendecirá tu vida, tu hogar y tu familia, en el nombre de Jesús.

Amados oyentes, ahí estaban los anuncios de la obra del Señor, la continuidad, las campañas que están siendo realizadas en nuestro medio, en la iglesia Dios es Amor. Quiero reiterar la dirección, es calle General Rivera, a una cuadra y media de la plaza 33 Orientales. Usted encuentra la iglesia pentecostal Dios es Amor. Las puertas están abiertas, esperando, aguardando por su visita. Pero en este momento quiero meditar en la palabra. En este momento quiero dejar a ustedes una palabra meditación para este día. Y vuelvo a reiterar que hoy a las 14:30 horas, una poderosa campaña, cierre campaña, usted no puede perder, porque algo grande Dios tiene para hacer. Mi Biblia la tengo abierta en San Mateo 9 y versículo de número 2. Dice la Biblia, San Mateo 9, 2. Y sucedió que le trajeron un paralítico tendido sobre una cama. Y al ver Jesús la fe de ellos, le dijo, ten ánimo, hijo, tus pecados son perdonados. Entonces algunos de los escribas decían entre sí, este blasfema. Y conociendo Jesús los pensamientos de ellos, dijo, ¿por qué pensáis mal en vuestro corazón? ¿Por qué? ¿Qué es más fácil decir, los pecados son perdonados, o decir, levántate y anda?

Amados oyentes, la Biblia dice, quiero dejar esta palabra como meditación para todos ustedes, que un cierto día unos hombres trajeron hasta Jesús un hombre que estaba arriba de una cama, enfermo, paralítico. Y cuando Jesús le mira a ese hombre, Jesús le dice, mira, tus pecados son perdonados. Entiendo, amados oyentes, que la Biblia dice que los hombres que estaban allí empezaron a murmurar, empezaron a hablar y decir, mira, ¿quién es este que está hablando blasfemia? ¿Quién es este que está hablando bobada? Y la Biblia nos cuenta que Jesús les dice, mira, lo que es más fácil decir a este hombre, tus pecados son perdonados, o decir a este hombre, levántate y anda. Y Jesús dijo, mira, para que ustedes sepan que el Hijo del Hombre tiene potestad, tiene autoridad y tiene poder, yo le digo a este hombre, levántate y anda. Y dice la palabra que al mismo tiempo, amados oyentes, este hombre se levanta. La Biblia dice que al mismo tiempo cuando este hombre recibe la palabra de Jesús, dice que este hombre se levantó y empezó a caminar. Lo que quiero traer hoy para tu vida, lo que quiero que usted pueda meditar hoy, entendemos que el Jesús que servimos nosotros, que buscamos nosotros, por eso que explico siempre a los hermanos, a los oyentes en la iglesia, nosotros no seguimos a una religión, seguimos a Cristo, el que murió y que al tercer día resucitó, y Él tiene poder para perdonar pecados, Él tiene poder para sanar, Él tiene poder para cambiar tu vida, Él tiene poder para hacer de ti un vencedor. Pero hay que llegar hasta la presencia de Él. La Biblia dice que este hombre paralítico estaba enfermo, paralítico, pero los hombres, los amigos, le llevaron hasta Jesús. ¿Quiere usted que tus pecados son perdonados? ¿Quiere usted ser sanado? ¿Quiere usted ser libre de estas cadenas, libre de esta vida quizás de esclavitud? Hay solamente un camino y este camino es Cristo. La palabra, el propio Jesús dijo, mira, yo soy el camino, la verdad y la vida. Nadie va al Padre a no ser por mí. Entonces, amados oyentes, es este Cristo que nosotros predicamos que tiene toda potestad en el cielo, en la tierra, para sanar, liberar y dar una nueva vida. Quédate con esas palabras y ahora vamos a orar en el nombre de Jesús.

Soberano Dios y Padre de poder, damos gracias, Señor amado, por esta tarde, por este programa bendecido. Señor, yo quiero llevar hasta su presencia cada oyente ahora, cada nombre, cada persona que está orando con nosotros, Padre, y puso esta fotografía cerca de esta radio, esta botella con agua, este vaso con agua, esta persona que está clamando conmigo con fe, Señor, venga a entregar respuesta, venga a romper cadenas, venga a romper yugos y prepara, Señor, la fe. Bendice las familias, los hogares, Señor, bendice los enfermos, el hospital, donde sea policlínica, donde sea, Padre, entrega sanidad, venga a visitar a cada uno en esa tarde y entrega la bendición de los cielos en el nombre poderoso de Jesús. Amén y amén, Jesús.

0: Amados oyentes, gracias por tu amable sintonía. Vuelva a escuchar este programa en este día, jueves, en el nombre de Jesús. Quien tuvo el agrado de estar por aquí es su hermano en Cristo, el pastor Moisés, que me despide todos con la paz del Señor. Un abrazo en Cristo y que Dios bendiga a todos.
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23: Hola amigos, ¿qué tal? ¿Cómo están? Bienvenidos a Impactos. Un temazo este. Se está escuchando muchísimo en el verano europeo. Comienza Impactos hoy. Disco Bambino, un productor italiano con Nile Rodgers, el productor que creó Chic, ¿se acuerdan? Los 70, Good Times, Le Freak y muchos éxitos más. Con So Felix Bextor, todos juntos para una realización Dancing Without You que está buenísima. Es un gran comienzo Impactos, señores y señores. Ya estamos al aire.

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1: Buenísimo este comienzo con Dancing With You en Impactos. 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
1: Se viene la noche de los recuerdos fenomenales, cada vez más cerca. 24 de agosto en La Crosse con Earth, Wind & Fire, Boogie Wonderland.

Los 70, una década maravillosa con Boogie Wonderland y Earth, Wind and Fire aquí en Impactos. Y nos vamos directamente al número uno del Hot 20 esta semana. Un suceso de aquellos en toda Europa. Es Hugel, el DJ francés, que actúa todos los jueves en High, una de las discotecas más distinguidas de Ibiza. Hugel con Moving to the Sun, número uno de Impactos, número uno del Hot 20.

0: El número uno del Hot 20 aquí en Impacto, señores, señores, pasaba Hugel con Moving to the Sun. 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
0: No va a faltar en la noche de los recuerdos John Jett and the Blackhearts y su versión de I Love Rock and Roll.

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3: Este fue un exitazo en 1980 de la Electric Light Orchestra. Buenísimo el tema, me sigue encantando. Un placer escuchar Hold On Tight.

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This is a hit of Hot 20. ¡Qué bueno que está esto! Sigue subiendo en el Hot 20 de Concierto FM. 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

0: ¡Qué exitazo me dio The Erasure! Quizás el mayor de su carrera. A Little Respect no va a faltar en la Noche de los Recuerdos este 24 de agosto en La Cruz. 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
1: 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So.
20: Un éxito fenomenal de este DJ, radicado en New York, de ascendencia marroquí. DJ Ilham y su versión de Diggy Diggy Diggy Diggy, un suceso enorme. Sigue subiendo en el Hot 20, está en el top 5 ya, ¿eh?

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0: Del segundo verano de Concierto Punta, inolvidable verano 87, este temazo de la banda noruega, Aha, I've Been Losing You.

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5: La Comisión de Presupuesto de la Cámara de Diputados aprobó el proyecto de ley de rendición de cuentas únicamente con los 10 votos del Frente Amplio. El gobierno actuó de forma legítima al rescindir el contrato con el astillero Cardama por las compras de las patrulleras oceánicas, según concluyó un informe jurídico del estudio del Piazzo. El frigorífico Rondatel de Rosario retomará sus exportaciones de carne y reactivará plenamente su operativa tras la autorización que otorgó el gobierno chino. Uruguay presenta el índice de feminidad de la pobreza más alto de América Latina y el Caribe, según un informe elaborado por el Instituto Nacional de Estadística, ONU Mujeres y la CEPAL. Un dirigente del sindicato portuario enfrenta una investigación administrativa por su participación en una movilización en el acceso norte del puerto durante su horario laboral. La bancada del Frente Amplio presentará dos proyectos de ley para regular la rendición de viáticos de los legisladores y equiparar su derecho al subsidio por desempleo en el resto de los trabajadores. Los trabajadores de CONAPRO le definen hoy en Asamblea General los pasos a seguir tras las medidas gremiales que provocaron demoras de hasta 6 horas en las descargas de la planta de Ciudad Rodríguez. La producción industrial creció un 5,4% interanual en el mes de junio, impulsada por la planta de PepsiCo y la fabricación de celulosa, según los datos que divulgó el Instituto Nacional de Estadística. Varias personas sufrieron graves efectos adversos e internación por consumir productos con vitamina D3 no registrados en el país, según advirtió el Ministerio de Salud Pública. Uruguay recuperará la conectividad aérea con vuelos directos hacia las ciudades de Porto Alegre y Miami a partir del próximo mes de diciembre. 3 funcionarios enfrentan una denuncia penal y un sumario por el robo de más de 1.800 celulares de alta gama, valuados en $1.5 millones, tras una investigación de la Dirección Nacional de Aduanas. 3 hombres fueron asesinados en Montevideo en menos de 24 horas, durante una jornada marcada por la violencia en los barrios Flor de Maroñas, La Valleja y Peñarol. Falleció el niño de 8 años que el domingo recibió un disparo de rifle de aire comprimido en un ojo en la ciudad de Rivera. Una mujer domiciliada en La Paloma sufrió una usurpación de identidad y el descuento de casi 7.000 pesos de su sueldo por una retención judicial originada por menores que asegura no conocer.
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20: Acción de Samba de Artigas, de las escuelas de Samba, dijeron, yo quiero seguir organizando el carnaval como lo hago desde hace, no sé, 10 años. Sin embargo, la intendencia dice, bueno, esta gente no sabe organizarlo, me parece que me toca a mí y soy el único que puedo hacerlo de la mejor manera y vamos a volver a como era antes. Además de que el intendente le tiró algún palito a la federación, les dijo, bueno, muchachos, estamos perdiendo plata, ya no viene tanta gente como antes, están muy caras las entradas, déjenme para mí que lo organizo y ustedes van a ganar más plata. No sé, sinceramente, cuál es el tema. De repente la gente que nos escucha en el 104.1 nos da su punto de vista. Pero por decir algo, ¿no? De repente en cada ciudad, en cada lugar, en cada barrio, yo hablaba con vecinos y me estaban hablando del problema que tenían con cierto individuo que andaba borracho por allí. De repente la gente de Punta Carretas te dice, ¿no vieron lo que pasó con esta señora, esta chica, esta madre que estaba durmiendo en su casa y de repente, de la nada, llega gente y quiere entrar a su hogar forcejeando la puerta? Pusieron una palanca en la puerta, metieron la llave para adentro, no sé cómo lo hicieron, y estaban entrando a su hogar gracias a un perro, gracias a su perro, que la despertó en el medio de la noche, creo que era una y algo de la madrugada, gracias al perro que empezó a ladrar de forma muy violenta, estaba muy nervioso el perro, se despertó, miró la cámara, no vio nada, el perro seguía ladrando y ahí se dio cuenta de que 45 minutos estuvieron merodeando estos tipos allí afuera de su casa en Punta Carretas, supuestamente un barrio seguro. Se colocaron allí, uno hacía sentado, los que están en YouTube están viendo como la imagen, uno hace una palanca con acostado, ¿no?, en el piso, hace una palanca, intenta el otro sacar la llave de adentro. Claro, ¿qué hacen? tiran la llave para adentro y el otro con un alambre intenta rescatarla. Por eso nunca hay que dejar la llave del lado de adentro. Claro, con un alambre intentan... primero lo que hace, empujan con un cuchillito, con algo fino, empujan la llave para que caiga adentro. Y luego, con un alambre, con un sistema que lo tienen ellos, calculo, imagino dónde fue la universidad donde aprendieron esto, ¿no? Pero ustedes saquen sus conclusiones. Luego intentan abrir con un poco de fuerza, hacen una palanca, claro, la puerta hace un efecto, dejan un hueco por donde retiran allí la llave y luego después pasa lo que ustedes imaginan, se meten a la casa, roban y bueno, y pueden hacer cualquier cosa. Esta madre en particular, con un niño de 5 años, embarazada también de pocos meses, y viviendo una sensación de inseguridad tremenda. Yo creo que es esa la sensación que tienen muchos uruguayos en el día de hoy, ¿no? De inseguridad total. Que la inseguridad no es lo que uno ve en los informativos, en la tele, o escucha en la radio, o en las redes sociales. La inseguridad es eso. Cuando ya te golpean la puerta de tu casa, cuando te pasan cosas, y ahora cada vez que ladre ese perro, esa madre se va a poner totalmente nerviosa. Bueno, ya lo tengo aquí a Apache, y ya le doy la bienvenida en el día de hoy. ¿Cómo le va, estimado licenciado Alejandro Pachón?
0: Buenas tardes, Henry. Buenas tardes a toda la audiencia. La verdad que empezaste ya con un video de los más importantes del día, porque ahí está esa cámara de videovigilancia, que si querés más tarde podemos volver a mirarla por allí, porque la gente la compartió, en este caso con Telenoche. Pero también me quedo, Henry, con lo que decías al principio, de esa cantidad de mensajes que nos llegan de diferentes partes de el país, de varios departamentos. A mí, por ser de Rivera, siempre me llega algo. Ayer me llegó lo de esta edil que parece que vino acá a Montevideo y se fue sin pagar la cuenta, y allá Rivera era
20: todo el mundo habla de eso, claro.
0: De eso, porque todos hablan.
20: Pero para, ¿qué pasó? Contalo, porque si no la gente de acá no tiene ni mínima
0: parece
20: idea.
0: Que se dio la información de que vinieron no sé cuántos edil de Rivera a Montevideo, a algún congreso,
20: sí.
0: Pero parece que una de esas edil cenó por acá por Montevideo y se fue sin pagar la cuenta, ¿no? La gente que conoce el tema político de Rivera dice que otra edil fue la que la quemó.
20: La enchastró. Porque,
0: claro.
20: La pregunta es sencilla. ¿Cómo se enteró un medio de comunicación allá de Rivera que no pagó la cuenta, no sé, acá en La Pasiva, en el mundo de la pizza?
0: Lo peor que fue en La Pasiva,
20: bueno,
0: mismo.
20: Está, pero digo, es mi pregunta, ¿cómo se enteró? Porque no creo que la gente de La Pasiva salga a contarle a la gente que, o sea, un medio de comunicación en Rivera, que hubo un edil, ¿qué saben
0: pero
20: ellos?
0: Pero
20: que
0: aparte sucedió? Otra, salió un edil a hablar, en este caso, el edil Marta Diniz, de allá de Rivera, salió a hablar sobre el tema y que eso pasó también, así que allá por Rivera.
20: O sea, pará, esa edil salió a hablar y confirmó la teoría.
0: Salió a hablar y confirmar.
20: O sea, pará, entonces, ¿cómo Marta dijo?
0: Marta, sí.
20: O sea, fue Marta la que quemó. Entonces,
0: y no sé.
20: ¿De dónde va a levantar el medio?
0: Sí, Marta. Parece que sí.
20: ¿Usted
0: pero
20: no
0: bueno,
20: desconfiaría? ¿Usted no desconfiaría de Marta? No sé si la conoce, capaz que es tremenda.
0: No, yo la verdad que no la conozco, pero según la información que tengo, es que el hecho a uno cuenta con la confirmación oficial
20: bueno.
0: Y se aguarda por declaraciones pertinentes, ¿no? Pero son este tipo de noticias que siempre nos llegan, ¿no? Del interior del país, respecto. También nos mandan algunos videos, y eso es muy importante para nosotros, agradecer a la gente que confía en nosotros, que nos mandan eso, lo que está pasando en cada localidad.
20: ¿Sabes qué pasa? Que a veces las noticias que llegan del interior son mucho más atractivas que las propias que repetimos todos los días acá en la capital. O en los barrios, ¿viste? Vos vas a un barrio y enseguida te enterás de alguna, ¿eh? Y nosotros estamos con lo mismo siempre, las mismas historias. De repente es un poco aburrido. Esto que te digo, el carnaval de Artigas allá, la gente se pelea en las redes sociales por a ver quién tiene la razón, si la intendencia que quiere agarrar el carnaval, si le corresponde a la Federación del Carnaval quedarse con la plata. Estamos hablando de muchos millones.
0: No, claro,
20: creo que hablaban de ganancias, no sé cuántos millones de entradas y todo lo demás. Y lógico, la gente opina, ¿no? Pero opina con el corazoncito también. Esa es una otra realidad.
0: Eso sí.
20: Opina con otro, con corazoncito. Y lo otro, esto de la inseguridad, me parece que ya A ver, estamos hablando de que la casa de esta mujer estaba a dos cuadras del club de golf. No sí. estoy hablando de un barrio inseguro. Estoy hablando de uno de los barrios, de repente, más difíciles de llegar, más seguros de Montevideo. Sin embargo, están pasando estas cosas. O sea, no se salva absolutamente nadie. Y esto tiene que ver con la gran cantidad de gente viviendo en la calle. A ver, la gran cantidad, y vamos a decirlo con nombre y apellido, de chorros que, de alguna forma, encontraron esta vía, la del delito, como la más fácil de vivir. Y sí, y ¿para qué voy a trabajar si siendo chorro soy claro, es más práctico aparte, y gano más plata?
0: Aparte me quedo con lo que decía Henry, que trajiste la noticia, de que se pasaron más de 40 minutos ahí, ¿no? Y esto lo dice ella también.
20: Con total tranquilidad.
0: Claro, pero si pasás 40 minutos, si sabes que hay alguien adentro, es porque no te preocupa nada, no te preocupa de ir preso, por ejemplo.
20: No, no, totalmente. Porque con imagen, mirá, y ella hablaba de que uno tenía un tic, ¿no? Como que tenía algo en la mano.
0: Ah, ¿sí?
20: Por si alguien la identificaba.
0: Ahí está la puerta. Y eso que me dijiste, yo lo hago siempre en dejar, por ejemplo. Yo vivo en un apartamento igual, ¿no? Pero dejo la llave, ¿no? Y me vi que hay muchas personas, muchos oyentes, que también dejan la llave en la puerta. Y no sabía sí. que era más fácil robar con la llave. Yo pensé que era diferente.
20: Bueno, el tema es que parece lo que hacen es empujan la puerta con el pie, viste como él se si pone ese video, hay uno que está como acostado y pone los pies en la parte de abajo de la puerta. Hacen como una palanca con un hierro, con algo, y empujan. ¿Qué pasa? Eso hace que se separe la puerta en la parte inferior, o sea, la parte de abajo, se separe unos centímetros y por ahí enganchan con el alambre la llave, o el manojo de llaves, que en definitiva la sacan y después abren la puerta por el lado de afuera. Yo creo que a esta altura lo que hay que hacer es tener trancas bien abajo, bien arriba, y que no tengan llave directamente, y tener la llave en la puerta, pero con otras trancas para estar más tranquilo, por lo menos, ¿no?
0: Sí, igual me pasa en la puerta, la que tengo yo, que no te deja poner otra llave si hay una, por ejemplo. Pero está quizás con un alambre, no sé cuál es la dinámica que usan ellos, por ejemplo. Si alguien deja la llave en la puerta, ¿no? De donde vivo yo. Si yo llego y está la llave, no me deja poner mi llave, uh-huh. por ejemplo.
20: Bueno, pero ellos seguramente tengan alguna técnica de cerrajero, ¿no?
0: Sí.
20: Y sacan. Así como el cerrajero, no sé cómo hace cuando vos tenés el auto, te olvidás la llave adentro.
0: Sí, sí,
20: o
0: sí,
20: te
0: sí,
20: trancás
0: sí.
20: afuera y te abre la puerta. El cerrajero tiene toda la...
0: Acá
20: te abre por afuera, no importa. Y ellos capaz que saben la técnica del cerrajero.
0: Claro, acá dice, hola, no hay que dejar la llave puesta, me lo dijo un cerrajero veterano. Antes la dejaba en una vuelta, como todos pensamos que era infalible, pero es peor. Dice por allí Pablo, Estela dice, si la llave tiene una sola vuelta, no cae, aunque la empujen. Uruguay Virtual, Claudio por acá dice, cada departamento suceden cosas, uh-huh. El Melo es una gallina tratando de cobrar en un cajero. Dice,
20: no, pará.
0: Por allí, ¿cómo es
20: bueno,
0: eso?
20: Bueno, en Melo pasan muchas cosas raras también, ¿no? ¿Se acuerda cuando estaba Roddy Silva?
0: Sí, sí,
20: que
0: sí,
20: informaba
0: sí.
20: desde Melo y mostraba algún borracho que otro tomándolo en una cantina. Bueno, siempre encontraba el zapallo más grande del Uruguay.
0: Qué lindo eso, aparte los móviles esos que van al interior, que hoy son pocos, ¿no? Los que llegan, pero...
20: Yo no sé qué pasó con Canal 4.
0: Para... Tenía, ¿no? Era así, sí, sí.
20: Pero era... Todos los días metía dos, tres informes desde Melo, Roddy Silva, y de repente no sé qué le pasó, que desapareció. Se ve que o mandó algún móvil medio turbio.
0: Sí, no, dijo no quería seguir, no sé tampoco.
20: O se puso medio, claro, empezó a cobrar demasiado.
0: Claro,
20: digo,
0: como
20: ¿no?
0: es la negociación con los periodistas.
20: Mirá que el rating
0: interior.
20: Te está subiendo mucho, pagame más, le dijo.
0: No sé cómo funciona allá en Rivera. Está Alexis siempre, que es amigo acá de la casa.
20: Un abrazo
0: siempre
20: grande a nuestro querido Alexis.
0: La super tarde Alexis que le cubre a Canal 10, ¿no? Y Alicia de León a Canal 4, creo.
20: Sí, totalmente. Bueno, un abrazo grande para todos, bienvenidos, esta es la super tarde, estamos tomando un café, y está Sarita, que no vino, no sé qué pasó, que se fue, no se presentó aquí a la super tarde, tenemos que decirle que se venga, Marica. Por favor. Aparezca Sarita, estamos disfrutando de McCafé, que presenta su programa de puertas abiertas. 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Así es este programa que se llama Puertas Abiertas. 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De mucha gente que, bueno, ¿y qué pasará en la cocina?

0: no hay algoritmo que sepa exactamente cómo venís hoy, pero nosotros podemos acercarnos bastante. 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
1: Es por acá, Henry, la gente está con nosotros, Matías Batista dice, ahora está comenzando un nuevo señor Rodi Silva con sus informes,
2: pero,
1: dice Matías por allí, habría que poner un cablecito con corriente para esa gente, dice Mabel Rodríguez.
2: Bueno, no,
1: Rodi Silva era medio ordinario, a mí no me gustaba, dice Graciela Jordón.
2: Tendríamos que conseguir el teléfono de Rodi Silva y preguntarle qué es lo que está haciendo, ¿no? Sí, era medio raro, es verdad. Porque, ¿qué pasa? Hacía nota de color, y en el color, de repente iba iba a la cantina de un barrio y empezaba a ver allí cómo los borrachos consumían, digamos, su caña, ¿eh? Y para mucha gente eso no estaba muy bueno. Un abrazo grande a Ever Rodríguez, allí, presente desde el otro lado, también quiere conocer este programa de Puertas Abiertas de McDonald's. Ahora sí le doy la bienvenida a nuestra querida Sarita.
3: ¿Cómo están? ¿Cómo han pasado?
2: Sarita Leiva, ¿cómo le va?
3: Sarita Leiva, así como decís vos. Estaba escuchando, qué barbaridad.
2: ¿Quiere que le diga Sarita Bebé?
3: No.
2: Hay una Bebé, youtuber no, que mira a Manuela que se llama Sarita Bebé.
3: No te puedo... ¿Mira?
2: Sí.
3: No sabía.
2: Vos sos nuestra Sarita Bebé. Claro.
3: No, ya fue, ya.
2: Ya fue tu época de bebé. Sarita Madura. Sarita Madura.
3: ¿Qué pasaste?
2: ¿Cómo te trata el frío, estimada Sarita?
3: Hoy acá hace mucho calor, te digo.
2: ¿Acá entró?
3: Acá hace calor.
2: Sí, estaba el aire prendido, ahora lo apagamos.
3: Menos mal, no, yo estaba allí, estaba fresco. Pero tremendo el frío, tremendo. ¿No sabes que hay por calles que pasás y que como que, viste, te lleva el viento?
2: Sí.
3: Es tremendo el frío que hace.
2: Hay mucho viento, es verdad. Hoy cuando amaneció no había tanto viento y estaba más lindo, de mañana temprano, y después con... 10 de la mañana, 9 de la mañana, 10 de la mañana, empezó a levantar un vientito y al mediodía ya estaba frío del todo.
3: Menos mal que le abrió ahora, porque le daban lluvia para hoy.
1: Sí, no, se esperan lluvias, sí.
2: Pero no llovió nunca, ¿no?
1: No, nunca llovió.
3: Mejor.
1: Pero si no, se esperan para la tardecita, parece que se esperan lluvias. Era lo que decía el pronóstico del día de hoy. Creo que es, aparte, en donde entres, podemos entrar en Inumet, por ejemplo, acá.
2: Te marca lluvia.
1: Y te marca lluvia para varios días, ¿no? No solo para
3: domingo,
1: el día.
3: Creo.
1: No solo para el día de hoy.
3: Esperemos que no.
2: ¿Cómo se calefacciona, estimada Sarita?
3: Bueno, con aire y la estufa a gas.
2: ¿A gas? ¿Le gusta a gas?
3: A gas. Ahora, ¿cómo se consume? ¿Cómo se consume el gas?
2: ¿Cuánto le dura una garrafa?
3: Y una semana. Una semana. Y viste que sale 1.300.
2: ¿Una semana?
1: Pero le prende los tres.
2: Pero sí.
3: Prendo los tres y después pongo dos.
2: ¿Pero qué? ¿Dejas, ¿pero dejas todo el día prendida?
3: No, unas cuantas horas. Todo el día no.
2: A mí una garrafa me dura un año y medio, más o menos.
3: Bueno,
2: por eso digo, ¿me decís una semana?
3: En la cocina. Claro.
1: No, a mí me dura un poquito más. Ahora, gracias a Dios, el apartamento...
2: ¿Un poquito más de una semana o de un año y medio?
1: No, un poquito más de una semana. Creo que nos dura más de 25 días, por ejemplo, pero siempre prendemos uno.
2: O sea, un mes.
1: Claro, pero ahora en el apartamento en el que estoy no necesito...
2: ¿Tiene calefacción?
1: No, es muy calentito.
2: Mirá. ¿En qué piso estás, Pachi?
1: Un piso 4. Y muy calentito, la verdad que...
2: Pero pará, ¿tiene sol de la tarde?
1: No, sol de la mañana tiene.
2: Ah, de la mañana.
1: Tiene de la mañana, sí. Pero la verdad que a mí me sorprendió, aparte, es una charla seguida, porque estábamos acostumbrados a lo mismo que Sarita, sí.
2: Comprar, te cambia la vida.
1: Te cambia, sí, ¿no? Pero comprar la estufa, la garrafa, seguido, o sea, cada 20 días, pero está, es un gasto más.
2: Y ponele que tenés un ahorro mensual de 2.000 pesos.
1: Sí, por ahí.
2: Está bárbaro.
1: Sí.
2: Porque capaz que no hacías la cuenta
1: claro.
2: En el alquiler o en los gastos comunes.
1: No, eso.
2: Y estamos de acuerdo, ¿no? Una casa bien cerradita, hermética,
1: no sé,
2: con buena iluminación, con buen
1: verano.
2: Sol.
1: La verdad que en verano quizá puede ser muy caliente, no sé.
2: Bueno, cortinas.
1: Sí, no.
2: Muy buenas cortinas para
1: el
2: verano.
1: Eso seguro.
2: Bien, bueno, ya vamos a estar tocando los temas del día. Bueno, hay temas que tienen relación con, bueno, con el gobierno, con el ministro del Interior, con una amenaza al ministro negro. ¿Qué pasó?
3: Desde la cárcel, ¿cómo es eso?
2: Bueno, parece que

0: Yo, sinceramente, ¿qué quiere que le diga? Yo no entiendo nada. Supuestamente está en
1: solito,
0: máxima seguridad.
1: Yo pregunto,
0: ¿cómo
1: solito?
0: Hace para escribir la carta, entregársela a alguien?
1: ¿A quién se la entregan?
0: ¿Cómo si es máxima seguridad?
1: Dice que no tiene nada, ni celular, no tiene nada, no entiendo.
0: Entonces, ¿cómo sabe que el ministro lo está perjudicando?
1: No solamente a él, a la familia.
2: En la carta, en este caso estamos hablando de Coco Parentini, ¿no? Que fue... es este Barra Brava que está hace años está en los medios.
0: Narco, ¿verdad?
2: Sí, sí. Es un narco que amenazó de muerte. Anteriormente ya había amenazado también a Heber, ¿no? ¿Se acuerdan que también le hizo una amenaza a Heber? Ahora le tocó al ministro del Interior, Carlos Negro. Pero él entregó la carta a una de las personas de penitenciaría ahí, las que trabajan ahí, los guardias de cárcel. Uh-huh. Le entregó a puño y letra. Eso, dijo, esto acá es para el ministro del Interior. Y la persona trabajando lo agarró y dijo, bueno, está, te le llevo al director de la cárcel. Y el director de la cárcel lo que hizo fue hacerla llegar a las autoridades y a la inteligencia, ¿no? Porque en esa carta lo que dice es que sabe por dónde anda Negro, qué lugares visita, y que como que tiene ojos afuera de la cárcel, ¿no?
0: Sí, sí. Por ejemplo, sabe que Negro anda en su camioneta solo en el Cerrito de la Victoria, como lo vimos en el video donde posteriormente atropella a un joven en una moto. Pero lo que a mí me llama la atención de ese video no es que atropelle a un joven en una moto. A mí lo que me llama la atención es que en pleno Montevideo, en un barrio que no es ni inseguro ni tampoco seguro, es el Cerrito de la Victoria, está a un paso de ser inseguro. Al fondo se complica. Está en un lugar que no sabemos si hay familiares allí. Y de repente sale solo, sin custodia, sin autos oficiales, sin ningún tipo de seguridad extra, porque sale con su vehículo común y corriente, digamos. No es un vehículo ni siquiera blindado. O sea, con seguridad mínima. Ministro del Interior... que supuestamente está tratando, está negociando, está enfrentado a los narcos. Para poner un ejemplo. Sale así, tan tranquilo y tan campante. Y de repente vemos que hay un narco que es muy conocido, ahí estamos viendo su rostro en el YouTube de la Supertarde, que lo amenaza de muerte, que sabe todos sus movimientos, sabe dónde va.
1: Pero yo pregunto, si no tiene contacto con el exterior él, ¿cómo se entera?
0: Bueno,
1: alguien lo va a visitar.
0: Entonces
1: no es así lo que él
0: dice. Es una gran pregunta. O de algún lugar retira información.
1: Ahí está.
0: ¿No? ¿De algún lugar retira información. Bueno, es una amenaza grave, ¿no?
2: Sí, no, porque le dice aparte que le va a tirar un tiro en la cabeza, ¿no?
0: Sí.
2: Lo dice así con esas palabras.
0: Más claro, échale agua.
2: Y dice que le iba a dejar un regalo, ¿no? Así que por eso en este momento... inteligencia de nuestro país está trabajando, pero también reclama las circunstancias en las que se encuentra él ahí retenido en la cárcel de la unidad número 25 del INR, ¿no? Uh-huh. Así que bueno, ahora hay que esperar por la policía.
0: Misma cárcel que el otro día le hacían publicidad de lo segura que era y de lo nuevo y de toda la publicidad que se hizo hace un par de días de este sistema nuevo, digamos. Sin embargo, tipo desde ahí puede amenazar a un ministro.
1: Eso.
0: Puede decir que sabe dónde anda. Es grave la situación.
2: Pero igual es importante. Es importante que en este caso la policía sea más firme. Porque si hace esto, me parece, ya está siendo un poco firme con él. Entiendo que, como sabe esto, quizá puede tirar cualquier... yo puedo decir, sé dónde anda Negro y no es verdad, pero por algo lo hace, ¿no? Por algo lo hace, me parece que se siente presionado por algo que, en este caso, lo está haciendo allí la gente que trabaja en esa unidad. Y bueno, ya lo había hecho con Heber también, ¿no?
0: Claro.
1: Quiere jugar un poco también con la sensibilidad de las personas, ¿no? Decir que él es fuerte, Negro, pero quiero decir, si amenazan a la familia, ya como que, ¿viste?
0: Sí, sí.
1: Decís, opa, ¿qué pasa acá?
0: Bueno, el tema es que cuando te amenazan a la familia, vos cuando entrás en esta rosca, vos tenés que ser consciente de que, bueno, a todo lo que te enfrentás. Y bueno, y sabés que hay amenazas, y hay tipos que se murieron, que uno no sabe si se murieron por lo que nos cuentan en el relato o fue otra cosa. En la seguridad está todo eso. A veces bajamos un poco el paño para no asustar, para afuera, para que las inversiones no se frenen, digamos, porque si no ya pasamos a ser un país bananero, que yo estoy seguro que somos mucho más bananero de lo que decimos. Hay cosas acá que a mí nunca me cerraron, cómo murió cierta gente, que después te dicen, no, esto fue, ojo que esto no pasó nada acá, esto fue otro tema.
1: Ajuste de cuentas, le dicen, ¿no?
0: Bueno, no, pero digo, hay gente que se muere de naturalmente, o porque estaban, te crean una historia allí muy linda para que la gente después la repita. Y no sabemos, porque justo se estaba enfrentando a gente peligrosa. Ojo con eso, a ver, los terroristas son terroristas acá y en todo el mundo. Cada uno sabe más o menos en el lugar que se maneja, en los caminos que se maneja. Montevideo es muy chiquito. Montevideo, ¿quién no conoce los movimientos de cualquier persona? Si yo quiero saber los movimientos de Pacho, de Sarita, los voy a saber. Los voy a saber. Si tengo el interés.
1: En las casas pasa lo mismo. Pasan meses cuidando a ver cómo salen los movimientos de cada gente.
0: Pero te das cuenta. Y la gente.
1: Un día para el otro que entra en la casa, ¿no? Y ya saben los movimientos, quién vive, cuánta gente.
0: Y la gente se regala también. Porque muchas veces nos vamos de vacaciones. Lo primero que hacemos. Yo sí, me cuido en estas cosas, pero. Lo primero que hace la gente es mostrar la ruta. Bueno, o el avión.
2: Claro,
0: O el aeropuerto. Me voy de viaje. Te estás regalando, me estás diciendo que tu casa va a estar vacía 7 días, 10 días.
2: Es lamentable, pero es eso, pasa eso. Yo otra vez les comenté por acá de una compañera que vivía en la zona de Tres Cruces y ahora logró rescindir el otro día. Me comentaba Jazmín que logró rescindir el contrato porque le entraron a robar 2 veces. Había una cláusula en el contrato que se podía hacer porque ella...
0: Por inseguridad.
2: Claro, se quedó con
0: clausurar
2: miedo.
0: Un contrato por inseguridad.
2: Sí, porque logró.
0: Me sorprende.
2: Claro, sí, lo logró rescindir. Sí, sí, en la zona, en la zona de Tres Cruces, porque le robaron 2 veces. Ella ya le había pasado, dice que se quedó muy insegura, tuvo que ir al psicólogo y todo, por cómo se encontró con la casa, ¿no? Y después dice que se fue de viaje, decidió con el novio irse de viaje. Vamos a tranquilizarnos un poco, nos vamos a otro departamento a descansar, y cuando llegaron
0: no había nada
2: nuevo, sí. Y había, no pudieron entrar en la puerta porque había muebles en la puerta, personas que hacían sus necesidades en la cocina. Fue horrible, ¿no? Aparte de robarle computadora, una cantidad de cosas,
0: le coparon la casa,
2: y ahí fue que logró rescindir y se fue a vivir con la madre. Pero es lamentable que eso pase. Aparte dice que era alguien de la zona porque la conocían, porque bajaba el perro todas las noches. Y ahí te das cuenta, ¿no?
1: La
2: rutina, eso de repetir la rutina, la verdad que ella sabe.
1: ¿Y los horarios?
0: Hay gente que cree mucho que el cuidacoche, que hay gente en la vuelta, estos muchachos que se juntan en barrita.
1: Hay muchos refugios.
0: Y a veces vos sacás el perro a cierta hora, última hora, y ellos saben todos tus movimientos. Estas bocas de pasta base que ahora no tienen una dirección, se sientan en un murito todas las noches, y la gente del barrio sabe que ahí venden o que fulano vende, ahora te pasan de una cuadra, después si lo echan pasa para la otra. La gente del barrio no va a una dirección, están ellos allí, y no es que estén llenos de droga, van agarrando de a poquito y siempre tienen como para vender, para la venta.
1: ¿Se acuerdan que antes ponían championes colgados?
0: No, eso ya fue. Ya pasó.
1: Pero eran pocos, decían. Ah, no, pero ahora es tremendo.
0: Claro, ya fue. A lo que voy es lo siguiente. La inseguridad no es una cuestión de que la gente se sienta insegura porque escucha los medios y ve lo difícil que está todo. Cuando pones la tele y te muestran las imágenes de alguien que le está robando a otro, o la imagen de que mataron a uno frente a una estación de servicio. Estoy hablando de ayer y de hoy, ¿no? Gente que la tiran en la calle y la arrastran para robarle una cadenita y después quedas en CTI. Obviamente todas esas cosas que pasan en la tele generan inseguridad, generan esa
1: temor,
0: tensión, temor.
1: Miedo, ¿viste?
0: Y,
1: porque no hay horario.
0: Pero
1: tampoco.
0: No debe haber peor inseguridad de que vos vivas en carne propia, de que te intenten robar la casa. Vos, por ejemplo, te compras una casa o te alquilás una casa, como este caso, y se quieren meter, como le pasó a esta mujer que estaba contando. Yo leí la carta que hizo y es tremenda. Es tremenda. Ella cuenta que estaba durmiendo y la perra empieza a ladrar. Se despierta ella. El esposo seguía durmiendo porque estaría cansado. Todo el mundo duerme a la una de la mañana. Y de repente la perra se pone más violenta y más violenta. Algo había. Mira la cámara y se ve que ellos en ese momento se dieron cuenta que la perra ladró mucho. Se fueron. O vieron algún otro movimiento en la calle. Se fueron. Mira justo allí el celular donde están todas las cámaras y no ve nada. No ve nada en la puerta al frente, no ve nada en la puerta al fondo, no ve nada. Se queda más tranquila. Pero la perra empieza a ladrar nuevamente a los 5 o 10 minutos. Claro. Ella mira el celular y ahí se da cuenta que habían dos tipos. Uno forcejeando y el otro metiendo los pies en la puerta. ¿Vos te imaginás una madre con un niño en el otro cuarto, niño de 5 años, embarazada? Una mujer embarazada. Llama al marido y le dice, mirá, están ahí afuera. Nos están queriendo entrar a la casa. Estaban con un hierro haciendo palanca. ¿Cómo dormís esta noche, hoy?
1: Ay, sí, sí.
0: ¿Cómo dormís esta noche?
1: Es tremendo.
0: Porque estos tipos van a volver. Esa casa ya tiene un nivel de inseguridad. Aparte, una mujer embarazada.
2: Claro, pero aparte te llama la atención también cuando ella cuenta que le comentó a la policía. Y la policía dice que es algo que es una nueva modalidad que está pasando ahora acá en Montevideo. Que la propia policía te diga eso, te da menos seguridad.
0: Bueno, eso fue un detalle importante.
2: Te da menos seguridad. Acá tengo información, Henry, sobre el Coco Parentini, porque parece que va a ser sancionado. Parece que la idea del Ministerio del Interior es aumentarle la pena porque él tiene hasta 2037 para estar preso. Él está preso desde el año 2015 y ahora con esta amenaza parece que van a aumentarle la pena luego de amenazar al Ministro del Interior y también a la directora Juanche, que fue la persona que le dijo, ¿no?, que tenía un regalo para ella, y allí se detalla un poquito más de la carta, como que dice que sabía que el negro fue a inaugurar el tótem, uh-huh, ese que está en Ciudad Vieja, que sabía cuando la gente, esta no me cierra mucho, pero sabía cuando la gente le pedía selfies en la calle y en cualquier momento le podía pegar un tiro. Uh-huh. Esto es lo que dice la carta.
0: ¿Para quién le pide selfie al ministro?
2: Bueno, pero
0: parece que la carta la redactó el propio ministro, ¿no?
2: No, pero acá parece que hay un enojo de él porque lo trasladaron en febrero de este año. Él estaba en el penal de libertad y lo trasladaron a la unidad que está en el Londera, el ex Concar, que es esta cárcel de máxima seguridad hoy. Acá en nuestro país hubo otros traslados y parece que ese traslado fue lo que no le gustó al Coco Valentín.
0: 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A Mario, un abrazo grande, y a toda la gente que nos escucha desde allí de La Pañalera. En Artigas, en la zona rural, niebla, neblinando.
2: ¿Ah, sí?
1: Bueno,
2: si hay algún video, que manden.
1: ¿Se aproximará para acá, de a poco?
0: Vamos
2: a ver el satélite, ¿cómo está?
0: Neblinando toda la mañana y ahora empezó de nuevo. Saludos, Miguel. Un abrazo grande, Miguel, que nos escribe allá escuchando, por supuesto, la 104 en el interior de Artigas, ¿no? Zona rural de Artigas. O sea, escuchando la 104 en la...
1: Se ve medio oscuro todo.
0: En la parte de la...
1: Ahí,
0: sí, está raro, sí.
1: ¡Qué barbaridad!
0: Está raro, sí. Sí, hay una nubosidad importante. Y bueno, es lo que hay, estimada Sarita. ¿Qué vamos a hacer?
1: Nos estamos acostumbrando a este tiempo, ¿no?
0: Es el invierno que nos tocó.
1: Sí, está bien, el frío, lo que quiera, pero tanta lluvia, para... No, y bravo.
0: Usted dice que ya no da.
1: Sí.
0: Ya no da para más.
1: Y ya llovió bastante.
0: Si estás en YouTube, recordá poner me gusta a la transmisión. Entren allí a YouTube, entren a arroba la supertarde, que es nuestro YouTube. Le ponen para suscribirse, por supuesto. Se suscriben a nuestro YouTube y de esa manera se van a enterar cada vez que subimos un vivo o un video directamente. Recordar que mañana tenemos un charlamos especial. Mañana nos va a visitar un gran amigo de esta casa que, lógicamente, viene con buenas nuevas porque, precisamente, nada más y nada menos que el Papa Francisco lo va a ir a visitar allí a su comunidad, en El Borro. Así que nuestro invitado especial es un cura amigo, que yo lo conozco de, no sé, de comienzo de este siglo, pero incluso le decía, lo conozco desde que se recibió de cura, ¿no? Tiene un nombre allí, los curas cuando se reciben. Estuve presente en la ceremonia, digamos, en la catedral, y la verdad fue realmente muy interesante. Así que un gran invitado para hablar de todo un poco, de todo lo que pasa allí en su comunidad del Borro, de Casavalle, que es una comunidad muy pobre, por supuesto, que hay mucha gente trabajadora, pero también hay gente que no está para esa, está para el delito, está para las cosas fáciles, y lógicamente se transforma en una comunidad difícil en algún punto, pero también hay otra parte del barrio que mucha gente no lo ve, que hace bien las cosas.
2: Así no, que... no, pero aparte, la gente lo va a escuchar mañana, los que ya no lo conocen, porque alguna vez ya nos visitó en el charlamos con la super tarde.
0: Me corrige Daniel, que sí. Es el Papa León, no Francisco.
2: No,
0: creo que dije, dije
2: no,
0: Francisco.
2: No, sí, sí, sí.
0: Ah, perdón, perdón, claro, es la...
2: No, claro, León.
0: No, el Papa León, Papa León.
2: Claro, sí, no, no.
0: Pa, sí, sí, pobre... No, Francisco, ya, bueno, la costumbre, ¿no? Me mató la maldita costumbre. Pero bueno, son cosas que uno todavía... Pasa que se habla poco de León. Se habla poco de León todavía, ¿eh? Y Francisco nunca vino.
2: No,
0: Papa Francisco nunca vino.
2: No, pero es importante que venga el Papa, y obviamente que lo que va a contar el invitado también mañana, que por algo lo eligieron a él también, y cómo es para él recibir el Papa y los preparativos que están haciendo, claro, para esa recepción. Acá dice, buenas tardes chicos, por San José muy frío y nublado, muy lindo los tres, saludos de Elena Britos por allí. Por acá me confirman que se suspendió la exhibición de una película sobre Palestina que estaba... previstas para el día de hoy en la Facultad de Información y Comunicación. Iban a pasar una película de Palestina en la aula magna de la Facultad de Información y Comunicación, y esto hoy en la mañana cuando se enteraron, varios políticos empezaron a decir que no, que cómo van a pasar en una universidad pública una película sobre Palestina, que es una película que alude mucho a lo que es el Islam y todo eso, y es por eso que la Facultad de Información y Comunicación decidió no pasarla al final, esa película que estaba prevista
0: por la presión
2: por la presión política, sí.
0: Bueno, pasa que hay dos cosas que están mal. No son los legisladores que tienen que decir si algo se pasa o no se pasa. Me parece que está mal que haya presión de parte de los legisladores que, casualidad, llegan desde Israel, ¿no? Y lógicamente vienen con la carpeta nuevita de lo que tienen que hacer, lo que tienen que hacer. Y por otro lado, es una cuestión de ideología esto. Facultad de Comunicación o cualquier facultad, claro, de la UDELAR está empañada, así como la UBA en Buenos Aires, como la Universidad de San Pablo, como las universidades públicas, en definitiva, del continente, están metidas de lleno con el tema ideológico, pero... Todo lo mismo, ¿no? Pro Palestina, pro homosexuales, pro... el libreto es el mismo. Todos conocemos cuál es el libreto de las campañas que están haciendo y tratando de convencer o tratando de dirigir a los jóvenes de esas edades, de la facultad, para que, bueno, tengan su cabeza de repente como ellos quieren. Pero no está bien estar haciendo este tipo de películas, promoviendo este tipo de películas por parte de una universidad, está espantoso, es una cuestión de que te quieren llenar la cabecita con estas ideas, pero tampoco me parece que son los senadores los que fueron a Israel los que tienen que salir a reclamar, ay, qué horrible que están haciendo estas cosas. Estas cosas no deberían pasar. Estas cosas no deberían pasar.
1: Es cierto, tenés razón.
2: Sí, bueno, ahí está la noticia, y está Gabriel Gourméndez también, que fue uno de los que hizo la denuncia el día de hoy, y ahí comenta que nunca, ni siquiera, debería insinuarse, porque es una película que muestra una propaganda terrorista, y esto en la universidad pública, es lo que hice por allí. Entonces, esta película no se pasa el día de hoy en la Facultad de Información y Comunicación.
0: ¿Gourméndez fue a Israel?
2: No sé si fue Israel Gourméndez.
0: Bueno, yo no sé, pero digo...
2: En la foto no me acuerdo si lo vi.
0: Había un montón de políticos que fueron a Israel, ¿no? El tema es que esos políticos ahora no van a tener la autoridad moral para pedir este tipo de cosas. ¿Estamos de acuerdo o no estamos de acuerdo?
2: No, no, yo estoy de acuerdo.
0: La autoridad moral se te licúa totalmente. Ya quedó en el horno.
2: Acá dice,
0: ¿qué vas a decir ahora?
2: En los centros educativos se debe respetar la laicidad. Nada con ideología se debe pasar ni de Palestina ni de Israel, dice Sandra por allí.
0: Claro, debe ser así. Claro, tampoco seamos ingenuos, ¿no? La forma de militar que ha tenido la izquierda históricamente fue ahí. Sí, fue tratar de convencer
2: en
0: las universidades.
2: No es un lugar, supuestamente la Facultad de Información y Comunicación vas a estudiar para ser comunicador, ¿no? No me parece que sea algo aparte que vas a aprender sobre una película palestina o de religión cualquiera, ¿no? Y aparte apartar la Sacra Magna, que es en donde se reciben los comunicadores para mirar una película, la verdad que no está bueno. Agradecer a todos los que están con nosotros allí por el canal de YouTube, agradecer a la audiencia que está junto a nosotros.
0: Me gusta, Pachi.
2: También es importante eso, ¿no? Que le pongan me gusta a la transmisión, que compartan la misma, que nos diga también quiénes están junto a nosotros por allí.
0: Acá me dicen que la calefacción a gas genera hongos.
2: ¿Ah, sí? Bueno, en el apartamento anterior, igual la tenía antes de tener la estufa a gas. Sí, no, pero mirá, es un buen dato.
0: Se debe dejar la llave solamente con una sola vuelta. Saludos, los escucho siempre, la calefacción de estufa a gas. Le llena de hongos el apartamento, dice el mensaje por allí. Bueno, no está el nombre, pero bueno, saludamos entonces a este oyente.
1: Y es más tóxico también.
0: Hola, el joven del centro. El joven merece ir a un mejor peluquero. Bueno, no sé. Capaz que nos dice a nosotros, capaz que tenemos que ir a un mejor peluquero.
2: Yo tengo que ir a un mejor peluquero.
0: No te metas con mi peluquero, no te metas con mi, con el de Pachi tampoco. Pachi
1: por
0: va
1: favor,
0: al mismo, va al mismo del ministro negro, ¿no?
2: Me cortamos, me pareció con negro, medio
0: y es el único corte que sabe.
2: Sí, el único corte que sabe.
0: Es como el manchita tranquera, el único corte que sabía, o el neca,
2: no, tía. 25 años cortando tiene su experiencia. Acá dice, hace 5 años me vine de Montevideo a Galicia, en algún momento tuve el sueño de volver. Hoy sería imposible, ya soy ciudadana española, dice Graciela Trujillo por allí. Por acá tengo información también, ¿qué tenés vos por ahí, Henry?
0: Dale, buenas y super tardes, conozco al Coco Parentini, yo era directivo de un club de baby fútbol y ya era conflictivo de chico, es categoría 91 y lo teníamos bastante contenido, después se fue a jugar a Peñarol, gracias.
2: Bueno, está,
0: Ya era...
2: Si lo tenía contenido, podría ser director de alguna...
0: ¿Qué pasa? Pero muy contenido no lo... Contenido lo tiene negro ahora, ¿no?
2: Y bueno, sí,
1: ¿cuántos años tiene?
2: No es
1: bastante joven.
0: 2037, ¿se dan cuenta que va a salir con 45 años?
1: Ah, a ver, ahí está diciendo
0: eso. Gourméndez no fue a Israel, me dicen por acá. Gracias. Perdona a la gente que leo en WhatsApp que no, muchos
2: 35,
0: no, no tengo el nombre. Esa es la,
2: yo les mencionaba por acá una noticia respecto al diputado colorado Felipe Schipiani, que presentó hoy un proyecto de ley para impedir a los menores de 15 años que tengan redes sociales. Es un hecho que se está comentando muchísimo, si una persona, un adolescente, ¿no?, de 15 años puede o no tener redes sociales. También él propone por allí que se suspendan las notificaciones de 10 a 7 de la mañana en los celulares, notificaciones que tengan
0: de
2: 10
0: de la noche a 7 de la mañana.
2: A 7 de la mañana, y habla de prohibir publicidad en perfiles para todos los menores de 18 años, ¿no? Alguna publicidad que haya de algún comercio o empresa para esos menores también, y propone que las empresas que incumplan podrían recibir multas de hasta 20.000 unidades reajustables si le ofreces alguna publicidad a un menor de 18 años. Pero me quedo con lo primero, ¿no? Que
0: regular
2: es,
0: internet, quieren.
2: Sí, no, claro, pero lo primero es que un menor hasta 15 años tenga o no redes sociales, ¿no? Me acuerdo que al principio lo que era Facebook, me acuerdo que te pedía...
0: Pero me parece que te pide todavía.
2: Claro, pero...
1: Claro, pueden cambiarlas.
2: Claro, pero lo
0: sí,
2: que
0: sí, vos ponés otra edad, otro año y nadie te...
2: Claro, lo que dice él, que tenga mecanismos más eficientes y auditables, ¿no? Para que eso no pase, porque pasa en Facebook, por ejemplo, que nos pasó a la mayoría que éramos jóvenes en ese entonces y éramos menores y poníamos que habíamos nacido en el 1959, ¿no? Y podíamos usar la red social. Pero no sé si es un buen proyecto este de prohibir redes sociales a los a menores de 15 años, ¿no? Es algo que se está discutiendo, como les decía, pero a mí me parece que no es necesario, me parece, prohibir redes sociales a los menores.
0: Piensen, dice Daniel por acá, piensen en lo que acaba de

0: para que la inversión extranjera venga, deberían de empezar a considerar que en Uruguay debe también mejorar su palabra para que la inversión local se mantenga. Abrazos. Bueno, en estos últimos días, Daniel, se habló mucho esto de la inversión. Yo no sé si la inversión en construcción va a seguir al mismo ritmo que en estos últimos años. Tengo mis dudas. Esto que pasó en Punta del Este, esto que pasó con la reducción del horario laboral por la misma plata, me deja la sensación de que muchas veces la gente va a terminar pensando dos veces antes de invertir en el Uruguay. El otro día leía un diario, el diario El País, me parece, o El Observador, me queda la duda, porque era por digital, y cuando es por digital uno se marea un poco en lo que lee. Un informe que hablaba de las ciudades de frontera. Principalmente hablaba del caso de Rivera. En Rivera Libramento, ustedes saben que es una misma ciudad, mismo lugar, no hay una aduana, no hay algo que te frene y que te diga, bueno, sí, que pasás de un lado para el otro. Esto es la misma ciudad dividida por una calle, o por el pastito de una calle, mejor dicho, porque sí,
1: pero
0: es la avenida.
1: No es una calle, no son cuadras, ¿no? Que eso ¿son? Es...
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1: ¿Qué tal, amigos? Comenzamos a informar en este miércoles 12 de agosto de 2026, saludando 89.9 Atlántida FM en Canelones.
2: Aquí están los titulares de las principales noticias de esta edición de InfoRami.
1: La Comisión de Presupuesto de la Cámara de Diputados aprobó el proyecto de ley de rendición de cuentas únicamente con los 10 votos del Frente Amplio. El gobierno actuó de forma legítima al rescindir el contrato con el astillero Cardama por las compras de las patrulleras oceánicas, según concluyó un informe jurídico del estudio del Piazo. El frigorífico Rondatel de Rosario retomará sus exportaciones de carne y reactivará plenamente su operativa tras la autorización que otorgó el gobierno chino. Uruguay presenta el índice de feminidad de la pobreza más alto de América Latina y el Caribe, según un informe elaborado por el Instituto Nacional de Estadística, ONU Mujeres y la CEPAL. Un dirigente del sindicato portuario enfrenta una investigación administrativa por su participación en una movilización en el acceso norte del puerto durante su horario laboral. La bancada del Frente Amplio presentará dos proyectos de ley para regular la rendición de viáticos de los legisladores y equiparar su derecho al subsidio por desempleo en el resto de los trabajadores. Los trabajadores de CONAPROLE definen hoy en Asamblea General los pasos a seguir tras las medidas gremiales que provocaron demoras de hasta 6 horas en las descargas de la planta de Ciudad Rodríguez. La producción industrial creció un 5,4% interanual en el mes de junio, impulsada por la planta de PepsiCo y la fabricación de celulosa, según los datos que divulgó el Instituto Nacional de Estadística. Varias personas sufrieron graves efectos adversos e internación por consumir productos con vitamina D3 no registrados en el país, según advirtió el Ministerio de Salud Pública. Uruguay recuperará la conectividad aérea con vuelos directos hacia las ciudades de Porto Alegre y Miami a partir del próximo mes de diciembre. 3 funcionarios enfrentan una denuncia penal y un sumario por el robo de más de 1.800 celulares de alta gama, valuados en $1.5 millones, tras una investigación de la Dirección Nacional de Aduanas. 3 hombres fueron asesinados en Montevideo en menos de 24 horas, durante una jornada marcada por la violencia en los barrios Flor de Maroñas, La Valleja y Peñarol. Falleció el niño de 8 años que el domingo recibió un disparo de rifle de aire comprimido en un ojo en la ciudad de Rivera. Una mujer domiciliada en La Paloma sufrió una usurpación de identidad y el descuento de casi 7.000 pesos de su sueldo por una retención judicial originada por menores que asegura no conocer.
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2: Desde la Asociación de Radios del Interior, para todas sus emisoras afiliadas, y cuando estamos comenzando a promediar la jornada de este miércoles 12 de agosto, iniciamos el desarrollo de la información adelantada en titulares.
3: Noticias destacadas de la órbita gubernamental. El Poder Ejecutivo acordó créditos por 750 millones de dólares con organismos internacionales para afrontar los impactos del fenómeno El Niño, que según las estimaciones oficiales podría dejar hasta 25.000 personas desplazadas. El anuncio lo realizó el secretario de Presidencia, Alejandro Sánchez, tras la reunión del Consejo de Ministros, donde también se abordó la falta de votos en el Parlamento para aprobar la rendición de cuentas. Sánchez señaló que el gobierno responderá en las próximas horas a las propuestas de Cabildo Abierto para intentar asegurar su apoyo en la Cámara de Diputados y advirtió que, de no aprobarse el proyecto, se comprometerán recursos clave para la pobreza infantil, la educación y la seguridad. En la misma reunión, el gabinete analizó la decisión de Antel de construir un centro de datos de inteligencia artificial en Canelones con una inversión de 70 millones de dólares y el avance de las negociaciones con la empresa HIF Global para la planta de hidrógeno verde en Paysandú.
4: Una inversión muy importante para el país, que es la creación de un data center que va a estar referido a la inteligencia artificial, básicamente. Se ha tomado la decisión de que ese data center sea construido en el departamento de Canelones, altamente probable la intersección de la ruta 5 y 48 en esa zona, porque tenemos en definitiva allí buena conectividad y tenemos la posibilidad de conectar también este data center a lo que son las conexiones del cable submarino y las redes de energía eléctrica que van a permitir darle sustentabilidad a este proyecto. Esta es una inversión de 70 millones de dólares que comenzará en el primer trimestre del año 27 y que culminará seguramente sobre el año 28-29, donde estará todo pronto para que empiece a funcionar este data center, generando la posibilidad de 250 puestos de trabajo de manera directa, más los puestos de trabajo de manera indirecta que puedan ser desarrollados con esto. Es decir, con esto, el compromiso del Uruguay en una agenda digital, en trabajar para darle los mejores servicios a los uruguayos y por sobre todas las cosas poner a nuestra empresa pública Antel al frente del cambio tecnológico con la inteligencia artificial, nos va a permitir, por supuesto, seguir desarrollando otras modalidades de negocio para nuestra empresa y oportunidades para el desarrollo digital del país.
2: El gobierno chino autorizó al frigorífico Rondatel de Rosario a retomar sus exportaciones de carne, una medida que abre la posibilidad de reactivar plenamente la planta industrial. La noticia fue bien recibida por el Sindicato de Trabajadores, que desde julio de 2023 enfrentaba una paralización parcial que afectó a unos 250 empleados, de los cuales cerca de 150 continuaban fuera del establecimiento. El senador Nicolás Viera y el referente sindical Javier Martínez destacaron la trascendencia del anuncio para la economía local y la recuperación de las fuentes de trabajo. La decisión llega tras varios meses de gestiones del Ministerio de Ganadería, Agricultura y Pesca, junto con el Instituto Nacional de Carnes, sumado a una auditoría favorable realizada en junio por la aduana china. Uruguay presenta el índice de feminidad de la pobreza más alto de América Latina y el Caribe, según un informe elaborado por el INE, ONU Mujeres y la CEPAL con datos actualizados a 2024. El estudio señala que por cada 100 hombres en situación de pobreza en el país, hay 154 mujeres en esa misma condición, una brecha que se explica principalmente por la concentración de la pobreza en hogares monoparentales, a cargo de la crianza y el sustento económico. A nivel laboral, la tasa de desempleo femenino se ubicó en el 9,4% frente al 7,2% de los hombres, con una brecha de ingresos mensuales de 22,2% y una carga de trabajo no remunerado que duplica a la masculina. El relevamiento advierte también que persisten marcadas desigualdades para las mujeres afrodescendientes y un rezago en la participación política, donde las mujeres representan únicamente el 29% del Parlamento electo para el período 2025-2030, al tiempo que ubica al país en el séptimo lugar de la región en tasas de femicidios. El directorio de la Administración Nacional de Puertos dispuso el inicio de una investigación administrativa a un dirigente del sindicato portuario por su participación en una movilización convocada por la Coordinación por Palestina en el acceso norte del puerto de Montevideo. La organización gremial denunció la medida mediante un comunicado como un episodio de persecución sindical y criminalización de la protesta. Frente a los cuestionamientos, el director de la Administración Nacional de Puertos, Jorge Gandini, respondió que la investigación determinará si la acción constituyó un abandono de funciones en horario de trabajo y fuera de su recinto laboral, lo que a su criterio provocó un perjuicio a la administración encargada de abonar su salario. Gandini señaló además que las recientes medidas de paro afectaron el ingreso de camiones y el funcionamiento general de los servicios en la terminal marítima. El senador oficialista Daniel Cayani anunció la presentación de dos proyectos de ley por parte de la bancada del Frente Amplio para regular la rendición de viáticos de los legisladores y equiparar su derecho al subsidio por desempleo con el del resto de los trabajadores. La iniciativa sobre viáticos establece el cálculo de importes para comisiones dentro del país y fija un plazo de 10 días hábiles tras el retorno para presentar la declaración de gastos y devolver eventuales excedentes. Asimismo, contempla el descuento del salario en caso de incumplimiento y dispone la inhabilitación para futuras misiones oficiales. El texto exige además a los parlamentarios detallar los gastos e invitaciones financiadas por organismos internacionales o gobiernos extranjeros con el objetivo de transparentar el uso de los fondos públicos. Un informe jurídico elaborado por el estudio del Biaso determinó que el Poder Ejecutivo actuó en forma legítima al rescindir el contrato con el astillero español Cardama para la compra de dos patrulleras oceánicas. La decisión fue tomada por el gobierno de Yamandú Orsi luego de comprobar irregularidades graves en las garantías presentadas por la empresa. Las pericias técnicas y notariales confirmaron la falsedad ideológica y material de los documentos aportados como garantía de fiel cumplimiento y de reembolso. El astillero presentó copias falsificadas y omitió aportar un respaldo válido y eficaz, por lo que las autoridades procedieron a la rescisión el 13 de febrero de 2026. Ante la resolución oficial, Cardama no interpuso recursos administrativos y comunicó un mes después que daba por terminado el acuerdo atribuyendo la responsabilidad al Estado.
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2: Este miércoles 12 de agosto, desde todo el Uruguay, Rami continúa informando lo que importa a todo el país.
3: Las medidas gremiales aplicadas por los trabajadores de la planta 8 de Conaprol en Ciudad Rodríguez provocaron demoras de hasta 6 horas en las descargas y dejaron a más de 50 camiones en espera. Los paros acumularon 6 horas repartidas entre jueves y sábado, impulsados por discrepancias en la implementación de una máquina de termizado. La situación genera complicaciones operativas adicionales, debido a que los envíos de leche a planta muestran un crecimiento significativo respecto al año anterior. No obstante, el miércoles la AOEC, Asociación de Obreros y Empleados de Conaprole, realizará una asamblea general para analizar la situación y definir si las medidas sindicales se profundizan o se normalizan. La producción industrial creció un 5,4% interanual en junio, impulsada por la operativa de la planta de PepsiCo en la zona franca de Colonia y por la fabricación de celulosa. En contraste, la industria automotriz, la farmacéutica y el sector de bebidas registraron caídas en el mes. Durante el primer semestre, PepsiCo acumuló una suba superior al 10% y la celulosa un 5%. También mostraron avances las industrias pesqueras, 24%, avícola, 8%, de bebidas, el 8% y la farmacéutica, 7%. Por el contrario, la actividad automotriz se redujo un 24% y la frigorífica casi un 15% debido a una menor faena. A pesar de este desempeño productivo, el empleo industrial cayó un 3% interanual en junio y cerró el primer semestre con una baja cercana al 2% en comparación con el mismo periodo del año pasado.
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2: La información destacada del ámbito legislativo de estas últimas horas es que la Comisión de Presupuesto, integrada con Hacienda de la Cámara de Diputados, aprobó en general el proyecto de ley de rendición de cuentas únicamente con los votos de la bancada del Frente Amplio.
5: La presidenta de la comisión, Silvia Ibarguren, destacó que la oposición acompañó aproximadamente 200 artículos del texto, lo que a su juicio mantiene abierta la negociación para lograr las mayorías en el plenario.
6: Estamos haciendo negociaciones a distintos niveles. No sabría decirte quién encabeza. Estamos haciendo negociaciones a distintos niveles. Hay una conversación entre el Poder Ejecutivo y algunos integrantes de Cabildo Abierto, pero desde el día uno ha habido y están habiendo negociaciones en el Parlamento.
7: Por parte del Frente Amplio, ¿hoy ya se descarta que el resto de la oposición pueda acompañar en general este proyecto?
6: Bueno, yo quiero ser clara en esto. Nosotros no descartamos nada hasta el último momento. Este partido sigue jugándose y nosotros tenemos que seguir trabajando para conseguir esos votos, a pesar de que sabemos la posición de la oposición, valga la redundancia, pero nosotros tenemos que seguir trabajando y ese es nuestro objetivo hasta el último momento para tratar de conseguir estos votos, porque para nosotros es muy importante que salga esta rendición de cuentas que mandó el Poder Ejecutivo, porque tiene un trabajo detrás para justamente lograr esos recursos, esas reasignaciones, que eso se puede hacer solamente a través de una ley que tenga que ver con la rendición de cuentas del presupuesto, bueno, todas esas reasignaciones para estos objetivos primordiales que tiene nuestro gobierno.
2: En tanto, el diputado del Partido Nacional, Pablo Abdala, fundamentó el voto en contra del bloque opositor en una evaluación insatisfactoria de la gestión económica del gobierno y el desvío de las metas fiscales.
5: No obstante, aclaró que existen coincidencias en áreas prioritarias como infancia, seguridad y educación, que podrían atenderse mediante leyes independientes.
8: Que los poderes actúen con independencia y que si el Poder Ejecutivo, desde el punto de vista de la ejecución presupuestal, desde el punto de vista de la conducción económica, no está tomando definiciones consistentes que en tal caso permitan en los ejercicios que vienen, en el resto de este periodo, sostener la situación económica, sostener la calificación internacional del Uruguay y, por lo tanto, que tengamos una economía sana, si no hace las cosas que tiene que hacer a ese respecto, que haya un parlamento que se lo señale y que le diga que en tal caso se está equivocando. Y ese es el rol que nosotros estamos cumpliendo. Todo lo demás, repito, nuestros votos están para que mañana mismo, incluso antes de que rija la rendición de cuentas y llegara a aprobarse, que la rendición de cuentas regirá a partir del 1 de enero, puede estar vigente la asignación única para la infancia, pueden estar los recursos para financiar las mejoras en materia de seguridad, lo mismo para atender a la gente en situación de calle, los refuerzos para la universidad y para la ANEP. Que quede claro, sin perjuicio de que todo esto también esconde un aspecto que muchos nos preocupa, porque para financiar las tres prioridades que no se financian con incremento del gasto, que la asignación a la infancia se financia con incremento del gasto, las otras tres que se financian con reasignaciones y supresiones de cargos del presupuesto nacional, bueno, allí el Poder Ejecutivo ha actuado de una forma por lo menos riesgosa, porque ha suprimido cientos de cargos al barrer y porque además ha recortado y reasignado recursos de programas de otras carteras, de otros ministerios, de otros incisos, que son de interés social y que seguramente por algo estaban aprobados en el presupuesto, ahora quedarán sin efecto o no habrá recursos para cumplir con esos objetivos, y ahí hay de todo, y nosotros mismos no sabemos muy bien qué es lo que hay.
3: El Ministerio de Salud Pública emitió una advertencia por efectos adversos que requieren internación tras el uso de productos con vitamina D3 no registrados en Uruguay. La unidad de farmacovigilancia detectó casos de personas con niveles elevados de esta vitamina luego de consumir suplementos y aceites de hígado de pescado adquiridos en un comercio del exterior que no cuenta con la habilitación ni registro garantizado. La autoridad sanitaria advirtió que el consumo excesivo de este compuesto puede derivar en hipercalcemia y provocar daños renales irreversibles, por lo que instó a suspender de inmediato el uso de artículos no autorizados y realizar las consultas médicas únicamente en farmacias habilitadas. Uruguay recuperará la conectividad aérea con las ciudades de Porto Alegre y Miami a partir del próximo mes de diciembre. La aerolínea brasileña Azul retomará sus vuelos entre Montevideo y Porto Alegre desde el 14 de diciembre con dos frecuencias semanales, los días lunes y viernes, que se sumarán a las conexiones operativas con Campinas, Belo Horizonte y Recife. Esta reapertura permitirá ampliar los enlaces hacia San Pablo, Río de Janeiro, Curitiba y Florianópolis. Por su parte, American Airlines reforzará la ruta entre Montevideo y Miami con frecuencias diarias directas a partir del 3 de diciembre y hasta el 2 de marzo de 2027. Posteriormente, la operativa se mantendrá hasta el 28 de marzo con tres vuelos semanales. El ministro de Turismo Pablo Menoni destacó la importancia de estas rutas para dinamizar el intercambio turístico, comercial y de negocios entre ambos países y consolidar la conectividad internacional. La Dirección Nacional de Aduanas inició un sumario administrativo y presentó una denuncia penal contra tres funcionarios por el robo de más de 1.800 celulares de alta gama valuados en $1.5 millones. Los dispositivos sustraídos formaban parte de un cargamento de más de 8.000 teléfonos que habían sido incautados en un procedimiento con dos camionetas en el que participaron los propios implicados. La maniobra fue detectada a raíz de un inventario dispuesto tras una denuncia anónima recibida en mayo de 2024, mientras que las investigaciones en el ámbito judicial no han registrado avances hasta el momento.
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3: Tres hombres fueron asesinados en Montevideo en menos de 24 horas, en una jornada marcada por la violencia en los barrios Flor de Maroña, La Valleja y Peñarol. El crimen más reciente ocurrió la tarde de este martes en Flor de Maroñas, donde un hombre de 60 años falleció en la esquina de Costanera Maestra Aurelia Viera y Puntas de Soto. Personal de Policía Científica y de la DIGOE trabajaron en el lugar donde hallaron dos vainas e investigan si la víctima sufrió un ataque directo o si fue alcanzada por una bala perdida. Pocas horas antes, en el barrio La Valleja, un joven de 23 años que circulaba en una camioneta gris fue asesinado a balazos por el acompañante de una moto en las inmediaciones de la avenida José Valle Ordóñez y la avenida de las Instrucciones. A estos hechos se suma el homicidio de un joven de 20 años ocurrido en la medianoche en el barrio Peñarol, donde los efectivos encontraron unos 30 casquillos junto al cuerpo, además de un revólver en una mochila que contenía cartuchos, cocaína, marihuana y dinero. Falleció en las últimas horas en el hospital local de Rivera el niño de 8 años que se encontraba internado tras recibir un disparo de rifle de aire comprimido el pasado domingo. El trágico hecho ocurrió por la tarde en una vivienda de barrio La Colina, donde la víctima ingresó a una habitación en compañía de su hermano de 3 años. Minutos después, un primo que estaba fuera de la finca escuchó una detonación, entró al lugar y lo encontró con una grave herida en la zona del ojo izquierdo. La policía de Rivera y la fiscalía llevan adelante diversas actuaciones para esclarecer las circunstancias exactas en las que se produjo el disparo. Una mujer domiciliada en La Paloma, en Rocha, denunció haber sido víctima de una usurpación de identidad tras sufrir el descuento de casi 7,000 pesos en su sueldo por concepto de una retención judicial. Marinelli Sosa Pérez, trabajadora del programa Uruguay Impulsa en el comedor municipal del barrio Parque, notó la quita de al cobrar su primer mes de trabajo y al consultar en las oficinas del Banco de Previsión Social, le informaron que el importe correspondía a una demanda por pensión alimenticia radicada en Lascano por dos niñas a las que afirma no conocer. La demandante exigió el pago a la presunta abuela ante el incumplimiento del supuesto padre de las menores, registrado con el apellido Correa Sosa. Pero la afectada aclaró que sus tres hijos llevan el apellido Cabrera Sosa. Ante esta situación, la mujer realizó las gestiones correspondientes ante el juzgado de 33 para aclarar el error y frenar los descuentos.
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3: En el área metropolitana, la tarde continuará fría y con cielo cubierto, previéndose precipitaciones escasas y una máxima de 11 grados, con vientos del sector este que alcanzarán rachas de hasta 40 kilómetros por hora. En el este y en el centro del país, la jornada seguirá muy fría y con cielo cubierto, esperándose precipitaciones para el resto del día y una temperatura máxima que se ubicará en los 13 grados, acompañada de vientos del este, con rachas de entre 40 y 50 kilómetros en la hora. Para la zona norte, se espera una tarde inestable y fresca, con cielo cubierto, precipitaciones, formación de neblinas y bancos de niebla, manteniéndose la máxima de 13 grados con rachas de viento que también llegarán a los 50 kilómetros horarios.
5: Hasta aquí la edición de este miércoles de InfoRami.
3: Estas fueron las principales informaciones al promediar la jornada. Las próximas, mañana a esta hora y en esta misma emisora. Gracias, hasta entonces.
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1: Oyentes, ¿cómo están? Bienvenidos. Comenzamos el Informativo Central de FM Tranqueras 107.3 desde la ciudad de Tranqueras, departamento de Rivera, Uruguay. Saludando como siempre al comienzo de este informativo a los que nos escuchan a través del aire 107.3 Tranqueras FM en toda la zona noreste del país, como también aquellos que eligen y pueden hacerlo a través de internet www.tranquerasfm.com, además de todas esas aplicaciones que usted puede escuchar a la radio en cualquier parte del mundo. Sumámosle que también estamos haciendo en vivo a través de nuestro Facebook FM Tranqueras Identidad Uruguay. Allí usted puede ver en vivo este informativo, al cual también les saludamos y agradecemos. Sean todos bienvenidos. Es momento, señoras y señores, de informarnos a través de la primera. 12 de agosto del año 2026.
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1: Vamos con el tiempo. 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En estos momentos, según el Instituto Uruguayo de Meteorología, una jornada que se presenta con cielo cubierto, con lloviznas, vientos del sector sur, sureste 7 kilómetros en la hora, 1019.7 hectopascales, la presión atmosférica, 98 es el porcentaje de la humedad y 500 metros es la visibilidad horizontal reducida por la llovizna. Para lo que resta del día, cubierto, precipitaciones aisladas, baja probabilidad de tormentas, máxima prevista para hoy 13, mínima para la entrante madrugada será de 6 grados. Mañana jueves 13, la máxima será de 13 grados, estará cubierto con precipitaciones. El viernes 8, la mínima, 16, la máxima, estará cubierto, precipitaciones escasas y aisladas. 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
1: 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Vamos con el dólar. Hoy el dólar a la compra 39,10, a la venta 41,50. El euro 44,21, 49,08, el peso argentino 0,02, 0,20 y el real 6,90, 8,60, compra y venta respectivamente. 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
1: Este bloque de noticias destacada vamos a compartirla. Usted recuerde, puede ver y compartir la noticia destacada a través de nuestro Instagram, @fronteraui, en coproducción con productora Lunarejo. Compartimos ahora la noticia destacada que estaremos desarrollando en este informativo.
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1: 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Comenzamos este bloque de noticias destacadas hablando de hospital, CTI neonatal. El Hospital Departamental de Rivera inauguró el pasado viernes 7 de agosto su CTI neonatal en una ceremonia encabezada por el presidente Yamandú Orsi y autoridades nacionales y departamentales. El servicio operativo desde el 1 de agosto permitirá atender en Rivera a la mayoría de los recién nacidos que requieran cuidados intensivos, reduciendo traslado a Montevideo. La concreción del proyecto, impulsado durante más de una década, fortalecerá la atención neonatal en la región norte y la frontera. En la misma instancia, el centro pasó a denominarse oficialmente Hospital Departamental de Rivera Dr. Andrés Toriani. A su vez, más información, municipio, repaso de gestión. El alcalde de Tranqueras, Luciano Viera, realizó en Frontera Abierta un repaso de las principales obras y proyectos que impulsa el municipio, destacando la instalación de juegos acuáticos en la Plaza de Deportes antes del verano, las mejoras en las infraestructura deportiva, el avance del flechamiento de calles Independencia, la limpieza de pluviales, el proyecto de la futura terminal multimodal, un plan piloto de contenedores domiciliarios y su respaldo a los homenajes para Milton Mancheta Melo y Lorenzo Valerio. En otro orden de información, trabajadores, apoyo municipal en la ciudad de Tranqueras, se ha comenzado a observar a los trabajadores beneficiados de los jornales del programa Uruguay Impulsa, desempeñando diversas tareas bajo la supervisión de la alcaldía. Estos trabajadores aportan mano de obra en múltiples actividades municipales, contribuyendo al desarrollo de proyectos locales y a la dinamización de la comunidad. 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Hacemos una pausa y venimos con información, en este caso de carácter local, nacional y el parte policial del día de hoy de Jefatura de Policía.
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1: 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Vamos con el servicio de sociales de nuestra emisora necrológica. Empresa Perrone y Ribeiro informa el deceso de José Humberto Docanto, conocido como Cantiño. Ocurrió ayer martes 11 de agosto en Tranqueras. Casa de duelo, La Valleja 679, velatorio Sala 1 en Delepiane sin número, Tranqueras. Sepelio hoy miércoles 12 de agosto a la hora 10 en el cementerio local de Tranqueras. Empresa Perroni y Ribeiro informó el deceso de José Humberto Docanto, que en paz descanse. Seguimos adelante, atención, quinto remate anual de la cordillera, 21 de octubre, local de Ferias Curticeira, cabaña invitada Doña Claudia, Red Angus, participando por primera vez en nuestro remate. Rematan Otto Fernández y Ricardo Igarzábal. 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Desde la Liga de Fútbol de Tranqueras informa que la última fecha de la primera rueda del torneo sub-20 denominado Maestro Manuel Severo se coronó campeón del Club Nacional de Fútbol, y la tercera y última fecha de la primera rueda del campeonato más 40 denominada Maestra Genoveva Denis se coronó campeón Artigas Fútbol Club. El día domingo 16 arranca la segunda ronda con los encuentros sub-20 de Artigas Fútbol Club y el Club Nacional de Fútbol, Club Atlético Peñarol y el Club Atlético Tranqueras. En el torneo más 40, Artigas Fútbol Club, City y el Club Atlético Peñarol versus Piquete. Este domingo vamos todos a la Euclides Silva Bitancourt, comienza la rueda revancha en el torneo de la Liga de Fútbol de Tranqueras. 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Desde la Alcaldía de Tranqueras se informa que está flechada la calle Independencia, sentido sur-norte, desde Plaza de las Palmeras hasta Carmen. 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Recordá, desde la Plaza de las Palmeras hacia Carmen está flechada esta calle. Vas a ver señalización, vas a ver los inspectores por allí, que cordialmente te están invitando a que te acuerdes siempre que a partir de ahora esa calle en Tranqueras está flechada. Esto es un comunicado del municipio de Tranqueras. Seguimos con más en este informativo. 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Vamos con el servicio de sociales de nuestra emisora necrológica. Empresa Perroni Ribeiro informa el deceso de Humberto Docanto, conocido como Cantinho, ocurrido hoy martes 11 de agosto, ayer martes 11 de agosto en Tranqueras. Casa de duelo, La Valleja 679, velatorio Sala 1 de Lepiane sin número en Tranqueras. Sepelio hoy miércoles 12 de agosto a la hora 10 en el cementerio de Tranqueras. Empresa Perroni Ribeiro informó el deceso de José Humberto Docanto, que en paz descanse. Información nacional, vamos con la información nacional.
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1: 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Vamos con la información local entonces. Nos vamos al plano local. Lo que destaca la prensa capitalina a esta hora, presentada por Agronegocios Ricardo Igarzábal. Comenzamos con policiales. 3 homicidios en Montevideo en menos de 24 horas. Un hombre fue asesinado en Flor de Maroña. El hecho tuvo lugar en la tarde de la noche de este martes en Costanera Maestra Aurelia Viera y Puntas de Soto. Parlamento, la Comisión de Presupuesto Integrada con Hacienda de Diputados aprobó la rendición de cuentas solo con votos frente a amplistas. OCE recibió automatización ambiental previa para instalar una planta potabilizadora en aguas corrientes. Proyecto de ley, Alejandro Sánchez dijo que el gobierno tiene un plan B en caso de que no se vote la rendición de cuentas. Consejo de Ministros, el gobierno dispone de crédito por 750 millones de dólares para enfrentar el fenómeno del Niño. El secretario de Presidencia, Alejandro Sánchez, dio detalles e informó sobre la inversión de 70 millones de dólares en la instalación de un data center en Canelones. Proyecto de ley del Frente Amplio pretende establecer que los legisladores rindan cuentas sobre los viáticos que reciban al viajar al exterior para representar el país. Por último, la Central Obrera se movilizó por más recursos para la educación y la disminución de la pobreza infantil en rendición de cuentas. La información destacada e importante a esta hora en el plano nacional. Nos vamos a hacer una pausa y venimos enseguida. 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

hola, hola, hola, hola, hola, hola, hola. Hola. 20 horas exactamente, gente. ¿Qué tal? Buenas noches para todos ustedes. Bienvenidos a compartir lo que es la tercera entrega de la semana de Regresamos al Pasado, con la música de ayer, con la música de hoy, con la música de siempre. Lo que se perdió en el tiempo, pero jamás de vuestra memoria. Los recuerdos aquí a través de Tranqueras FM 107.3 en la ciudad de Tranqueras, para toda la región y el mundo a través de internet. Vamos comenzando, vamos arrancando en esta lluviosa tarde-noche. Claro, inestable precisamente. Como alguien conozco, ¿no? Bien, lo moja mucho, pero molesta, ¿no? Porque yo fui en tu vida. Inestable en todo el territorio nacional y se va a mantener para mañana y después se viene. Bueno, va a estar inestable toda la semana y la otra también, aparentemente, ¿no? Complicado, así que si escampa un poquito, lavar ropa, ¿no? Y para ponerla a secar, ¿eh? ¿What? Sebastián Falsa, como beso de suegra. Vamos empezando, vamos arrancando, poniéndoles en conocimiento de empresas, comercio, firmas comerciales que nos acompañan: Cocantel, estilo campero, Traile la parcería, Carnicería el Boulevard, 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Me organizo, gente, 092-32-15-47, mensajes y WhatsApp, 092-32-15-47, bienvenidos, buenas noches.

El sábado 5 de septiembre, La Palma, la marcha de caballo por Aparicio en la Carpa Gigante. Cuatro orquestas, Fabricio y Soy Tu Sol, Marito Silva Jr., Débora y su banda y Alejandro Albistro en el Fenómeno para bailar toda la noche. Sigo avanzando, gente, con de ayer, de hoy y de siempre.

Hola, mi amor, nos dice Junco, lo que estamos compartiendo, 10 minutos a las 20 horas. 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Sigo avanzando, un verdadero amor nos dice.

La inolvidable Gilda, un amor verdadero lo que estamos compartiendo, claro que sí, presentado por Trailer La Parcería, como siempre, de lunes a viernes al mediodía y todos los días por la noche, bien en la esquina de la Plaza 33 Orientales, enfrente de la Alcaldía, Trailer La Parcería. 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

Granizo Rojo a este escenario imaginario, 18 horas, 20 horas. Le pego un vistazo al Instituto Uruguayo de Meteorología y Numeta a ver lo que nos dice para las próximas horas y los días venideros. Aquí para el norte y noreste del país, precisamente para mañana jueves, cubierto, precipitaciones escasas por la mañana y por la tarde, precipitaciones. Con temperaturas de 6 la mínima, 12 grados la máxima, va a estar frío. Para el viernes, cubierto, precipitaciones escasas. Y por la tarde, probable precipitaciones, 8 la mínima, 15 la máxima. Probabilidad de lluvia para el sábado, baja, con 10 la mínima, 19 la máxima. El domingo, 100% de lluvia. Para el domingo, lunes, con temperaturas que van a estar oscilando entre 13 y 20 grados. Así que va a seguir medio inestable la cosa. Nosotros seguimos avanzando.

Cuatro palabras lo que estamos compartiendo. Guardianes del amor. Guardianes del amor, sí señor. ...23:20, presentado por Agrobarraca y Agroveterinaria Centro Tranqueras y más allá, los representantes del estilo en sus 31 años de la veterinaria, toda la gente, insumos veterinarios, talabartería, sesión pesca, campamentista, herramientas manuales, eléctricas, lo que va a buscar, la marca que va a buscar va a encontrar, Agrobarraca Centro, ni que hablar, ¿no? 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Saludos grande al rey de la madera, ¿no? El amigo Leonardo Leites, que siempre me está escuchando. Vaya, un abrazo grande para él. El Dani Valiente, que se sigue recuperando de la columna. Un saludo grande al amigo Dani y a la señora ahí en Barrio Pirulo. Sigo avanzando con más de ayer, de hoy, de siempre.

Los Tábaros, tengo tantas ganas de charlar contigo. 092-32-15-47. 092-32-15-47. Nosotros seguimos avanzando de corridito. Tocamos de hoy, mañana sí venimos a la íntegra en las dos partes. Hoy tocamos de corrido, de vuelta. Fría noche, ¿no? Aquí en la ciudad de Tranqueras. Inestable, nosotros seguimos y presentado por Sonrisa en Salud, como siempre, con los doctores Laura López Pinto y Marcelo Yaque, asistente Cecilia y Ángela de Rosa Márquez. 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Sigo avanzando este loco verano, año 1969, Los Iracundos.

Gladys, la pollera amarilla, lo que estamos compartiendo por acá. Buenas noches, Pollo Cañas presente. Pasame un saludo para Daniel y Karina en Paso del Cerro de parte de Carmen y Milton. Mis amigos, Carmen y Milton por ahí. Bueno, y me adhiero el saludo a Daniel y a Karina también en Paso del Cerro, a toda la gente de esa región. Vaya un saludo grande a la gente de Las Cañas, claro que sí, Sigo avanzando, 20 horas con 33 minutos y presentado por Viera Fernández, Negocios Rurales, el hombre de la garantía de trabajo, negocios particulares, comprando y vendiendo en todas las categorías, trazabilidad y el representante, lote 21, certifique, anote su ganado, hable con Viera Fernández, Negocios Rurales, 098-198-180. 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Voy a seguir avanzando, si me permiten. A ver qué tenía, ahora sí, pronto. Aquí estaba casi pronto, ¿no? Casi pronto, ¿no? Eso sí que le erré, dijo Salaverry, ¿no? Pero ahora ya está, ahora sí, pronto. Sigo avanzando los

Compartiendo, seguimos avanzando, gente, porque estamos siendo presentados por Almacén y Provisión Victoria en calle Pulgarres, esquina Soriano, en barrio Artigas, al fondo de todo y para todo, venta de gas también y venta de leña los fines de semana, de eucalipto blanco. 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Sigo avanzando, sigo con lo de ayer, con lo de hoy y con lo de siempre.

La revancha, solo la palacio lo que compartimos, claro que sí, avanzamos, avanzamos gente, porque la banca de Gina Tito, el Valle, el rey de la raspadita, que viene a tomar las 5 de oro y supermatch ahí repago, usted juega con el Valle ahí, con el amigo Jorge, juegue responsablemente, claro que sí, Hablemos también en lo que tiene que ver con Zapatería de a Pie, la gente del Rosado, con Ara, 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Sigo avanzando, 42 de las 20 horas, la Caribe con

Abre la puerta a la Caribe con Caro que compartimos, gente, presentado por el Rey de la Tijera, Peluquería El Pato, corte ágil, rápido y barato, sencillo y moderno, con el amigo Edilio Machado, en 18 de julio, casi Ofelia Bravo, pegadito al juzgado, Empresa Mabel, servicio barométrico y baño químico con Santiago Roja al 098-2491-47, Amante Latino, Gorila.

Locas Pasiones, lo dice en el Gran Maracaibo, cuando ya se pasan 52 minutos de las 20 horas y nosotros estamos siendo presentados por lo que es Marcos Macedo, comprando cuero en lana y lana de todas las categorías. 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Sigo avanzando porque llega nada más y nada menos que Rolando Paz para decirnos, pobre diabla.

déjame un beso que me dure hasta, a ver, ¿dura o no dura? Ahora sí, pues más rápido que la compu, Bueno, acá es todo con beso, ¿no? Porque Volcán, déjame un beso que me dure hasta el lunes, bésame suavecito, Amar Azul, ¿no?

La última, voy a la pausa y después una selección musical para ustedes desde Brasil y de varios lugares, gente. 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Yerba Brava, la cumbia de los trapos.